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1: Un saludito a los que nos quieran escribir, lo que nos quieran decir a través de un audio. Aquí los escuchamos, los pasamos al aire. También tienen disponible el chat de YouTube y el chat de Twitch. Bueno, dicho todo esto, 6:06 a.m, vamos a levantarse, a desensabanarse, desperezarse, aquellos que tienen que salir temprano en la mañana. Mientras ustedes se toman un cafecito, nosotros nos ordenamos, escuchamos un poco de música y ya nos metemos de lleno en todo el repaso de la información.
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0: Las 6 de la mañana con 9 minutos. Hemos arrancado con Maroon 5 en esta mañana de jueves aquí en la radio. Y vamos a hacer ahora el punteo de los temas más sobresalientes de las últimas horas. Bueno, sin dudas, uno de ellos tiene que ver con lo que sucedió ayer previo a la sesión de hoy en el Senado, porque por la presión, por no contar quizás con los votos, por todo lo que sucedió en las últimas horas, el gobierno finalmente decidió retirar el capítulo de la extranjerización de las tierras de su proyecto de inviolabilidad y, bueno, finalmente se llega a esta instancia de acotar un poco la iniciativa de propiedad privada y sacó el capítulo que reformaba la ley de tierras y que había generado tanta polémica y que, bueno, ha movilizado también a mucha gente para hoy ir a una marcha en contra de esta iniciativa. Parece que la marcha ya se va a achicar un poco, por lo menos lo que han decidido algunos gremios que iban a participar hoy en las inmediaciones del Congreso, porque, bueno, el gobierno da marcha atrás con este punto en particular. La iniciativa había generado el rechazo de distintos sectores. La sesión de hoy se mantiene y sigue en pie esta marcha que estaba prevista que se realizara frente al Congreso, lo que sí se entiende que quizás va a tener menos presencia de manifestantes. Veremos lo que sucede durante la jornada de hoy. Respecto de esta iniciativa también hay que decir que Victoria Villarruel ahora ha autorizado a otro senador a que vote a distancia también en la sesión de hoy, luego del revés por la ley de tierras, y le ha dado en realidad el visto bueno a este legislador, lo mismo que hizo con la kirchnerista por Mendoza, Anabel Fernández Sagasti. En esta oportunidad se trata del radical catamarqueño que tiene una complicación en una rodilla. Se había sometido a una cirugía en la rodilla, obviamente tiene complicaciones para la movilidad, y entonces, al igual que que Anabel Fernández Sagasti, ha solicitado que lo dejen participar de la sesión de manera remota. Es el senador radical Flavio Fama, y de la misma manera que Fernández Sagasti, la decisión final la va a tener la Cámara Alta, así que hoy vamos a tener, previo a que se trate el proyecto en sí, bueno, la decisión que tome el cuerpo con respecto a estos dos legisladores. Por supuesto, siguen las críticas a estas medidas que toma Victoria Villarruel en autorizar a los senadores a participar de manera remota. Imagínense que esto ya abre un paraguas y sienta un precedente que para próximos proyectos y próximas sesiones pueden llegar a lloverle a Victoria Villarruel un montón de pedidos de un montón de legisladores que no están en la capital federal y que van a solicitar que se los deje participar también vía online o vía remota. Si le dan el permiso a uno, se lo tienen que dar a todos, así que esto va a generar también un antecedente que quizás va a traer polémica también en el futuro. Bueno, después de conocerse todo esto, estuvo dando algunas declaraciones el canciller Pablo Quirno, que estuvo hablando, bueno, de la relación diplomática allí rota con Brasil, de algunas otras cuestiones, y en una entrevista que brindó al canal A24, fue consultado en relación a la situación de la vicepresidenta Victoria Villarruel. Directamente él pidió que dé un paso al costado, dio sus motivos por los cuales cree que Villarruel se tendría que alejar y se tendría que ir de su cargo, lo mismo que había hecho ya Diego Santilli en los días anteriores, así que ya lo vamos a estar escuchando en relación a los argumentos que él presenta para solicitar también que Victoria Villarruel se vaya del gobierno de La Libertad Avanza. Bueno, seguimos hablando de tierras, pero de otras tierras. En esta oportunidad de lo que sucedió ayer en el departamento de Guaymallén con la presentación que hace el intendente Marcos Calvente en la justicia, es una denuncia penal ante el Ministerio Público Fiscal para que se investigue una presunta estafa vinculada a un sujeto que estaba comercializando terrenos que, según indican las actuaciones municipales, no están habilitados para ser urbanizados ni destinados a la construcción de viviendas. Es decir, nunca van a ser urbanizados esos terrenos. Ayer estuvo comentando sobre esta presentación en la justicia el intendente Marcos Calvente, estuvo hablando con Santiago Montivero aquí en Radio Post, y también habló con Santiago el vendedor, este tal Nacho, que es el que estaba comercializando estos terrenos. La verdad que la explicación de este sujeto en relación a lo que estaba haciendo es por lo menos asombrosa, increíble. Pero bueno, vamos a escuchar también enseguida al vendedor de estos terrenos de manera ilegal allí en el departamento de Guaymallén. Otra información de la provincia de Mendoza: ayer también se conocía, el Ministerio de Seguridad dio a conocer que la policía va a controlar la contaminación sonora de las motos con decibelímetros, porque han llegado 10 dispositivos de estas características a la policía vial, que los van a usar en primer lugar de manera preventiva para ir, bueno, ya enseñándole y educando al ciudadano con respecto a los escapes libres y todas estas cuestiones que se hacen en las motos para que hagan mucho más ruido. Bueno, va a ser de manera preventiva entonces esta primera etapa, y luego van a aplicar multas por contaminación sonora a las motos. Así que tengan en cuenta aquellos que se movilizan en este tipo de rodados. Y más sobre lo que conocíamos ayer tempranito en la mañana, cerca de las 7 de la mañana, el anuncio de la Santa Sede de la Iglesia Católica confirmando la visita del Papa León XIV a la República Argentina. Vamos a recordar que el Sumo Pontífice de la Iglesia Católica va a visitar nuestro país entre el 8 y el 11 de noviembre. El presidente Javier Milei y todo su equipo ha declarado el viaje de interés nacional. Dicen que ya están trabajando de manera conjunta con el Vaticano para que sea una visita histórica. Recordemos, va a llegar a Uruguay, va a estar en la Argentina y después va a ir al Perú, y ahora se viene toda la organización. Si se quiere, es poco el tiempo, ¿no?, que resta, y por eso están trabajando para montar un operativo que custodie y que organice toda la movilización de gente que va a haber con la visita de un papa después de 39 años a la República Argentina. El último que estuvo fue Juan Pablo II en el año 1987. Así es que también mucha alegría por parte de la comunidad católica, y veremos, bueno, en qué lugares específicamente de las ciudades donde va a estar se están preparando para recibir a la multitud. Ya sabemos que llega a la capital federal, se hablaba de una multitudinaria celebración en la avenida 9 de Julio, veremos si esto efectivamente se hace así. También su visita a Luján, a la Basílica de Luján, con el perfil mariano que tiene la Iglesia Católica, y también en la provincia de Córdoba. Hay algún lugar que está sonando allí, pero todavía no hay ninguna confirmación. Lo que sí todos tienen que saber que son esos lugares en los que va a estar el Papa León XIV. Así que bueno, es una de las noticias sin dudas de la semana, la visita del Papa a la República Argentina. Y otros temas más, como siempre les digo, que vamos a tratar de ir repasando en este espacio de noticias. Hasta las 7 los acompañamos con El Día Empieza Acá.
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8:20, vamos a comenzar a hacer el repaso de las portadas de los diarios. Comenzamos con el diario Mendoza Post, que tiene como título principal ¿cómo hacen los vecinos para denunciar un aguantadero en Mendoza? Esto tiene que ver con el proyecto presentado por el gobierno provincial que busca crear un marco legal para intervenir inmuebles que son utilizados para actividades delictivas, ¿no? La iniciativa contempla que los propios vecinos puedan impulsar el procedimiento mediante una denuncia. Todos los datos en esta nota del diario Mendoza Post. También otros títulos de portada: las 7 esculturas de Mendoza que esconden historias sorprendentes. Santilli dicen, bueno, después de que Santilli dijera y pidiera que se fuera Victoria Villarruel, ahora Quirno también le pidió a Villarruel que renuncie. Enseguida vamos a estar escuchando en relación a este tema la palabra del propio Pablo Quirno. Índice Big Mac, ¿cómo quedó la Argentina y qué país tiene la moneda más inflada? Estamos en el puesto número 14 del índice Big Mac. La Argentina, uno de los países que ha dejado de ser el que tiene la Big Mac más cara del mundo en relación con los ingresos de sus habitantes, porque según la actualización de julio del 2026, el índice Big Mac en The Economist, el país ocupa ahora el puesto 14 entre las monedas más sobrevaluadas frente al dólar en la versión ajustada por PBI per cápita. A ver, ¿qué otros títulos tiene la portada del diario Mendoza Post? Bueno, las reservas del Banco Central de la República Argentina están en su máximo nivel en 7 años. También es uno de los temas sobresalientes de las últimas horas. Desde la presidencia de Mauricio Macri, que no hay tantos dólares en el Banco Central. Están todos los detalles en esta nota, que indica que las reservas del Central subieron y superaron los 50.000 millones de dólares. También videos, show y doblete de Messi en la victoria del Inter Miami, esto es por la Leagues Cup, también en el ámbito deportivo. Anuncian un corte de agua que va a afectar a Maipú y Guaymallén. Esto tiene que ver con lo que va a pasar mañana. Es un corte de agua programado que va a tener lugar en el departamento de Guaymallén y que va a afectar también algunas zonas de Maipú. De acuerdo al detalle que ha dado Aguas Mendocinas, este corte va a comenzar en torno de las 10 de la mañana de mañana, reiteramos, y se espera que tenga una duración de 12 horas, afectando el normal servicio hasta las 22. Lo que ha informado la empresa es que el corte se debe a tareas de empalme sobre un acueducto ubicado en la zona. Detallaron también que el área afectada va a ser desde calle Tirazo a Arturo González, por El Pío González, desde Arturo González a Carril Nacional y desde Carril Godoy Cruz a Julio Argentino Roca de Coquimbito en el departamento de Maipú. Más información y detalles en esta nota del diario Mendoza Post respecto de este corte de agua, insistimos, que informó la gente de Aguas Mendocinas para mañana y que va a afectar a los departamentos de Maipú y también de Guaymallén. ¿Por qué se sacó la reforma de la ley de tierras del proyecto de propiedad? Una nota de opinión de Rodolfo Cabañaro, también para el diario Mendoza Post. Y último título de la portada principal del Mendoza Post: la justicia de Estados Unidos declaró culpable a Fred Machado. Es el empresario argentino vinculado, recuerdan ustedes, a la campaña de presidencial de José Luis Espert en el 2019. Estaba vinculado al financiamiento de la campaña. Fue finalmente hallado culpable por lavado de dinero y fraude electrónico en un tribunal federal de Texas. Los títulos principales del diario Mendoza Post. Vamos a ver otras portadas. ¿Qué dice Página 12 hasta ahora? Dura derrota oficial, la entrega no pudo realizarse. La presión social, siempre creciente desde que la selección agitó la bandera de Malvinas, dejó sin apoyo a Milei para avanzar con la extranjerización sin límites de tierras y recursos estratégicos. Se vio así obligado a retirar ese capítulo para intentar salvar el resto del proyecto de inviolabilidad de la propiedad privada, contra el cual se mantiene hoy en pie la convocatoria opositora. También dice Página 12, la bota y después te la vende, impugnación contra Joaquín Venegas Lynch. Centrales obreras y movimientos sociales se suman a la protesta contra la ley de inviolabilidad de la propiedad privada. Y Fred Machado, condenado en Estados Unidos por lavado de dinero y fraude electrónico,

0: Problemas para José Luis Espert. Los títulos principales de Página 12. Vamos a ver lo que dice el cronista a esta hora, para cambiar un poco las portadas que venimos leyendo. Bueno, el cronista dice, exclusivo, inocencia fiscal, saltó 30% en 10 días el número de adhesiones al régimen simplificado. ¿A qué se debe el boom? Bueno, la nota del diario El Cronista también dice, ley de tierras, tras el revés al oficialismo en el Senado, Kirchner pidió la renuncia de Victoria Villarruel. Además, tiene estos títulos, Mercado en Rojo, Argentina al revés del mundo, subió el riesgo país y el Merval cayó mientras las tasas se ponen en el centro de la atención. Por supuesto, también tienen ellos su nota en relación a la visita del Papa León XIV, dice Zoom Editorial. La visita del Papa recuerda algo que Francisco sabía, nadie es profeta en su tierra, pero puede serlo en la ajena. Radar Inversor, McDonald's busca nuevas sucursales y hay un truco para ser dueño de una de estas franquicias, ¿no? Es uno de los locales que, a pesar de las crisis y de lo que pase en la República Argentina, siempre se va expandiendo y siempre tiene gente dentro de sus locales comprándose una hamburguesa. Y de hecho aquí en Mendoza tenemos varios de los locales de McDonald's. También de Novoa a De la Espriella, la agenda de Milei en Ecuador y Colombia en medio de la crisis diplomática con Lula y el traspié con la ley de tierras. Resultados, dice el cronista. Mercado Libre, medalla de bronce, el boom de Mercado Pago y la plaga de la morosidad. Y también tiene otros títulos el diario El Cronista, que tiene que ver con el comercio y los negocios, crisis con Brasil, el costo para la relación bilateral que pone en alerta a los empresarios. Eso es lo que dice en su portada. Vamos a ver la portada de Infobae a esta hora. El título central destaca bronca y pases de factura en el gobierno por el fracaso en el Senado con la ley de tierras. La postura oficial de la Casa Rosada es culpar a Villarruel, pero por debajo se lanzan dardos y buscan responsables por la derrota. Bullrich, Sturzenegger y los Menem están en la mira por esta situación. También una nota que escribe Maya Jastreblansky dice, Milei relega la empatía e insiste con su modelo. Crece el riesgo de profundizar en una agenda antipopular que es la que lleva adelante el presidente Javier Milei. Información respecto a esto que yo les comentaba antes de ayer, el caso de esta chica de 25 años que mató de... está acusada de haber matado de una puñalada en el pecho a su novio. Bueno, hay datos o más datos de esta situación y de este caso ocurrido en la provincia del Chaco. Dice Infobae, una salida al boliche, un after y una pelea. ¿Qué pasó la madrugada en que Victoria Cantero apuñaló a su novio en el Chaco? Y está la fotografía de la joven detenida. Sin la venta de tierras a extranjeros, el Senado sesiona para avanzar con el resto de la ley de propiedad privada. El mapa de los cortes por la movilización al Congreso, de la cual les estaba hablando. El gobierno comienza a organizar la visita al Papa León XIV, la primera reunión y el operativo de seguridad que se va a montar para cuando el Santo Padre de la Iglesia Católica esté por nuestras tierras. Y también dice, Caputo reconoció que prepara anuncios para evitar turbulencias preelectorales. No nos van a agarrar de sorpresa alguna de las palabras de Caputo. Y como les decía también, la CGT ha anunciado que reduce su presencia en la marcha de hoy contra la ley de tierras y va a priorizar una fuerte movilización para mañana. No pueden marchar dos veces, parece, las mismas personas. Entonces, una parte marchará hoy, la otra lo hará mañana, o van a priorizar la marcha de mañana. Recuerden ustedes que ya había anunciado la CGT en conmemoración de una celebración de la Iglesia Católica, que es San Cayetano, el santo del pan y del trabajo para la Iglesia Católica. Bueno, se aprovechan de esa situación los gremios para hacer una movilización en contra de las políticas que lleva adelante el presidente Javier Milei. Y la FIFA que ha pedido disculpas por el fallido plan comercial y ha respaldado a Gianni Infantino tras la reunión de emergencia en Marruecos. Esto tiene que ver con este intento por privatizar también el Mundial de Fútbol. Los títulos principales del sitio Infobae.
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0: Las 6:36. Bueno, comenzamos a desarrollar algunos de los temas que estuvimos presentando. Sin duda, uno de ellos tiene que ver con lo que sucedió ayer y esta decisión del gobierno de retirar el capítulo de la extranjerización de las tierras de la iniciativa que lleva hoy al Congreso. Finalmente sacó este capítulo del proyecto de inviolabilidad de la propiedad privada que debía tratarse hoy. La decisión de la jefa de la bancada de la Libertad Avanza en el Senado, Patricia Bullrich, se dio en medio de una fuerte presión por parte de los bloques aliados y de algunos gobernadores también, que salieron a decir que estaban en contra de este punto, de tal manera que Bullrich se vio obligada a tomar la medida luego de reunirse con senadores de los dialoguistas, ¿no? Como por ejemplo, estuvo reunida con los radicales Edith Terenzi y Mariana Jury por Mendoza, Mariana, el correntino Camo Espínola, el jefe del bloque del PRO, Martín Werling, la tucumana Beatriz Ávila y la santacruceña Natalia Gadano. Después de esa reunión, entonces, la decisión fue quitar el capítulo finalmente, que generaba más política, más tensión política, digamos, más inconvenientes, más cuestionamientos, no solamente políticos, sino también sociales, pero mantener en pie la sesión agendada para hoy a partir de las 14 horas. El oficialismo va a continuar con el cuarto intermedio solicitado en la sesión del pasado 16 de julio con el resto del proyecto de propiedad privada, que en sus otros capítulos modifica las expropiaciones, los desalojos y la ley del fuego. De acuerdo a lo que se sabe hasta el momento, el gobierno va a presentar el capítulo de tierras como una ley aparte. Eso es lo que se conoció ayer y va a postergar el debate para un poco más adelante, pero de todas maneras todavía no hay ninguna fecha confirmada para que esto suceda. La apuesta de Bullrich es lograr un consenso fuerte con el grupo de los 44, el bloque que agrupa a los senadores de la Libertad Avanza, el PRO, la Unión Cívica Radical y varias fuerzas provinciales. Entonces, hoy a las 14 se va a llevar a cabo esta sesión en el Congreso, que va a estar marcada no solamente por la tensión en el Parlamento, sino también por la movilización que se va a llevar adelante frente al Congreso de la Nación. Esta marcha convocada por la CGT, las 2 CTA, ya desde las centrales sindicales han dicho que van a mermar un poco el número de participantes en esta movilización, conocida esta decisión del oficialismo. También prometieron estar en esta movilización movimientos sociales de la UTEP y otras agrupaciones políticas, ambientales, campesinas y autoconvocados que van a estar presentes allí frente al Congreso. La iniciativa que sacó del proyecto de ley de propiedad privada planteaba varias modificaciones a la actual ley de tierras rurales, entre ellas la propuesta de elevar hasta el 25% el límite de tierras que pueden quedar en manos de extranjeros, que actualmente está en un 10%, y también planteaba la derogación de una serie de medidas protectoras vigentes, como el límite de 1.000 hectáreas para un mismo dueño en zona núcleo y la posibilidad de apropiarse de cursos de agua o zonas de frontera. Obviamente, todo esto se vino complicando. Algunos dicen que desde el momento, también lo remarca hoy Página 12, desde el momento en que se empezó a tener ese sentimiento más nacionalista, si se quiere, a partir de la bandera de las Malvinas son argentinas en el Mundial de Fútbol levantada por los jugadores. Bueno, este punto principalmente de la iniciativa ideada por Federico Sturzenegger comenzó a tener bastantes objeciones. Así que bueno, eso ya está. Entonces, por la presión de los bloques aliados, el gobierno finalmente retira el capítulo de la extranjerización de las tierras. Otro tema que tiene que ver con esto y del funcionamiento del Congreso es lo que ha estado haciendo Victoria Villarruel en las últimas horas. Por un lado, autorizar a que vote de manera remota Anabel Fernández Sagasti para la sesión de hoy, la mendocina que está cursando las últimas semanas de su embarazo y que, de acuerdo a lo que dijo en un video que publicó en sus redes sociales, su médico obstetra no le permite hacer viajes a larga distancia ni por avión ni por tierra, y por eso hizo esta solicitud a la vicepresidenta Victoria Villarruel. Villarruel, quien finalmente la ha habilitado para participar de la sesión desde la provincia de Mendoza. Pero bueno, va a ser el cuerpo en el Congreso el que tenga la última palabra respecto de esta situación. Pero no va a ser solamente Anabel Fernández Agasti, porque apareció otro legislador y van a aparecer más, obviamente. Se siente este precedente. Después, para el futuro, van a aparecer un montón de otros pedidos para que los dejen votar de manera remota. Algo que se permitió en la pandemia, solamente por una cuestión de fuerza mayor y que todos ya conocemos. Pero después de que se conociera esta situación, lo que se supo es que Villarruel resolvió autorizar al senador radical Flavio Fama a participar también de manera virtual en la sesión de hoy. Y de igual manera que lo hizo o lo comunicó con Anabel Fernández Agasti, la decisión final la va a tener la Cámara Alta. En el Senado ya aprueban los equipos para la conexión remota de estos legisladores. ¿Cuál es el argumento del radical Fama? Que bueno, ha sido recientemente operado en la rodilla, eso le impide movilizar, pero él también quiere participar. Una operación de rodilla y un embarazo son los argumentos para que les permitan votar de manera remota. Por supuesto, desde el oficialismo vino toda la crítica a esto, porque a partir de ahora, si se siente este precedente, vas a tener un montón de solicitudes con distintas dolencias, con distintas complicaciones, de legisladores que no se van a mover de sus lugares, a pesar de que cobran viáticos para poder ir a votar y para ir a ejercer su trabajo, ¿no? Van a pedir todos poder votar desde sus casas. Así es que, bueno, veremos qué es lo que sucede cuando arranque la sesión de hoy a partir de las 14 en el Senado. Y después de esto también, y después del revés en el Senado para el oficialismo, el que se estuvo expresando fue el canciller Pablo Quirno, que, al igual que lo hizo días atrás el jefe de gabinete Santilli, bueno, también solicitó que Victoria Villarruel, si no está de acuerdo con las políticas de este gobierno y si para ella el presidente de la nación tiene problemas mentales, como ya lo ha manifestado de una u otra manera, bueno, que dé un paso al costado. Es sabido que desde el principio ha tratado de generar desestabilización, fue lo que dijo el canciller Pablo Quirno en relación a la situación que se vive en el gobierno con Victoria Villarruel, la vicepresidenta de la Nación, con quien, bueno, el diálogo está roto entre el presidente Villarruel desde hace ya bastante tiempo. Estuvo brindando esta entrevista a Pablo Quirno al canal A24, se refirió a este tema y dijo lo siguiente.
1: Me parece que son, declaraciones muy desafortunadas. La vicepresidente compuso una fórmula de gobierno y, como dijo el jefe de gabinete, si no está de acuerdo, si piensa que el presidente está en esa condición, que además de ser, un comentario pseudo golpista, porque dice que el presidente no tiene las capacidades mentales para dirigir
2: un país. Que no está bien de la cabeza.
1: Que se corra.
2: Que renuncie.
1: Que se corra.
3: Usted también está como Santilli.
1: Y sí, pero es una cuestión. Nosotros somos un equipo de gobierno que está tratando de llevar la Argentina a un lugar con mucho esfuerzo, con mucho esfuerzo los argentinos, y esto no es lo que corresponde de un vicepresidente, que lo que tiene que hacer es acompañar lo que el presidente tiene como plan de gobierno.
3: ¿El que se corra es porque obstaculiza?
1: Bueno, porque constantemente hace este tipo de comentarios que son contrarios a la autoridad presidencial.
2: O sea, usted está pidiendo claramente que renuncie.
1: Yo estoy pidiendo que dé un paso al costado si ella piensa de esta situación, porque claramente, no es procedente. No es procedente hablar de un presidente de esa manera.
2: Es sabido
1: que desde el principio el gobierno ha tratado de generar desestabilización al gobierno.
0: Bueno, a las 6:46 allí estaba la palabra del canciller Pablo Quirno, por supuesto defendiendo al presidente Javier Milei, de quien también se dicen un montón de barbaridades. Nadie se rasga las vestiduras por justamente la investidura presidencial de Javier Milei. Le han dicho absolutamente de todo. Después se asombran porque Milei le dice corrupto y ladrón al presidente de Brasil. Pero bueno, permiten que el presidente argentino se le diga absolutamente de todo. Las 6:46, vamos a hablar de las otras tierras, también las tierras de Guaymallén, cambiando de tema, porque ayer se conoció esta presentación que hizo el intendente Marcos Calvente, una denuncia penal ante el Ministerio Público Fiscal para que se investigue esta presunta estafa vinculada a la venta de terrenos en su departamento. Es una comercialización de tierras en lugares o en zonas que, de acuerdo a las actuaciones municipales, no están habilitados para ser urbanizados, porque allí nunca se van a realizar urbanizaciones y por lo tanto no se pueden construir viviendas. Hizo la presentación en la justicia. Marcos Calvente estuvo hablando con Santiago Montivero aquí en Radio Post y el intendente explicaba justamente esta situación.
4: Sí, te decía que sí, hoy en particular hay una maniobra especial que estamos sacando cartelería de oficial de la ruta y eso amerita cortes totales, pero que son tareas que están ocurriendo ahora en este momento y van a ser por unos minutos más esta maniobra y por lo tanto el corte. Así que en el transcurso de la mañana, en los próximos minutos, vamos a liberar, despejar esa zona y vuelve a la situación de normalidad actual, ¿no? Con sí. El tránsito restringido, no el corte absoluto, sino que el tránsito restringido. Pero
0: bueno, eso tenía que ver con las obras que se están realizando en el acceso este, que era lo primero que estaba comentando allí en este audio el intendente Marcos Calvente. Vamos a ver si ahora sí podemos escuchar el momento en el que justamente se refiere a esta denuncia penal que hizo justamente el jefe comunal por esta comercialización de terrenos en una zona que se llama Colonia Molina, que es un distrito que fue creado no hace mucho tiempo en el departamento de Guaymallén. Es allí en las inmediaciones de Colonia Molina, Puente de Hierro, allí donde este sujeto, que se lo conoce como Nacho, ha estado vendiendo estos terrenos para gente de bajos recursos y se investiga esta presunta estafa. Ahora sí escuchamos al intendente.
4: Bueno, acabamos de hacer una denuncia en el Ministerio Público Fiscal, pero déjame hacerte una aclaración, Santiago, antes, sí. Que decías que son irrisorios en algunos casos los precios, tanto para los terrenos como las construcciones, pero juegan con la necesidad y con la esperanza de la gente. Hay gente que cree o que no tiene noción de cuáles son los precios correctos de un bien, ya sea un terreno o una propiedad, y caen presos de estas situaciones. Por eso es importante esto que ha ocurrido hoy, que hemos hecho la denuncia ante la justicia para que investigue los hechos vinculados al ofrecimiento de estos terrenos, ¿no? Sí. Y que determine las personas responsables y la responsabilidad asociada a esta situación a fin de defender los vecinos y de evitar que sigan sucediendo estas situaciones, tratando de ayudando a la justicia para que se establezcan las responsabilidades y los castigos, ¿no? Así que acabamos de presentar todos los antecedentes, todas las pruebas que tienen que ver con las publicaciones, los perfiles en las redes sociales de las personas que ofrecían estos terrenos y la documentación municipal que dice que en estos terrenos es inviable la materialización de desarrollo inmobiliario, es decir, construir casas particulares, ¿no? Y es tan evidente que nosotros tenemos conocimiento a través de las consultas de algunos vecinos, exploramos esas publicaciones, mandamos a nuestros técnicos, a nuestros inspectores, tanto de obras privadas como de ambiente, constataron esta situación, que eran terrenos, se ofrecían terrenos en redes que no podían ofrecerse para ese tipo de emprendimientos.
0: Bueno, hasta allí parte de lo que explicaba aquí por la radio el intendente Marcos Calvente. Vamos a escuchar ahora a este tal Nacho, que es el vendedor, el sujeto que sigue defendiendo su postura de por qué estaba comercializando estos terrenos. Trató de dar alguna explicación allí también en una entrevista con Santiago Montiveros aquí en la radio, y tiene una visión muy particular de lo que estaba haciendo.
5: eso es cierto, pero yo quiero destacar, me dijiste Santiago tu nombre.
6: Sí, sí.
5: Yo quiero destacar, Santiago, por sobre todas las cosas, o denunciar públicamente la calumnia e injuria que se está difamando acerca de mi imagen y de mi trabajo. ¿Por qué te quiero decir esto, Santiago? Sí. Porque yo trabajo de una manera muy honrada y sobre todo con la verdad. Yo a todos los propietarios que han comprado su terreno con mucho esfuerzo y sacrificio, yo les he sido honesto. Yo ningún terreno lo he vendido con la mentira. Es decir, que yo total sinceridad y todos mis propietarios te pueden hablar muy bien de mí. Yo jamás he vendido un terreno con escritura y con servicios. Yo a todos les soy honesto, yo lo vendo en un contrato de cesión de derecho y sin servicios, como barrios autosustentables. Y gracias al trabajo de una empresa privada y de un emprendedor joven, Santiago, porque yo soy joven,
6: sí,
5: tengo 28 años, he cambiado la manera de cómo es vista la zona de Puente de Hierro.
0: Bueno, ahí está la visión particular de este sujeto que obviamente lo que hacía el tipo era sacarle dinero a gente de bajos recursos para que se armara una villa en ese lugar. Esos terrenos nunca iban a ser urbanizados, pero ustedes saben que cuando comienzan a realizarse este tipo de barrios precarios, después en definitiva el municipio tiene que hacer los trabajos para brindarle servicio de agua, de luz, de cloacas, de gas, etcétera, etcétera. Así que este es, digamos, la visión de este sujeto que estaba mintiéndole a la gente, porque además en los videos que ofrecía a través de las redes sociales hablaba detrás de un camión regador de la Municipalidad de Guaymallén, dando a entender que tenía todos los avales del municipio. Trata de dar una explicación y trata de hacernos pasar el río con botas este sujeto, pero en realidad el tipo sabe que estaba comercializando esto para gente de bajos recursos para que se instalara en un barrio precario en ese lugar. Así que la denuncia ya está realizada en la justicia por parte del intendente Marcos Calvente. Las 6:51, vamos a ver cómo está el estado del tránsito en la ciudad capital de Mendoza. Ya estamos en comunicación con Luis Jofré. Luis, ¿cómo estás? Buen día.
7: Muy bien, Eva, buenos días, gusto de saludarte esta mañana. Bueno, atención, Eva, un dato muy importante para hoy, tiene que ver con un corte de tránsito, mano al sur, avenida San Martín y Peltier. A tener en cuenta este dato porque este corte se mantiene durante todo este día jueves, tiene que ver con obras en ese sector, así que la gente que va hacia el sur debe girar o bien por Morón hacia el este o por Peltier hacia el oeste para ingresar a Casa de Gobierno. Así que bueno, es un dato importante porque es un sector que tiene mucho movimiento a partir de la hora 7:30 de la mañana. Atención también, 8:30, está previsto el corte sobre Joaquín de González, entre Alpata, Cali y Granaderos. Se va a hacer en ese punto de la sexta sección la tarea de poda para el día de hoy, cuyo corte además se va a extender por lo menos hasta el mediodía en ese tramo de Joaquín González. Recordamos también quienes están ingresando por calle Belgrano y Brasil, permanece el tramo cerrado al tránsito vehicular, las tareas que hace en ese sector la empresa Aguas Mendocinas. Ingresos a esta hora de la mañana, estaba con buena circulación viaducto, hay buena marcha en Casa de Gobierno, en el ingreso principal de España Pedro Molina, como así también fluida la circulación que llega a esta hora por Paso de los Andes con avenida Mariano Moreno. Ha comenzado también una reparación en el tramo de calle Patricia Mendocinas, hay una importante reducción de calzada entre Colón y Pedro Molina. Costado derecho hay prácticamente un carril obstruido. A tener en cuenta este dato porque también son varias las líneas de colectivos que confluyen allí por Patricia Mendocinas a la zona de Casa de Gobierno. Microcentro también a esta hora con buena circulación, todo lo que es la zona de bancos de la capital de Mendoza. Y como te comentaba entonces al principio del reporte, tener en cuenta este corte de tránsito, mano al sur, calle San Martín y Peltier para el día de hoy.
0: Muy bien, Luisito, muchísimas gracias. Nos reencontramos mañana.
7: Con mucho gusto, un gran abrazo hasta mañana, que la pasen muy bien.
0: Adiós, allí estaba el informe de Luis Jofré.
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0: 6:56. Bueno, algunos de los mensajitos que nos llegan a nuestra línea de WhatsApp, el 261-329-2234, y también en el chat de YouTube, nos dice Cristian: buen día, Eva, oyéndolos camino a San Juan. Gracias, Cristian, por elegirnos para hacer tu compañía en el viaje. También nos dicen: buen día, Eva, estoy podrido de este gran hermano que se ha transformado en este país, o este país. Sí, la verdad que sí, tenés razón, Marcelo, es un programa que yo detesto. Gran Hermano me parece lo más horroroso que ha podido dar la televisión, y bueno, lamento que la Argentina se esté convirtiendo en eso también, es la apreciación que tiene Marcelo. Dice también: el muchacho pasó de emprendedor a llamarse sujeto, estafador y tipo. Bueno, gracias. Eso se refiere a mi forma de presentarlo. Es que me da rabia cuando la gente se aprovecha de los que menos tienen, y era más que obvio que lo que estaba intentando el sujeto este era de sacarle plata a la gente que con mucho esfuerzo ya sabe que no va a llegar a adquirir su vivienda propia. ¿Quién te da hoy en venta un lote con cuotas de 100.000 pesos? ¿Quién te ofrece venderte un lote con cuotas de 100.000 pesos? Se caía de maduro esto. Pero bueno, eso sí me da mucha rabia. Acá me dice otro de los amigos oyentes que nos escribe respecto a este tema. Tatiana nos dice: hola, yo fui a ver un terreno y lo primero que dicen es que no se escrituran directamente, pero que no hay manera de que después alguien te pueda sacar de ahí. Bueno, a eso juegan también, ¿no? Muy turbio todo, manifestaba ser un terreno heredado y el dueño no estaba en condiciones de hacer la sucesión. Bueno, importante averiguar este tema, por eso ayer el intendente Marcos Calvente también lo decía aquí en la radio. Vayan al municipio, no hace falta, no todo el mundo puede saber de catastro ni cuáles son los terrenos habilitados, sino en un departamento, pero sí, hoy tenemos muchísimas herramientas para preguntar a través del chat, de los asistentes, de la página web del municipio, o se acercan a la comuna, pregunten primero antes de poner un solo peso en este tipo de emprendimientos. También acá nos escribe Carlos y nos dice: Eva, lo de Sagasti es un estado de gestación y si está en riesgo hay que resguardarlo, no es parte médico, pero en el caso del senador cordobés sí es parte médico, y como todo trabajador con parte médico no puede desarrollar sus tareas. Es la diferencia que nos hace Carlos. Bueno, son las distintas situaciones que se han comenzado. Digo, la situación ya va a sentar precedente, entonces vas a tener presentaciones de todo tipo también. Bueno, gracias por los mensajitos, y les quería comentar lo último para que tengan en cuenta, es que la policía vial de Mendoza va a comenzar a controlar la contaminación sonora de las motos. ¿Esto por qué? Porque ha comprado decibelímetros que van a incorporar a la policía vial, unos 10 de estos aparatos es lo que van a utilizar en esta primera instancia, que va a ser más educativa sobre todo. Están homologados por el Instituto Nacional de Tecnología Industrial, y los municipios, hay que decir también, ya venían trabajando en la incorporación de estos dispositivos, y la idea es robustecer el control y evitar la contaminación sonora con las motos. Lo que dicen desde el Ministerio de Seguridad es que la incorporación de estos equipos permiten darle mayor cobertura territorial a los controles, mientras que el carácter preventivo de la primera etapa busca disuadir las conductas infractoras, escapes libres, todo eso que ya conocemos respecto de las motos, sobre todo de las personas que modifican estos escapes para que hagan más ruido. Hay fotografías que han dado a conocer respecto de estos decibelímetros, y la novedad ha sido compartida por la ministra de Seguridad, Mercedes Ruz, en el marco de la presentación de lineamientos de seguridad vial ante jefes de la Policía Vial de toda la provincia, también asociaciones de víctimas, jueces viales, representantes municipales y concesionarias de motocicletas, entre otros, que han visto estos aparatos que han llegado y que van a comenzar a utilizar los efectivos de la Policía Vial en la provincia de Mendoza, comenzando con este control de manera preventiva. Es decir, va a ser educativo en una primera etapa, no sé por cuánto tiempo, pero una primera etapa va a ser educativo para que las motos o los motociclistas sepan que no pueden desplazarse con estas modificaciones en los escapes. Después de eso, como ya sabemos, después de que pase ese periodo de prueba y de educación, va a llegar el tema de las multas para aquellos que, bueno, estén generando mayor ruido del permitido. 10 equipos han llegado para que los utilice la Policía Vial de la provincia de Mendoza. Bueno, amigos, gracias a todos por la participación, por la compañía, por estar del otro lado, allí haciendo el aguante. Estuvo Leonel Maldonado en la puesta en el aire, la dirección de Mauricio Fernández. Mi nombre, Evangelina Argüello. Aquí me quedo. Ya llega A Pesar de las Llamas.
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0: 7:01.
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0: acabo de tirar el té.
1: Me acabo de dar cuenta.
2: Ah, pero un poquito nomás.
3: Nada suficiente que no... chastre, dices.
2: Ah, porque te has tirado encima.
3: Pero tres, sí, mató.
2: Ah. Claro, yo digo, la mesa es
0: un adolescente.
2: Un manchoncito, claro, ¿no? Es que hemos vuelto a la adolescencia, muchos aspectos ya no manejamos nuestro cuerpo.
1: El otro día...
2: ¿Hay pesos que no uno ya no levanta?
1: Sí, sí. Y el otro día hay una cosa hermosa, muy, viste que estamos en esto... hoy voy a volver, sobre la ternura es el nuevo punk, con un texto de ese sentido. Y una radio que hizo una cosa que también me causó mucha ternura. Viste, estamos grandes. Estamos grandes.
2: Somos gente grande.
1: Tu mamá vive, mis viejos viven, tus padres viven también.
4: Sí. Gracias a Dios.
1: La pregunta era, ¿qué hacen todavía tus padres por vos? Viste que nuestros padres no tienen cosas, nuestros viejos, todavía de esa cosa como si fuéramos chicos.
4: Sí.
1: No sé. Vení que te hago la comida.
2: Obvio, siempre.
4: Yo fui ayer y me hicieron la comida.
1: Te hacen la comida. ¿Y lo que a vos te gusta, o no?
4: Sí, generalmente sí. No, aunque ayer le había pedido una cosa especial y después mi mamá estaba cansada y bueno, déjalo. Pero
2: mañosea.
4: Sí.
2: De mañosea, sí.
1: Y somos grandes.
2: Y sí, pero.
4: Me recibió para.
1: Tenemos hijos grandes.
4: Me recibió para el desayuno, para las cositas, para comer algo. Tomá, ahí tenés quesito, ahí tenés pancito, ahí tenés.
1: Por ejemplo, mi mamá me arregla la ropa.
2: Claro. Y sí.
1: Mi mamá me arregla la ropa.
2: Sí.
1: Digo, mira, tengo este que me arregla, sí, me haces el doradito, me haces esas cosas de cosas que todavía sigue haciendo.
2: Todavía se siguen haciendo, claro.
1: A pesar de que es el chico.
4: Papá siente la necesidad de que cada vez que yo me voy de mi casa me tiene que dar algo para que yo me lleve.
2: No podés ir de la mano
1: vacía.
4: Siempre.
1: Lo hizo siempre.
4: Entonces ayer que tenía a mano, lavó una manzanita, me lo puso en una servilleta de papel para que me fuera comiendo manzana
2: porque
4: en el auto.
2: No te podés ir con la mano vacía.
4: Porque me tengo que ir con algo.
2: Claro, no te podés ir con la mano vacía.
4: Manzana en el auto.
2: No te podés ir con la
4: porque
2: mano
4: me tengo
2: vacía.
4: Que ir con algo.
2: Claro, no te podés ir con la mano vacía. Y te arreglan la ropa que pese a que cuesta más enhebrar una aguja.
4: ¿Entendés? Lo que cuesta ahora que no vemos.
1: No, pero es imposible, no se me cuesta.
2: Claro, y sin embargo sí.
1: Es imposible. Así que, y supongo que nosotros haremos lo mismo también.
4: Sí,
1: con nuestros hijos.
4: Claro.
1: Supongo, no sé. ¿Viste? Porque no, nosotros tenemos hijos más o menos adolescentes, jóvenes, que un poco reniegan de estas cosas. Ahora nosotros más grandes la tomamos con cariño, con ternura.
2: Claro.
1: Ese tipo de situaciones. Pero bueno, si nos quieren contar, cuéntenos. A ver, que toda gente grande, como todos nosotros. Me acuerdo de esto porque me sentí muy adolescente.
2: Claro.
1: Cuando tiré el té. Y cuéntenos. A ver qué hacen todavía los padres, los que los tienen vivos, también, porque estamos en una época también, en una edad.
4: Claro.
1: Y en una altura de estos viejos tan grandes también.
2: Vivos y en condiciones.
1: Y en condiciones también.
2: Claro, es bueno cuando uno puede todavía hablar con mi madre en ese caso. Claro. Y es mi mamá.
4: Claro.
1: Obvio. Muchos son los padres de los padres de los padres también a esta
2: ayer,
1: altura.
2: Bueno, ayer hablé con una. Claro. Estaba con una amiga y me decía tal. Por ahí no se acuerda. O sea,
1: claro.
2: Tiene un geriátrico y va a verla y hay veces que sí la reconoce y veces que no.
1: Y hay que cuidar, me matan esas imágenes, por ahí esos videos que aparecen en las redes, en Instagram, de padres, de hijos cuidando a los padres como si fueran.
2: Se invierten los roles.
1: Se invierten los roles. Había uno el otro día y lo bañaba. Al padre, digamos, lo baña con un amor y un cariño. Hay que bañar a tu viejo.
4: Es difícil.
2: Hay una escena durísima y que pasás por.
1: Hay que cambiar los pañales. Hay que cambiarle los pañales también a tu papá, a tu mamá.
2: Pasás por todas las emociones juntas en El Juez con Robert Duvall y Robert Downey Jr.
1: Sí.
2: Hay una escena que es terrible, que es en un momento Robert Duvall se pierde, por un momento.
1: Sí.
2: Se pierde y se hace encima. Se pone muy nervioso Robert Downey Jr. Y se enoja. Porque eso pasa muchas veces con los hijos, que se enojan con los padres. Y él se enoja, pero le saca la ropa y lo lleva a la ducha.
1: Claro.
2: Cuando se están duchando, Robert Duvall vuelve en sí. Cuando se da cuenta de lo que ha pasado, obviamente llora. Y vos llorás. Y de repente entra el nieto. Y le dice Robert Duvall a Robert Downey Jr., ¿qué le decimos que estamos haciendo?
4: Claro.
2: Y entonces te empezás a reír. Es una escena fantástica.
1: Sí.
2: ¿Cómo
1: sí,
2: resume sí. todo lo que pasa entre los padres y los hijos a esta edad?
1: No puedo ver esas cosas yo, las películas.
2: Es difícil.
1: No las puedo ver.
2: Termina tan bien la escena que la superás, pero sí. Es durísima.
1: Claro.
2: Es durísimo todo ese proceso.
1: En fin, bueno. Ahí tenés mensajes ahí que la gente va.
5: Buenos días, excelente programa. Franco de Junín.
0: Lo primero que hago cuando voy a mis viejos es abrir la heladera y picotear lo que tenga.
1: Lógico.
0: Lo que sea, hay que abrir la heladera y ver qué es lo que tienen.
1: Obvio. Porque sabemos que en esa heladera además hay cosas que capaz que en nuestra heladera no están.
2: Sí,
1: hay muchas cosas que yo sé que en mi casa no están. Y que tiene mi vieja la heladera.
2: Para mí es una gimnasia, no busco nada.
4: Automático.
2: No busco nada.
4: Aunque no haya nada.
2: No voy a abrir.
4: Yo también abro la heladera.
1: Bueno, pero eso es una gimnasia que hacemos en todos lados.
2: ¿Qué quedó?
1: En mi casa es un deporte también abrir la heladera.
2: Sí.
1: Abrir la heladera y mirar.
4: Sí, a ver qué hay. A ver qué podés picar.
1: Se abre la heladera y se mira.
4: En la casa de mi mamá siempre hay quesos.
1: Por ejemplo.
4: Así que yo voy y pico queso. No, mirate.
1: Por ejemplo.
2: Pasa eso, que uno va y abre la heladera, lo primero que hace.
1: Exactamente. Mis viejos siempre que voy me dan un tupper con algo, no importa, pero
2: no
1: algo.
2: No importa qué. Es como digo, no te podés ir con las manos vacías.
1: Y dice por acá, a ver si es que, ¿cómo se llama? Tatiana. Dice Tatiana, tengo 46 años, pero tengo que avisarles todavía cuando llego a mi casa.
2: Está bien, está perfecto, sí,
1: claro,
2: sí, sí.
1: Claro.
2: Se preocupa, porque
1: además... Y el día que me falte eso, no sé, dice Tatiana.
2: Sí, claro. Sí, sí, sí, sí.
1: Claro. Uno lo hace medio también a las puteadas. Si tengo 50 años, ¿para qué crees que te avise que...?
2: Ellos quieren saber, sí.
4: Claro. No cuesta nada.
2: No, ellos quieren saber, lo necesitan.
1: Y descuento que, insisto, de que nosotros vamos por el mismo camino también.
4: Yo sí.
1: Con nuestros hijos.
5: Hola, chicos, ¿cómo les va? ¿Cómo andan? Los estoy escuchando y no saben cómo los extraño, mis viejos.
2: ¿Sí?
5: Tengo 53 años, pero los extraño como si tuviera 12 y los esperara que me fueran a buscar a la escuela. Bueno, un beso a los dos, a la Tati y a Chichi.
1: Ahí está, bueno. La gente recordando, después vamos a seguir con esto.
2: Ese es otro tema, el que no los tiene. Yo perdí a mi viejo de muy joven.
1: Sí.
2: Yo, me ahorró una cosa. Yo el terror que le veo a mis amigos cuando hablan de las enfermedades de sus padres. Y bueno, yo ya zafé. De ese terror que ellos tienen de perder al tipo que los bancó toda la vida, eso zafé.
1: Sí, de perderlo y también de ver el deterioro, ¿viste?
2: También,
1: ¿qué sé yo?
2: También.
1: Y esas cosas también que son
2: también.
1: Son muy difíciles, a verse de llevar. Bueno, tenemos un par más, tenemos que... Dale.
6: Buen día, chicos, ¿cómo les va? A mí hace un año se murió mi viejo, lo tuve 4 años en un geriátrico.
2: Donnie.
6: Haciendo de todo por él y... Lo extraño eso, porque era lo único que me quedaba. Cada segundo de los días es un dolor enorme. Buen programa, gracias.
1: Nos dice uno por acá, me siento muy identificado. Sebas dice, yo lo primero que hago cuando voy a la casa de mis viejos es sacarle TN de la televisión.
2: Bueno,
1: mi viejo es igual.
2: Es todo un tema.
1: Mi viejo ve TN las 24 horas del día. Está quemado la cabeza.
2: Claro.
1: Está quemado la cabeza. Quemado la cabeza.
2: En mi casa está la noción más al taco. Al taco.
1: A diferencia de lo que tiene TN, a diferencia de la nación más, TN le da mucho tema de la inseguridad.
2: No, yo.
1: Entonces hay todo el tiempo noticias de la inseguridad, no inseguridad, es... inseguridad, inseguridad, inseguridad, inseguridad. Estás quemado la cabeza.
2: TN tiene, se ve que es una política que es hagamos todo lo que te haga mal, todo lo que te deje mal.
1: Es bravo, sí, es bravo.
2: Es bravo.
1: TN. La nación es más rosca, ¿viste?
2: Es rosca política, pero. Por ejemplo, tú lo decías, ¿te acuerdas cuando descendió River? Estuvo feo porque hubo incidentes en la cancha, había mal clima después. ¿Cómo rosqueaban con River en la B?
1: Sí.
2: Que yo digo, basta.
1: Te matan. Bueno, vamos a seguir después con los mensajes. Ganó Boca, ganó, jugó bien, ¿eh?
2: Sí.
1: Jugó bien.
2: Sí, encontró
1: es el mejor partido de la era de Rueda Barrera, que lleva cuánto.
2: Son cinco
1: partidos.
2: Son cinco partidos. Con uno
1: horrible. Es un montón.
2: Con uno horrible, dos más o menos, uno mejorcito y este más clarito.
1: Claro, ganó bien Estudiantes ayer, ganó 1-0. Sí. Juega bien este pibe Flores, ¿eh?
2: No, Flores y Aranda. Ponen la cara por el equipo,
1: sí.
2: Porque vos fíjate, se llevaron a Villa y no está en su mejor momento, no estuvo de titular,
1: no.
2: Cuando entró tampoco cambió la forma, lo que sí, van a traer un delantero nivel internacional como Ener Valencia.
1: No está grande ese Valencia ya.
2: Está grande, sí. Pero todavía puede rendir. Hablando de grande, volvió Messi. Messi volvió a jugar y hizo doblete.
1: No lo puedo ver.
2: ¿No?
1: No lo puedo ver. Todavía no. Todavía no, necesito un tiempo.
2: Bueno,
1: necesito un tiempo para ver Messi, para
2: tengo una teoría,
1: Julián, para necesito un tiempo.
2: Tengo una teoría para hablar del tema de hoy, que es el tema de la ley de tierras. Me parece que viste que vos dijiste, perdieron en las redes la
1: batalla comunicacional, sí.
2: sin la bandera de los jugadores no hubiera pasado.
1: Y hubiera...
2: ¿Esta ley se trata antes del Mundial?
1: Jugó mucho eso, sí.
2: Si esta ley se hubiera tratado antes del Mundial, pasaba como por un tubo.
1: Jugaron varias cosas.
2: Sí, obviamente.
1: Jugaron muchas cosas.
2: Pero digo, fue...
1: Y eso fue un factor.
2: Peso, sí. Un peso terrible le
1: sí, aparte,
2: despertó un nacionalismo que estaba medio dormido.
1: Pero hasta en ellos mismos. Les agarró un brote nacionalista la semana pasada con el decreto ese de que todo el que insultaba a la Argentina en el exterior no entraba al país.
2: Y esto, claro, y esto no.
1: Bueno, claro, pero ese, les agarró a ellos mismos un brote nacionalista.
2: Pero es esa doble vara también de.
1: Está bien, o sea, pero digamos. Entonces, mucha gente dice: ¿qué? Por un lado te agarra este brote y por el otro lado. Y después hay una cosa también. Para el que no se enteró, retiraron el capítulo de la caída de las restricciones, claro, para vender las tierras a extranjeros.
2: Bueno,
1: no retiraron la ley, retiraron el capítulo de la ley. Después vamos a hablar de eso porque hay varios aspectos todavía en la ley que se va a votar hoy en el Senado,
2: sí, está
1: que siguen dando discusión.
2: Y van por el mismo lado, por ejemplo, el tema de la ley de manejo de fuego tiene
1: bueno,
2: eso.
1: Sí, pero no para los extranjeros en este caso.
2: No,
1: ahí va más por el negocio inmobiliario, si querés.
2: Es para todos.
1: Para el lobby inmobiliario.
2: Pero volviendo al tema de los extranjeros, vuelvo al meme de mil. A ver, mirando así, decía, che, las tierras de Benetton y Lewis no se queman nunca.
1: Sí,
2: nunca los agarra los juegos.
1: Hay una lógica en lo de en todo lo que pasó ayer. Hay mucho, por eso te decía, sí, hay mucho. Pero vamos a analizar. Mucho, viste que en el mundo, ayer se veían los propios senadores. Para los de acá fue un alivio, para Suárez y para Juri, que iban derechito a levantar la mano a esto.
2: Y para
1: derechito,
2: y para los gobernadores derechito. De frontera, digamos, también era un...
1: Sí,
2: muchos
1: sabían que le votaban esto y después tenían que volver a sus provincias a explicarlo. Viste, sí, que acá ninguno había explicado nada, digamos. Nadie había explicado nada.
2: ¿Cómo iba a votar? Todos sabíamos qué voto podía tener Anabel Fernández Agasti. Juri y Suárez sabíamos más o menos qué voto iban a tener, sí, pero no habían salido a explicar por qué.
1: Cornejo mismo también, Cornejo mismo que no habló del tema prácticamente. Y vos ves las crónicas de ayer, y una de las claves de por cual Bullrich al final termina anunciando que se cae la ley de tierras es porque se dio cuenta de que no tenía los votos.
2: No les daban.
1: Y no tenían los votos, entre otras cosas, porque
2: supuestamente ganaban por uno.
1: Estaban 36 a 35. Pero ayer se empezaron a dar vuelta un montón. Un par de misioneros se dieron vuelta. Y se dieron vuelta un puñado de radicales. Un puñado de radicales. Claro. No los nuestros, insisto. No los nuestros.
2: No.
1: Aparece Valdés en escena. Aparecen varios gobernadores aliados, pero no aparece Cornejo en el juego. O sea, vos ves las crónicas hoy de lo que pasó ayer en el Senado y no aparece Cornejo diciendo, che, yo estoy en contra, ¿eh? Apareció Pasalacqua, el misionero.
2: El misionero.
1: Apareció en las redes sociales y dijo, yo no estoy de acuerdo, dijo el gobernador. Dijo, no estoy de acuerdo. Entonces fue como un cóctel de situaciones y jugó lo de la bandera. Jugó lo de la bandera. Porque fue como un rebrote. Y una cosa también, que ahí sí quizás hay una lógica en el análisis que hizo el gobierno ayer, que lo leía hoy en algún diario, no sé, en La Nación creo que lo leí, que dice, bueno, hay como una mirada todavía que no se puede revertir en la Argentina, de que los dueños de extranjeros, de tierras en los extranjeros, en la Argentina, son perjudiciales para el país. Y hay de todo, pero bueno, puede decir, a ver, que todos los que compran tierras en la Argentina, que son extranjeros, se quieren llevar el país o quieren. No, hay gente que viene e invierte también. Digamos.
2: Sí, pero además tiene que ver.
1: Pero es verdad.
2: Tiene que ver la cantidad y el uso.
1: Claro, pero es verdad que hay como una mirada instalada. Y yo creo que esto es reflejo de los 90.

0: La verdad.
1: Porque vos acá en Mendoza tenés dos casos.
0: Claro.
1: Vos tenés, no sé, un francés, un chileno que compró,
0: por ejemplo,
1: tierras para bodegas. Las produce, las...
2: Bueno, de hecho, Patricia Bullrich pone el ejemplo de bodega de Yandón.
1: Claro.
2: Cuando explica por qué ellos están a favor de esta
1: iniciativa. ¿Y vos qué sensación tenés? Y bueno, le da laburo a enólogos, a sí. gente de acá. Generalmente los jefes de enología de las bodegas de afuera son todos mendocinos. Los conocemos a todos. Pero tenés, por ejemplo, el otro extremo que son, por ejemplo, vos decís los malayos. Que después vos decías, hay ingleses ahí.
0: Sí.
1: Pero decimos los malayos. Y lo primero que hacés vos decís, primero, ¿por qué tanto? Segundo, ¿por qué en esa zona, entendés? O sea, empezás a cuestionarte. Vos no cuestionás cuando viene, no sé, un canadiense y compra hectáreas para que son para viñedos o para olivos, ponele.
0: Por eso.
1: No lo cuestionás.
0: Hay de todo.
1: Ahora, cuando un malayo aparece y primero ves el número que quiere comprar, segundo, la zona donde quiere comprar, y no tiene un propósito, digamos, claro, y vos decís, bueno, a ver, ¿qué vas a hacer con eso?
0: Sí,
1: ahí es donde vos empezás a sospechar.
0: O que eso tenga un beneficio para los que viven en la zona, digamos, para la persona argentina si vive en la zona.
1: Claro, Luis, te cierra el paso al lago escondido. Y vos decís, ¿pero para qué tiene todo eso? Y vos decís, no tiene mayor salero. Bueno,
2: eso es la concentración de tierra que también se da con capitales argentinos.
1: Sí.
2: Lázaro Báez tiene 450.000 hectáreas en la Patagonia. Vos decís, ¿qué eso beneficio le lleva
0: gobierno.
2: A la gente?
0: Eso lo dijo el gobierno.
2: ¿Qué beneficio tiene la gente?
1: Ese es el discurso oficial que salió a decir, por ejemplo,
2: los APAC también.
1: Johnny Viale y...
0: Por eso, hay de todo.
1: Sí.
0: Ni Lázaro Báez hay que caerle encima porque tiene 400.000, ni a todos los extranjeros que tienen tierra le tiene que caer encima.
1: Sí.
0: Pero sí es verdad que el está instalado eso en la sociedad. ¿Viste? Está instalado que el que viene de afuera y compra tierras y compra grandes dimensiones de tierras es porque tiene otro propósito detrás.
1: Pero además,
0: que no solamente invertir o
1: y sobre todo en zonas como en la Patagonia o en los humedales del noreste de Argentina. Claro.
0: Y después también hay otro debate muy interesante que salió, que quedó como en tercer o cuarto lugar de todo esto. Y ese más o menos lo que vos estás diciendo. Una cosa es, a ver cómo lo explico. Una cosa es el modelo productivo y otro es el modelo extractivista. Un viñedo, si se quiere, o alguien extranjero, los chilenos, por ejemplo. Sacando de Yandón Trivento, por ejemplo, que son chilenos. Eso es un modelo productivo. Sí. Vienen acá e invierten y producen. La minería tiene otro criterio. Por ejemplo, y yo creo que es válido ese debate también.
1: Sí.
0: Digamos, entonces vos tenés un modelo extractivista de economía primaria o tenés un modelo productivo. ¿A qué apuntás en este?
1: ¿A dónde vas?
0: Claro. Y ahí está, eso es para discutirlo también. Y en esto de las tierras se mezcló mucho también con los recursos naturales, con el agua, con la minería, con los misioneros, la empresa chilena de esta Arauco, que es dueña de casi el 20% de misiones en este caso, donde también vale ese debate. Así que bueno, tuvo que dar marcha atrás el gobierno ayer con esto, porque el impacto social también que tuvo, no fue menor el impacto social, ¿eh?
1: No.
0: La gente, vos viste que los veía, no sé, los canales de noticias de Mendoza, salían a la calle y le preguntaban a la gente, y yo confío en que no está editado eso, pero vos ahí tenías una opinión mayoritaria en contra.
1: Claro.
0: De la gente común, cuando van a hacer esas notas a la avenida de la calle San Martín.
1: Sí, el termómetro de las redes sociales.
0: Bueno, las redes sociales ni hablar.
1: Donde, sí. Por ejemplo, vos tenés Twitter, sí, lo tenés muy inundado de bots.
0: Claro.
1: Pero hoy Instagram y Facebook son más, digamos, la gente reacciona más genuinamente.
0: Sí.
1: Y ahí lo veías también.
0: En fin, bueno, 7:24, después obviamente vamos a volver. Eso es el tema de la mañana en la Argentina. Por lo menos desde el punto de vista político.
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0: Bueno, hablando de ternura y hablando de padres, este relato se llama El cajón secreto, que lo escribió Hernán Cassiari. Mi papá fue la persona más tímida que yo conocí en la vida. Supongo que su principal objetivo era pasar desapercibido y era gestor impositivo. Se pasaba el día contando plata que no era de él. Yo lo miraba todo el tiempo porque no sabía, no lo podía entender. Y vi, cuando era chico, que él abría y cerraba el segundo cajón de su escritorio todo el tiempo, pero nunca lo dejaba sin llave. Era su lugar secreto. Un domingo que yo estaba solo en casa, encontré la llave de casualidad y abrí el cajón de Roberto. Adentro había un montón de cosas interesantes. Había un cronómetro de carreras de regularidad porque mi viejo corría en auto. Un cronómetro pesado, lindísimo. Había un fajo de billetes de 100 pesos ordenados de manera bancaria. Y al fondo, envueltos en papel madera, había una colección de 6 revistas en otro idioma. llenas de fotos de mujeres de

desnudas y hombres desnudos, arribas de mujeres desnudas haciendo acrobacias. O lo que a mí, a los 8 años, me parecía que tenían que ser acrobacias. Ese domingo yo me robé del segundo cajón de mi papá 3 billetes del fajo de 100 y 2 revistas. Acomodé el resto, como si no hubiera pasado nada, y me fui a mi pieza con el botín escondido abajo de la camisa. Yo en ese momento no me di cuenta porque era chico, pero ahora lo tengo claro. Eran revistas europeas, traídas a la Argentina por algún amigo sibarita de mi papá. Era 1979, plena dictadura. No se vendía esa clase de revistas en la Argentina. No eran desnudos estéticos. Quiero decir, era un porno tremendo. Yo pasaba las hojas con extrañeza y con pudor. Me llamaban mucho la atención 2 cosas. Las protuberancias físicas de los adultos y las vocales. Las letras A con 2 puntitos arriba. ¿Qué hacían las letras A con 2 puntitos arriba? Eran revistas danesas, pero yo no lo sabía. A la mañana siguiente me fui al colegio con las 2 revistas y los 300 pesos. En el primer recreo me compré más sándwiches de los que un gordo de 8 años podía comer en toda su vida escolar. Y en el segundo recreo le mostré a mi compañero de banco, a Juanjo Bugarín, las revistas. Juanjo Bugarín no lo podía creer. Me declaró inmediatamente el mejor amigo del mundo. Y por esa amistad le regalé a Juanjo una de las revistas. Cuando llegué a mi casa, con 63 pesos y una revista solo, todo estaba en orden. Me sentí aliviado. Nadie había entendido que yo había robado nada. En medio de la cena, sin embargo, sonó el teléfono y lo atendió mi mamá. Del otro lado del tubo escuché nítido los gritos de la madre de Juanjo Bugarín. Los ojos de Chichita, de mi mamá, se hicieron cada vez más grandes. Había algo raro en la mirada de mi vieja. Algo nuevo que al principio no descubrí. Pero ahora lo sé, porque entiendo la historia desde la perspectiva matrimonial. Esa mirada no era para mí, claro. Era para mi papá. Chichita cortó el teléfono y se acercó a la mesa enojadísima. En esa época, cada vez que yo me mandaba alguna cagada muy grande, mi mamá se acercaba y yo me tapaba la cara. Por eso el resto de la conversación la escuché, pero no la vi. Yo no sabía a quién miraba Chichita cuando colgó. Te voy a hacer pasar la vergüenza del siglo por pelotudo, decía mi vieja. Yo pensé que me lo decía a mí. Vas a ir ahora mismo a tocar el timbre de los Bugarín y vas a pedirles que te devuelvan esa mierda. Yo pensé que me lo decía a mí. Y vos, imbécil, lo vas a acompañar. Y yo pensé que se lo decía a mi papá. Salimos a la calle, mi papá y yo. La casa de los Bugarín quedaba 2 cuadras. Caminé con mi padre esos 200 metros en silencio. Nunca supe que el humillado no era yo. Que el castigo lo imponía la esposa al marido y no la madre al hijo. Que la vergüenza era para un hombre que vivía su vida serena de gestor impositivo en un pueblo donde lo único que hay que hacer es pasar desapercibido. Yo lo conocí un montón a Roberto. Dentro de lo poco que sé de él, que se dejaba conocer, y les puedo asegurar ahora que tengo más años de los que él tenía esa noche, es que la vergüenza de ese hombre fue infinita. Mi papá tuvo que tocar el timbre en la casa de otra gente, tarde, a la noche, para pedir que le devuelvan una revista pornográfica, 1979. Me acuerdo perfectamente de lo que costó hablar, saludar, pedir disculpas. La mirada de la madre de Juanjo Bugarín lo escaneó a mi papá de arriba a abajo. La mujer le devolvió la revista sin hacer contacto físico, sin hacer contacto visual con mi papá. Y le cerró la puerta en la cara a Roberto Cassiari, el tipo más bueno del barrio. Me acuerdo que después nos volvimos los dos con la revista en la bolsa, muy tarde a la noche, sin decirnos nada de mi papá y yo. Hay un detalle que me emociona mucho de esa historia. Creo que escribí este cuento solamente por ese detalle. Mi papá y yo hicimos las 2 caminatas, la de ida y la de vuelta, agarrados de la mano.

0: con 10 grados de temperatura estamos arrancando este jueves.
1: Hay lugares donde llueve.
0: Sí, atenti, vamos a ver qué nos dice Mariano. Hay que prepararse porque están pronosticando nevadas para la semana que viene acá, lunes, martes, va a ser mucho frío, va a nevar.
1: En el
0: Gran Mendoza. Así que bueno, vamos a ver qué nos cuenta Mariano. Mientras tanto, no hace tanto frío, está muy gris, eso sí, está muy gris. Pero estoy viendo acá que va a salir el sol. Hoy, mañana, el fin de semana. Así que bueno, importante lo que nos cuente Mariano García. Gracias por los mensajes que nos están hablando. Vamos a ir hasta mañana con la ternura. Después, la semana que viene, veremos. A ver qué seguimos leyendo. Pero nos vamos a... Necesitamos un poco de bajar un poco y calmar,
1: Estamos tirando.
0: Está todo muy complicado otra vez. 7:32 minutos.

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0: 7:36 minutos de la mañana. Es muy importante, como todas las mañanas, pero creo que con lo que se viene más hoy. ¿Qué haces, Mariano? Buen día.
1: Buen día, chicos. ¿Cómo andan?
0: ¿Cómo andamos? ¿Bien?
1: ¿También? ¿Todo de acuerdo?
2: Sí. Te perdimos un segundito.
0: Claro. ¿Vos estás bien, Mariano? La pregunta es, ¿vos estás bien?
1: Estoy bien.
0: Está bien.
2: No nos preocupes.
1: Yo estoy bien. Lo de ayer le contaba a Marce, tengo el par de teclado y mouse inalámbrico y el teclado se ve que se le cayó algo encima y la computadora me dejó de hacer caso. O sea, se me cerraban las cosas.
0: Claro,
1: que
0: está muy bien.
1: No sé, se habrá caído sobre el escape.
0: Porque le mandé un mensaje ayer a Mariano García y le digo, boludo, no se entendió nada lo que dijiste. Entonces me dice, no, claro, se me apagaron todas las pantallas de la computadora.
1: Claro, entonces estaba tratando de hacer cosas mientras pensaba y encima respiraba, porque una de las tres tenía que dejar de hacer.
0: Y hablar, además.
1: Y hablar.
0: Sí.
1: Hasta que me acordé del teclado que había quedado por ahí y listo.
0: Está muy
1: y
0: bien.
1: Todo
0: bueno.
1: Se solucionó, pero bueno.
0: Bueno, ¿están pronosticando nevadas para la semana que viene, acá en el llano? ¿Es así?
1: Estamos pronosticando nevadas en el llano. Ahora parece que la probabilidad baja un poquito, pero lo vamos a seguir teniendo, o al menos baja un poco para lo que eran Mendoza y Ciudad, lamentablemente.
0: Sí.
1: Porque sería lindo tener todos el mismo año. Pero bueno, veámoslo, porque lo que se viene es lo siguiente. En este momento está empezando a ingresar un sistema de baja presión por el sur. Pasa a veces, normalmente viene más del sur los sistemas. Bueno, en este caso era un sistema de baja presión que estaba en las costas de Chile y cruzó directamente por Malargüe y va a dirigirse hacia el noreste y en su camino se va a intensificar. Uh-huh. Ahí va a generar mucho problema. Pero además, el avance de este sistema va a favorecer que los que vienen por detrás avancen o lleguen más hacia el norte que lo que harían si no hubiera existido este sistema. Normalmente tenemos algo de alta presión acá en continente, sobre todo en época invernal, que medio que rechaza un poco los sistemas de baja presión, que son sistemas frontales, que son sistemas que nos traen frío.
0: Uh-huh.
1: Entonces, en este caso, este va a como marcar las bases para que los que vienen detrás pueden avanzar un poquito más. El viernes la temperatura, como ya habíamos hablado, va a subir un poquito porque el aire va a venir del norte, pero después el sábado va a entrar otra masa de aire frío, el domingo va a seguir entrando y el lunes entra otro pulso de aire frío, un tercero ahí muy, muy pegado. En este caso el aire va a tener una trayectoria un poco más marina, es decir, este sistema sí viene un poco más del sur, va a venir del océano Atlántico con una masa de aire que va a avanzar durante muchos kilómetros, después más o menos por Buenos Aires el aire se desvía hacia nosotros y ahí es donde vamos a tener justamente un día nublado y con alguna probabilidad de nevadas. Así que ese es el panorama, eso es lo que va a pasar y por eso estábamos ayer en una tarde más que agradable, en una tarde con temperaturas muy lindas, sol a pleno, pero con un pronóstico 4 días de una máxima de 6-7 grados. O sea,
0: frío,
1: eso es lo que va a pasar. Van a pasar muchas cosas, sí, para que haya un cambio tan rotundo. Y este cambio rotundo, lo que para nosotros va a ser por ahí un poquito más complicado, esta barrida de todo lo que va a pasar es lo que tal vez vaya a permitir que en alta montaña tengamos ahora sí una ventana de buen tiempo un poquito más extensa. Hemos tenido, qué sé yo, 2-3 días de buen tiempo como mucho seguido. Bueno, ahora cuando miramos a futuro, a partir de mediados de la semana que viene, ya se ve una ventana de buen tiempo que puede llegar a durar una semana más o menos, así que esa también es una buena noticia. Ha nevado bastante, no sé si era suficiente, pero bastante como para que corte un ratito y poder ahora sí tener el flujo de, sobre todo camiones,
0: bueno,
1: que creo que están esperando muchísimo para cruzar.
0: Bueno.
1: Así que ese es el panorama para los próximos.
0: Está muy bien. Bueno, ¿hacemos el pronóstico para hoy?
1: Hacemos el pronóstico. Es jueves 6 de agosto, el sol va a salir a las 8:22, igual que ayer, y se va a poner a las 19:01, igual que ayer. Son 10:39 de luz solar. Para Gran Mendoza y Ciudad, el pronóstico nos dice parcialmente nublado, ventoso y frío, con nubos y en disminución hacia la tarde. Es un pulso de aire frío que se va a sentir breve y después ya mejora todo. Mínima de 7 a 9, máximas de 14 a 16. Ucuayata parcialmente nublado y frío, con precipitaciones débiles hasta la tarde. Precipitaciones que pueden ser de agua o de nieve. Mínima de 1, máximo máxima de 14 grados. Para los departamentos del este, algo parcialmente nublado, muy ventoso también y frío el viento en la mañana. Y cortando al mediodía, unos 40 kilómetros por hora, podría llegar a 50, mínima de 6 a 10, máxima de 15 a 17. Valle de Uco empieza con poca nubosidad, pero se empieza a nublar rápido, mayormente nublado, probabilidad de sonda sectorizada, sobre todo en Tupungato, y en los otros sectores puede haber algunas lluvias débiles, y después algo parcialmente nublado, ya cuando pasemos el mediodía, ventoso, pero en este caso viento del este. Las mínimas de 4 a 6 grados, las máximas de 12 a 7, alta montaña, mayormente nublado, ventoso, frío y con nevadas también para el día de hoy. Mañana mejor un poquito el tema de las nevadas en alta montaña, pero como ya saben, después vuelve a nevar, mañana sigue, mejor un poquito el sábado, después puede llegar a complicarse el martes. Así que seguimos un poquito complicados en alta montaña con el panorama de la mejora. No será en los próximos días, no será hoy, no será mañana, pero este fin de semana, el sábado desde la mañana, podemos llegar a tener el primer fin de semana sin nieve completo en muchos días.
0: Bueno, ojalá y como decías vos, que avancen con el paso. Estaba viendo un video ayer de la curva de la soberanía. ¿La vieron allá arriba? ¿Cómo está?
2: Sí.
0: Y es impactante, ¿eh? O sea, mucho tiempo que no veía tanta nieve. Y ahí está el debate que está instalado, a ver si, Vialidad puede o no despejar con esa cantidad de nieve la ruta, para que pasen los camiones. Hay gente que dice que sí, hay gente que dice que no, que es imposible con tanta nieve. Pues bueno, el hecho de que pare de nevar va a contribuir a que, por lo menos no se siga acumulando.
1: Claro, sí, la nieve ha llegado hasta tapar, digamos, las entradas de los túneles.
0: Es un montón.
1: Así que muchísimo. Sí. Poder se va a poder, lo que se necesita son varios días de buen tiempo
0: para poder hacerlo.
1: Para poder liberarlo. Esto claramente en una mañana no se hace.
0: Mariano, gracias.
1: De nada, chicos, un abrazo. Chau.

0: chicos. Mi mamá hacía comida que ni a ella ni a mi papá le gustaban, pero la hacía para darnos a mi hermana y a mí. Esas cosas que no se olvidan, esas recetas imposibles de copiar.
1: Hola muchachos, Evangelina, hermoso tema. Mi viejo no ve TN, está leyendo La Vegetariana y acaba de leer Siddhartha.
2: No, evidentemente voy a tener que maquillarme después de la lectura de las narraciones de Marcelo en la radio, imposible. Un lagrimón, qué maravilloso.

0: evidentemente voy a tener que maquillarme después de la lectura de las narraciones de Marcelo en la radio, imposible. Un lagrimón, qué maravilloso.
1: Hay que compartir las buenas noticias. Un grupo de futuros ingenieros del Instituto Tecnológico de Buenos Aires fueron a un concurso allá en la NASA, donde participaron 170 universidades, donde estos chicos trajeron el primer puesto. La categoría era cohetería. Y esta cohetería fue en diseño, construcción y superó la velocidad Mach 2, es decir, más de 2.200 kilómetros por hora. Desarrolló este cohete con el nombre de Aconcagua. Así que se trajeron el primer puesto de Estados Unidos. Así que realmente hay que felicitar a estos muchachos.
2: Bueno, bien, muchas gracias por los mensajes tan tempranito a esta hora de la mañana. Bueno, vamos a empezar a repasar un poquito la agenda. Ya dijimos que ganó Boca, que ganó 1-0. Era una fecha, esta es la segunda.
3: Era completa la segunda. También empataron Tigre y Belgrano 0-0 y hoy juega Lanús. Completa la segunda fecha.
2: Por la misma fecha.
3: Estos son los tres equipos, Tigre, Lanús y Boca, que jugaban Copa Sudamericana.
2: Ahí está.
3: Repechaje.
2: Bueno, sin lugar a dudas el tema del día ayer fue cuando, no sé, después del mediodía, pasado el mediodía, primeras horas de la tarde, confirmó la Libertad Avanza en el Senado que básicamente ahí por mucha presión de los bloques aliados y también para evitar que se caiga en el Senado el proyecto de inviolabilidad de la tierra, perdón, inviolabilidad de la propiedad privada, que era el proyecto madre, donde estaba incluido el capítulo de las tierras a extranjeros, el gobierno tuvo que aceptar que se suspenda en la sesión de hoy el tratamiento precisamente de este capítulo. Patricia Bullrich confía en que va a tener los votos para aprobar el resto de la ley este jueves, cuando se reanude la sesión que viene suspendida de un cuarto intermedio hace cuatro semanas. No pasaron las vacaciones de invierno, pasó el receso. Volvía hoy a sesionar el Senado, pero después de la decisión que tomaron ayer, sin este capítulo de la ley de inviolabilidad de la propiedad privada que había generado tanta controversia e incluso tanto rechazo social. Porque esto no solamente fue político, fue un rechazo social que se dio en muchos sectores a esta iniciativa. Hubo una reunión de urgencia en un momento ayer, convocada por Patricia Bullrich, sobre todo con los aliados y particularmente con los radicales, que estaban en esa reunión, donde cuando Bullrich se dio cuenta que empezaban a caerse los votos, que empezaban a caerse los apoyos para la sesión de hoy, directamente frustraron el tratamiento de esta ley que había sido impulsada por Federico Sturzenegger, ¿no?, por el ministro de Desregulación, y después de cuatro intentos por sesionar y por aprobarla, tuvieron que voltear este articulado, que había sido tan controvertido. Accedió básicamente Bullrich a los pedidos de los gobernadores aliados para sacar este proyecto. Habían hecho cuatro intentos por sancionar la ley y la habían hecho 15 modificaciones también al borrador.
3: La idea era hacerla más potable y claro.
2: Claro, y sobre todo esto, ¿no? Lo último, habían accedido a llevar del 15 al 25% el porcentaje de tierras que podían ser vendidas a extranjeras, y bueno, con esto daban marcha atrás con la eliminación de las restricciones, cosa que ellos querían terminar, y tampoco terminó cojando ese porcentaje. Veremos a ver qué pasa hoy. Porque bueno, parece que con este cambio Bullrich se garantiza el acompañamiento fundamentalmente de los radicales en la ley de inviolabilidad de la propiedad privada, y es probable que salga aprobada esa ley. Igual hay que estar pendiente de la sesión. Había una marcha convocada para hoy en las puertas del Congreso, que igual se va a hacer, independientemente, claro, porque más allá de que se cae el capítulo de la venta de tierras a extranjeros, hay otros aspectos de la ley que a los que van a marchar en el día de hoy no les gusta. Por ejemplo, ahí hay uno, creo, lo hablamos ayer con la que fue autor en su momento de la ley de tierras, por ejemplo, está el tema de la modificación, la eliminación de los artículos de la ley de fuego, de la ley de manejo del fuego, que buscaban en aquel momento desalentar la especulación inmobiliaria. Esto fue impulsado por el kirchnerismo. Si mal creo que fue de Máximo.

0: máximo, sí, fue de máximo.
1: La ley de máximo.
0: Sí.
1: A grosso modo se cuenta así, es terreno que ha pertenecido a bosques, por ejemplo.
0: Sí.
1: Después de un incendio tiene que esperar una cantidad de años para ser recategorizado.
0: Claro, eso básicamente lo que apunta es a desincentivar los incendios forestales.
1: Los incendios forestales
0: intencionales,
1: para,
0: en este caso, claro.
1: Para, por ejemplo,
0: lo que apuntaba, veremos a ver ahora.
1: Porque transformar un terreno inculto en un country.
0: Porque ahí vos tenías una restricción para cambiar el destino de los terrenos afectados por los incendios. Creo que era un periodo larguísimo, creo que eran por 60 años.
1: 60 años.
0: Eran 60 por 60 años.
1: Sí, sí.
0: Bueno, eso lo quieren eliminar y eso genera también algún tipo de rechazo. Genera rechazo también el endurecimiento que hay por parte del Estado para expropiar bienes privados. Por eso decíamos ayer también que Correjo queda medio atrapado en esta ley, porque él expropió. Él fue expropiador en su momento, en la famosa historia de penitentes.
1: Sí.
0: Bueno, ahora la mirada de Milei conceptualmente es totalmente distinta. El Estado no tiene por qué. Entonces endurecen esas condiciones para expropiar bienes privados porque restringe el alcance del concepto de utilidad pública en una de las modificaciones, y además sube mucho el umbral en donde el Estado tiene que justificar una expropiación, y beneficia y fortalece en ese sentido la posición de los propietarios frente a cualquier intento que quiera hacer el Estado para expropiar. Acá la utilidad pública es el concepto,
1: es lo que se reduce,
0: que está en discusión. Acá vos tenés de todo, por ejemplo, tenés lo de Cornejo en su momento, que la verdad que no hay justificativo para lo que hizo. Y después tenés, no sé, otros ejemplos, cuando se hizo la variante Palmira, por ejemplo.
1: Uh-huh.
0: Cuando se hizo la variante Palmira, vos necesitabas expropiar un montón de terrenos que eran de privado para que pueda pasar la ruta por ahí. Cuando se hizo el dique Potrillos, que también. Cuando se hizo el dique Potrillos, tuvieron que expropiar un montón, pero ahí había una utilidad pública para justificar. Así que bueno, eso va por ahí. Y después también. La ley que se va a discutir hoy tiene como eje la aceleración de los desalojos. Viste que hoy hay un problema con los terrenos usurpados y los desalojos en la Argentina. Uh-huh. Hace muchísimos años, y el texto lo que habilita es que cualquier persona que invoque un derecho o un interés legítimo sobre un inmueble puede solicitar la restitución inmediata de la propiedad. Si el juez ahí considera que el planteo tiene los elementos suficientes para la evaluación preliminar directa de hoy, es en aquellas, por ejemplo, usurpaciones de donde hay familias de chicos, por ejemplo. En donde ahí sí, chicos, personas con discapacidad o gente grande que no tiene dónde ir a vivir, ahí sí tienen algún tipo de consideración en proceder de otra manera con esos desalojos. Pero bueno, tampoco es tanto, porque le van a dar 10 días a esas familias que tengan este problema para facilitar un lugar donde puedan encontrar para vivir, si es que en 10 días podrían llegar a encontrar alguien que tiene problema de vivienda hoy en la Argentina. Pero bueno, creo que esos son los tres o cuatro aspectos centrales de lo que se va a discutir en el día de hoy, y que todavía, más allá de que se cayó el capítulo de tierras, generan cierta controversia. Como decíamos recién, en la decisión del gobierno un poco de todo, perdió la pelea de la comunicación, porque fíjense todo lo que se discutía en esta ley, pero el debate central fue la venta de tierras
1: a extranjeros. La venta de tierra, claro.
0: Nadie discutía estos temas. Es más, que creo que ni se mencionaban estos temas en la ley.
1: Ahora están saliendo un poquito.
0: Pero se discutió el capítulo de la venta de tierras a extranjeros, y no fue solamente una discusión política, que yo creo que fue lo que los impactó. No fue solamente una discusión a nivel político, no fue una discusión de políticos hablando de políticos, sino que permeó, digamos, y llegó a una discusión social, en las redes, en la calle. Yo creo que es un tema, por ejemplo, que ahí vos te das cuenta del impacto que tiene. Es un tema que llegó a hablarse en las mesas familiares, esto. En algún momento en las casas de ustedes, ¿no surgió el tema?
1: Sí, absolutamente.
0: En mi casa surgió. Sí. Mi casa, mi mujer un día lo trajo. Ahora, este fin de semana. Lo trajo en la mesa. Dijo, bueno, es que...
1: Ayer el profesor.
0: Claro, terminamos discutiendo de esto.
1: Se levantó temprano preocupado por el tema.
0: Bueno, entonces ahí ya te das cuenta que alcanza otra magnitud el debate.
1: De otra forma.
0: Vos puedes estar a favor o en contra, lo que yo digo, que es el debate. O sea, que el tema se instaló. Sí, que el tema se instaló. Con gente que estaba a favor y gente que estaba en contra.
1: Como pocos temas en el país últimamente.
0: Exactamente, sí. Bueno, los gobernadores fueron claves, sobre todo.

0: Los gobernadores aliados, fueron los que ya los últimos dos o tres días le pusieron cara fea a esto. Claro. Sobre todo esto, que después se tenían que dar vuelta y tenían que explicarle a su gente en las provincias por qué habían respaldado esto. Algunos fijaron posición, otros miraron para otro lado. Cornejo miró para otro lado en toda esta historia. Es más, vos sabés que hasta ayer no lo consulté, pero hasta el martes, por lo menos, hasta el martes, ni siquiera había levantado el teléfono todavía para hablar con Juri y con Suárez de esto. Estaban esperando el desarrollo de los acontecimientos para ver qué pasaba hoy, por ejemplo. Se aceleró todo y ayer cuando finalmente Bullrich anunció que se bajaba el capítulo, respiraron todos aliviados. Sí. Porque la verdad, Suárez y Juri iban a tener que explicar cómo habían votado en medio de toda esta discusión. Que se iba a dar. Pasa al agua ayer el gobernador de Misiones, por ejemplo. Viste que decíamos, él viene. Misiones es una de las provincias más comprometidas con la cantidad de tierras que están en manos de extranjeros. Hay una empresa forestal que se llama Arauco, que es chilena, que se dedica a la
1: deforestación.
0: Sí, decía con la persona que hablamos ayer, al pino. Tiene una gran hectáreas con pinos. Pasa al agua ayer. Hizo un mensaje en las redes sociales en donde dijo: nuestra tierra no se vende, o sea, salió a fijar posición concreta. Dijo así: lo que amamos no se vende, dijo Pasalacqua. Eso lo hizo pelear con Rovira, que es el hombre fuerte de Misiones. El con quien negocia la Libertad de Avanza es con Rovira, no con Pasalacqua. Y los que le respondían a Rovira dejaron de responderle, y ahí fue uno de los votos que se empezaron a caer. Después, dentro del bloque radical también. Porque básicamente nadie quería pagar el costo político de que no fuera tan estrictamente así, pero aparecer como que ellos habían favorecido la venta del país. Porque viste que en definitiva había como un mensaje así: están vendiendo el país.
1: Siempre las consignas.
0: No están así, pero bueno.
1: Las consignas simplifican.
0: Claro.
1: Pero
0: claro.
1: También tienen su esencia.
0: Claro. Ayer se conoció otro elemento también que no había aparecido en la escena. Esto lo reveló, creo que Manu Jovi, periodista en Buenos Aires, que hay un senador libertario que tiene un apellido recontra libertario, que es Venegas Lynch. En este caso es Joaquín.
1: Este es Joaquín.
0: Venegas Lynch, que es senador, que iba a votar esta ley, y él tiene una empresa que gestiona venta de tierras a extranjeros.
1: Claro.
0: Te voy a decir. ¿En serio?
1: Hay un conflicto de intereses.
0: Pero no conflicto de intereses, es inmoral, digamos, lo que estaba haciendo. Tiene una empresa que se llama Glocal Terra y le ofrece inversiones a la Argentina, Uruguay, a Chile, a Perú y a Paraguay. Entonces vos decís, no podés votar esto. O sea, te tenés que apartar, digamos, de la.
1: Sí,
0: de
1: no
0: la,
1: puedo,
0: de
1: no la, puedo.
0: De la, o sea, lo defendía el tipo del proyecto.
1: Sí, obvio.
0: ¿Cómo lo vas a defender?
1: Si digamos, se dedica a eso.
0: Bueno, el gobierno decía esto, que suena lógico, en alguna medida, que el fondo del problema no es el artículo en sí, sino que está arraigado en el país, que si vos sos extranjero y compras tierra, sos sospechoso. Bueno, sos sospechoso de querer llevártela, de querer, no sé, quedarte con el agua, de querer quedarte con los recursos naturales. O sea, no es una discusión que se dé con la cabeza fría, si querés. Y hay elementos que ayudan, y sobre todo que ayudaron a que haya sido un debate que no se dio con la cabeza fría, y es lo que mencionábamos recién, que fue lo del Mundial. Lo de la bandera de Malvinas, lo de esto, que también el gobierno no tuvo la cabeza fría la semana pasada, cuando hizo esta jugada de nacionalista, de decir, no, vamos a expulsar a los extranjeros que hablan mal del país, no los vamos a dejar entrar.
1: Estamos hablando de que todos los extranjeros dicen que somos racistas, que compramos el Mundial, entonces el extranjero no está bien visto en este momento. Así sea,
0: en ese punto.
1: Claro. Así sea el extranjero que, por ejemplo, aquel que también despierta sospecha, que es el que viene a atenderse con la salud gratuita o a estudiar, o también ahora el que viene a comprar.
0: Bueno, y después no sé qué alcance tendrá esto, si tendrá o no algún impacto en la consideración pública, pero viste que, claro, como decíamos, como permeó a nivel social el tema y la discusión, también alcanzó un montón de artistas. Y viste que un montón de artistas, que por lo general, incluso, ojo, no te digo Lali, por ejemplo, que Lali tiene opiniones políticas, y, pero hay un montón de artistas que no aparecen.
1: Tini no es, si hay alguien que no
0: Nicki
1: es...
0: Nicki Nicole, Emilia Mernes.
1: No, pero Nicki Nicole ya había tenido en Cosquín unas palabras...
0: Bueno, pero tampoco...
1: Pero Tini no es de los ejemplos...
0: Tini nada, pero ¿sabes quién? Lo vi ayer, Elegante.
1: Claro.
0: Elegante también, haciendo un posteo.
1: Elegante no tenía posición política. Conocida.
0: Tiene posición política Lisandro Martínez también. Licha Martínez ayer se expresó. Claro. Alrededor, Licha Martínez sí tiene expresión política.
1: Sí, él
0: de hecho, bueno, la bandera de Malvinas, digamos, de los
1: era uno de los que la sostuvo.
0: Pero bueno, hubo mucho artista también que salió a manifestarse, claro, que se metió en la discusión.
1: No solamente aquellos claramente posicionados con los K, por ejemplo.
0: Claro.
1: En eso vos tenés muchos artistas que se han posicionado en ese lado. Como digo, Tini no es de esas artistas.
0: Bueno, alguno de los de las voces que se escuchó ayer en el Senado, esta es Carolina Moisés, que es senadora de Convención Federal sobre la Ley de Tierras, diciendo que desde un principio se intentó forzar un dictamen.
2: De entrada nomás nosotros nos opusimos. Yo presido el bloque Convicción Federal, que está integrado por la senadora Sandra Mendoza de Tucumán, el senador Andrada de Catamarca, y en la primer comisión, y única, creo que fue parte del error del tratamiento, se forzó la firma del dictamen. Nosotros en esa instancia dijimos que estábamos dispuestos a revisar el texto, que estábamos dispuestos a analizar, que queríamos ver algunas modificaciones, porque son leyes que llevan una vigencia, que han demostrado algunas falencias y que en definitiva...
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2: Queríamos flexibilizar algunas cosas. Es importante interpretar a los gobernadores. creo que lo que el gobernador Jalil, Haldo y Sáenz hicieron en estas horas por frenar este debate fue poner racionalidad en las decisiones, pero sobre todo tratar de transmitir lo que significa para nosotros la tierra, lo que significa para las provincias del norte, que nuestra historia de independencia pasó por allí.
0: Bueno, esta era Carolina Moisés, que es jujeña, y este es Agustín Cotto, que es un senador de la Libertad Avanza, que es fueguino, hablando de la...
1: ¿Cotto? ¿Cómo? No lo conozco.
0: No, sí, Agustín Cotto, no lo sabía, no sé si alguna vez el propio Sagasti lo contó. Dice Di Tullio, dice, voy a contar algo que nunca, no, ella no lo contó, pero para explicar esta situación, dice, Fran Sagasti tuvo un aborto en una sesión. Dice Juliana Di Tullio. Lo contó ya en una entrevista que le hicieron en televisión. Dice, estábamos José Mayans y yo, vimos que se empezó a sentir mal durante un debate en el recinto, y después, cuando salimos de la sesión, la tuvieron que atender médicamente, y lo que pasó es que, bueno, estaba embarazada y ya tenía un embarazo de algunos meses y tuvo un aborto en plena sesión. Dice Juliana Di Tullio. Esto como para explicar, o para... Sí, no necesita justificación, digo, pero para explicar de alguna
1: también
0: manera por qué, si el médico te dice con un embarazo de 8 meses, mira, no puedes viajar, no es conveniente, quédate en tu casa, no te expongas, Sagasti pidió sesionar, más allá, obviamente, de la intencionalidad política, ¿no? Que tenía esa decisión. Pero contó algo que la verdad que creo que incluso la propia Sagasti había contado en su momento. Bueno, y para cerrar, esta es Patricia Bullrich, prendida a fuego con Victoria Villarruel por haberla dejado votar a Sagasti. Después vamos a escuchar a Quirno, también el canciller, que también le salió a pedir la renuncia a Victoria Villarruel. Pero esta es Bullrich.
4: Bueno, primero lo que hizo Villarruel es una barbaridad inaceptable, porque es querer cambiar una constitución, porque el reglamento de las cámaras son constitucionales. En el capítulo constitucional dice, las cámaras dictarán sus propios reglamentos y el reglamento se cambia con 2/3 de los votos. Si quieren cambiar el reglamento por un decreto, es como cambiar la constitución por un decreto. Lo que hizo Villarruel es una barbaridad jurídica que pone en crisis institucional al Senado. Eso no se va a aceptar, y si se acepta, el Senado a partir de ahora puede decir, bueno, me voy a Europa, viajo, voto fuera...
9: Remoto.
4: Voto remoto, o me duele la panza, voto remoto. No, es una locura.
0: Bueno, ahí estaba, senadora Patricia Bullrich. Por último, Quirno, para cerrar esta historia. El canciller ayer también. Ya es Bullrich, fue Santilli el otro día, y ahora Quirno, pidiéndole a Villarruel que tiene que dar un paso al costado.
12: Me parece que son, o sea, declaraciones muy desafortunadas. La vicepresidente compuso una fórmula de gobierno, y como dijo el jefe de gabinete, si no está de acuerdo, si piensa que el presidente está en esa condición, que además de ser, o sea, un comentario pseudo golpista, porque dice que el presidente no tiene las capacidades mentales para dirigir un país.
15: Que no está bien
12: país,
15: de la cabeza.
12: O sea, que se corra.
15: Que renuncie.
12: Que se corra.
16: Usted también está como Santilli. Como
12: y sí, pero es una cuestión. O sea, nosotros somos un equipo de gobierno que está tratando de llevar la Argentina a un lugar con mucho esfuerzo, con mucho esfuerzo los argentinos, y esto no es lo que corresponde de un vicepresidente, que lo que tiene que hacer es acompañar lo que el presidente tiene como plan de gobierno.
0: Bueno, ahí está, canciller Quirno, ayer, con este tema de las redes sociales y los archivos, que se tiran los archivos por la cabeza, y ayer había uno muy particular de Milei y Villarruel en una entrevista con Marcelo Bonelli en A Dos Voces en la campaña del 23, y Bonelli le pregunta, dice, ¿ustedes se van a pelear como todos los presidentes y los vicepresidentes de la historia de la democracia argentina del 83 para acá? Viste que prácticamente todos se han enfrentado. De alguna u otra manera, terminó. terminaron en enfrentados, y estaban los dos sentados ahí y se miraron, Villarruel y después, si querés lo pasamos en el streaming, se miraron Villarruel y Milei y dicen, de ninguna manera no vamos a pelear, porque nosotros, dice, nos elegimos uno al otro. Dice,
1: en base, el primer año hubo como diferencias, si te acordás, cuando él una vez entra a un acto y la abraza, diciendo, miren, no estamos peleados.
0: Después, en definitiva, no escapan a lo que ha pasado en la historia de la vuelta a la democracia en la Argentina, por lo menos del 83 hasta acá, en línea general la mayoría se han peleado, han terminado peleados, los vicepresidentes con el presidente. 8 de la mañana, 10 minutos.
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2: 8:09 minutos.
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0: 14 minutos de las 8 de la mañana, vamos a la calle, está Julián Chaver con nosotros en el móvil. ¿Qué hace, Juli?
1: Hola Marce, hola Kili, hola Eva.
2: Hola Juli. Quiero
1: saludarlos. Bueno, mañana más fresquita que las que teníamos en estos días, realmente se siente la baja de temperatura. Cambio la cámara y les muestro dónde estoy. Estoy en...
0: No nos digas.
1: San Martín,
0: no
1: nos... Ah. Y Pelier. Están viendo la fachada del INB, famosísima.
0: Sí.
1: Bueno, con este corte de calle está la gente de Capital. Hola, amigos, saludarnos. Ni bola. No me escucha por el casco. Fíjense. Precaución, máquinas trabajando. ¿Qué ha pasado acá? Si ustedes pasan por acá, se van a acordar. Voy a venir por acá, si se los muestro. Esta parte de la calle siempre se hundía, porque acá había un caño de aguas mendocinas que lo han arreglado varias veces y siempre se hundía esta calle. Bueno, ahora supuestamente este arreglo es definitivo.
0: Eso es, ¿es Morón y San Martín o no? ¿Dónde estás?
1: Sí, Peltier y San Martín, mano al sur, llegando al Cook.
0: Perfecto, ahora me ubico. Sí.
1: Bueno, ¿qué han hecho acá? Han arreglado la parte de tierra y han puesto estos nuevos adoquines.
0: Sí.
1: Este arreglo es por el día de hoy, quizás mañana para que frague la parte que le ponen a los adoquines, pero yo veo que está todo hermoso. ¿Por qué? Porque evidentemente este corte provoca bastante caos, no sé si caos, pero sí te congestiona mucho el tránsito. Y fíjate lo que es San Martín, mano al norte, ¿por qué hay tantos autos? Recuerden que está cortada Brasil. Entonces los autos vienen por acá, los conductores, y si querés ir hacia el este tenés que doblar justamente por Morón, como vos nombrabas. Y de norte a sur no vas a poder pasar por San Martín durante el día de hoy y quizás mañana, pero ya está terminado el arreglo, como les mostraba la parte de adoquines, así que es cuestión de esperar uno o dos días para retomar el tránsito normal sobre calle San Martín.
0: Ahí está, bueno, sí, ahí se ve la fila de autos que están transitando hacia el norte, que es larga, sí. Se ve más de una cuadra, una o dos cuadras.
1: Sí, hay muchos autos de este lado y muchos autos también que vienen de oeste a este, pero esto es lo normal por calle Peltier.
3: Hay una parada de colectivos donde paran muchas líneas en Peltier entre 9 de julio y San Martín. Hay que tener en cuenta que los colectivos se desvían por 9 de julio y salen por Fragata Moyano, claro. En el Capitán de Fragata Moyano. Entonces, hasta ahí tienen que trasladarse aquellos que toman colectivos en esa arteria.
0: Ahí está muy bien.
1: Ahí te la estoy firmando, Kili. Sí, muchos colectivos y muchos autos a esta hora.
0: Bueno, Juli, gracias. ¿Cómo está la mañana?
1: Dale. Fresca, más fresca que otros días.
0: Fresco y nublado, por lo que veo, ¿no? Sí.
1: No, sí, ahí te estoy filmando el cielo, sí, bastante nublado.
0: Sí, fresco nublado. Bueno.
1: Bastante nublado.
0: Gracias, Julián.
1: Abrazo.
0: Chau, chau.
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0: pueblo que ciertas cosas nacionalistas las defiende, o nacionales más que nacionalistas. Y la ley como ha quedado actual, tampoco se tiene que aprobar, porque está la ley de manejo del fuego, la parte del capítulo de manejo del fuego, que tampoco se tiene que aprobar. O no sabemos que la mayoría de los incendios en la Argentina son intencionales para después hacer algún tipo de emprendimiento. Y ahora con esta ley eso no se puede hacer, por lo menos por 30 años. Entonces, tampoco se tiene que aprobar como está.
1: Chicos, ¿cómo andan? Buenos días. Miren, las leyes se hacen no solamente muchas veces para todos, para la gran mayoría, sino para evitar que pequeñas minorías hagan cosas aberrantes. O sea, hay condena para el que mata, pero el 99,9% de la población no sale a matar, pero se condena a esa pequeña minoría que mata. Con el tema de las tierras también. Sí, hay una gran mayoría que realmente es inocente, que hace cosas bien, que hoy las puede hacer sin ningún problema. La ley lo que nos protege es de los delincuentes.
2: Hijo, yo creo que no es casualidad que los vicepresidentes ni bien ponen el pie después de haber ganado en una elección, ya están peleados con el presidente. Eso no es normal. Para mí esto está todo orquestado para que haya tema para hablar durante los 4 años.
3: Me parece que ahí Bullrich está meando fuera el tarro, porque no es que cualquiera, ahora me imagino y quiero creer que no es como cualquiera que se puede tomar unas vacaciones o está de viaje en el Caribe y dice, ay, voy a votar. No, es un embarazo de riesgo. No es que la mina se está tostando en pleno Caribe, ¿no?
4: Hola chicos, buen día. Siempre con el tema candente. Qué raro, Bullrich, ya siempre dando la nota. ¿Cómo justifica, si estamos hablando de un caso muy especial, un embarazo, una cuestión de vida?

Hola Marcelo, buen día. Te pido encarecidamente a ver si pueden ustedes ingerir sobre la municipalidad de Luján, que realmente hace estragos el camión recolector de hojas, estando parado a paso de hombre sobre calle Pueyrredón. La cola de autos es tan larga con toda la gente que quiere ingresar a la Panamericana que colapsa Viamonte.

0: Hola, Kili, buen día. Acuérdense que yo soy ginecólogo, aparte de haber sido técnico de la
1: selección
0: de La Plata.
1: Sí.
0: El caso de Fernández Agasti se denomina primípara añosa.
1: Primípara añosa.
0: Ahí va. Es una mujer de más de 40 años que va a dar a luz su primer hijo, se llama así. Y corre riesgo de tener alta presión, por ejemplo.
1: Claro. Esperamos un chiste.
2: Gracias, doctor.
1: Esperamos un chiste. Tiene un factor.
2: Sí, me asusté en un momento. Me dice, guarda, doctor. Pero eso es que es de acá, ginecólogo.
1: Claro, este,
2: el doctor, es verdad. Bueno, dos detalles. Recién hablamos de las peleas de los presidentes con los vice en la historia argentina. Y fíjate, rápidamente, es un tema como para hacer un programa entero esto, porque es parte de nuestra.
1: Obvio, sí.
2: Sarmiento se pelea con Adolfo Alsina.
1: Sí.
2: Estamos hablando de año entre 1868 y 1874. Juárez Celman se pelea con Carlos Peregrini en la famosa generación de los 90, después de la revolución del parque.
1: Es más, renuncia a Juárez Celman,
2: claro, y asume Peregrini. Claro, exactamente.
1: Serrucho se llama eso.
2: Ortiz se pelea con Ramón Castillo. Esto ya entrada del siglo XX.
1: Pero Ortiz
2: en la década del 30 y del 40. Claro, Ortiz fue el que impulsó los cambios para terminar con la década infame. Cuando tiene que dejar el gobierno Ortiz por enfermedad, que asume Ramón Castillo da vuelta todo, vuelve para atrás. Y después, en la historia democrática reciente, no se pelean Alfonsín con Víctor Martínez.
1: Víctor Martínez.
2: ¿Se acuerdan de Víctor Martínez? No hubo.
1: Salía poco.
2: En aquel momento, pero después ahí arrancamos. Obviamente, Menem y Duvalde se pelearon. Menem y Duvalde se recontra pelearon en aquel periodo del 89 al 99.
1: No era
2: al 91.
1: Cuando eran presidente y vice, pero sí después.
2: Claro.
1: Porque Duvalde va al gobernador de la provincia de Buenos Aires y empieza a tener su propio proyecto
2: se
1: político.
2: Se pelean por la territorialidad de la provincia de Buenos Aires.
1: Se tiraron
2: muertos. Pre-reforma de la Constitución, incluso. De la Rúa y Chocho Álvarez, ni hablar. Historia más que recontra conocida, esa pelea donde incluso termina renunciando Chacho Álvarez. Sí. Que muchos lo ponen a esa renuncia de Chacho Álvarez como el principio del fin del gobierno de la Rúa. Se pelean Néstor Kirchner y Scioli también,
1: sí,
2: que era su vicepresidente hasta el 2007, que en realidad no fue una pelea, que no fue sangre que llegó al río, pero sí, se generó una situación distante, no se hablaban, fue así como un vínculo frío.
1: No había
2: que
1: actos,
2: sobre todo porque como le pasó ahora, como está pasando con Villarruel y con Milei, aquella pelea arrancó al principio del mandato.
1: Claro.
2: Cuando arranca al principio del mandato, es una situación casi irremontable después.
1: Claro.
2: Bueno,
1: y manejaba su propia agenda.
2: Cristina y Cobos. Bueno, nada, pasémoslo por alto. Digamos, no hay forma de explicarlo eso. Y después la pelea entre Alberto Fernández y Cristina Kirchner. No se pelean Macri y Michetti. Hubo una pelea expuesta.
1: No, pero la desaparecieron.
2: Entre los dos, sí, tenía un rol muy secundario Gabriela Michetti, pero la verdad que ella políticamente tampoco hizo ningún gesto así de ruptura ni de enfrentamiento.
1: También porque ella desaparece porque tiene un caso de corrupción que obviamente se soslaya rápidamente, pero a ella a partir de ahí desaparece el mapa.
2: Bueno, y otro de las peleas que también muchos entienden que en buena medida, más allá de los errores propios, se llevó puesto al gobierno de Alberto Fernández, fue la pelea con Cristina Kirchner, ¿no? Cuando, ¿te acuerdas? Los funcionarios que no funcionan. Cuando le frenaba el acuerdo con el Fondo Monetario, le bloqueaba leyes en el Congreso, le imponía funcionarios. ¿Se acuerdan que Alberto quería echar? No, Guzmán quería echar al secretario de Energía, que era kirchnerista, y no lo pudo echar. Tuvieron que dejar porque se habían quedado. Bueno, y no se pelean también, me recuerdo por acá, Cristina y Budó. También.
1: No se pelearon.
2: Ellos eran socios. No se pelean en aquel momento. Pero la historia argentina está plagada de conflictos entre el vicepresidente y su vice. Bueno, otro de los temas importantes.
1: No es una ley que tengan que pelearse, pero ha sucedido.
2: Pero pasa, sucede mucho. Bueno, tema Brasil también. Ayer otra vez la escalada diplomática, porque el embajador argentino en Brasil, se llama Daniel Raimondi, va a volver a Buenos Aires en los próximos días. Acá hay una cosa muy particular. En principio vuelve de vacaciones Raimondi. Entonces, ¿qué está pasado? ¿Qué está pasando? Tanto la embajada brasilera en la Argentina y viceversa va a quedar bajo el mando del encargado de negocios. Es una crisis histórica desde el punto de vista diplomático con uno de nuestros principales socios comerciales y uno de nuestros principales países vinculados en

0: la región. Es inédito en 200 años de historia que hay entre Brasil y Argentina. Esto que está pasando, incluso para Brasil también, es inédito más allá del vínculo con la Argentina, porque hay muy pocos antecedentes en la historia diplomática de Brasil que haya retirado a su embajador, no con la Argentina, con el resto de países del mundo. Hay un problema que tuvo Brasil con Corea del Norte, cuando Corea del Norte amenazaba con lanzar misiles nucleares, y tuvo un problema similar con Sudáfrica, pero durante el apartheid. O sea, fíjense a dónde hay que ir a buscar antecedentes de Brasil que haya tomado este tipo de decisiones de retirar a su embajador de un país.
1: De dos países. Bueno, hoy Sudáfrica
0: es Corea del Norte y Sudáfrica, en el apartheid.
1: Claro, hoy Sudáfrica es un socio comercial de Brasil.
0: Bueno,
1: Corea del Norte por ahí no mueve la aguja en ese sentido, pero Argentina es el principal socio comercial de Brasil.
0: Ayer estuvo Kirchner participando de la conferencia de prensa que dio el vocero Javier, también habló del tema Brasil. Salió, en realidad, Kirchner salió a hablar de la visita del Papa, sí. y le preguntan sobre Brasil. Dijo, con respecto al tema Brasil, nosotros anoche emitimos un comunicado desde Cancillería, donde informamos que la Cancillería brasileña llamó a nuestro embajador argentino en Brasil, y ahí se determinó que la relación es a nivel encargado de negocios. Esto decía el canciller sobre el tema.
2: A ver, el presidente no vuelve a subir. El presidente reitera lo que dijo originalmente.
3: Sí, ladrón.
2: O sea, pero no hay que perder.
3: Presidiario, corrupto.
2: O sea, más allá de los epítetos descriptivos, lo que hay acá es una historia de casi ya 3 años donde han habido expresiones de ambos lados del mostrador. Con agravios, con características no deseadas, pero la perspectiva nuestra siempre ha sido separar lo que es la diferencia ideológica y la diferencia política que tenemos entre los gobiernos.
3: Es que un insulto
2: con respecto
3: no es
2: a la idea de Estado.
3: Un insulto no es ideología, me parece
2: bueno, sí es ideología. Es ideología porque está expresando acciones de un gobierno que son contrarias a las que a nosotros nos agradan en el medio de un fragor electoral.
0: Bueno, fíjense ustedes, y acá vamos a tomarnos 2 o 3 minutos para analizar un poco el escenario, que me parece que es conveniente. La complejidad, ¿no?, de lo que estamos pasando a nivel político en la Argentina. Este conflicto con Brasil, un conflicto inédito, como decíamos, en 200 años de historia no se registró un conflicto diplomático de estas características. Lo que tuvo que atravesar ayer el gobierno, digamos, una derrota política. Veremos a ver la magnitud de la derrota hoy en la sesión del Senado, si esto también termina arrastrando a la ley de inviolabilidad de la propiedad privada o no. Yo creo que no, porque los votos los tienen garantizados, pero ayer tuvo que resignar una parte importante de esa ley. Bueno, y ni que hablar del contexto económico, ¿no?, que está en debate. Hay un análisis que se está haciendo, eso en medio de todo este contexto, de si a Milei no le está pasando lo mismo que le pasó no a todos los gobernadores de la democracia, pero sí hubo 2 casos emblemáticos, que fueron el de Alfonsín en su momento y el de Macri. ¿Y esto qué es? Ganar las elecciones de medio término y después enfrentar un complejo panorama político que lo llevó después a perder la elección general. Milei viene de ganar las elecciones de medio término el año pasado, viene de ganar bien las elecciones de medio término.
1: Con la diferencia, Alfonsín eran 6 años de gobierno.
0: Sí, está bien, pero digamos, desde el punto de vista político.
1: Ganan las primeras, las del 85.
0: Las del 87 no.
1: Pero las del 85 ampliamente.
0: Las del 87 pierden la provincia de Buenos Aires y después pierden las presidenciales, es verdad. Pero Macri gana
1: el 17. Ganó también el peronismo.
0: Claro, gana el 17. Y después pierden el 19,
1: sí.
0: Macri. Pero más allá de eso, que no sé, habrá que ver, porque también así como el contexto histórico es distinto, el contexto político hoy es distinto, porque hoy tiene Milei una ventaja fundamental en esta historia, que es una oposición totalmente desarticulada. Digamos,
1: hay una figura fuerte enfrente.
0: Hay una figura fuerte, un peronismo partido al medio, una discusión entre el kirchnerismo y Kicillof, que no sé si se va a zanjar de acá al año que viene. Entonces tiene un esquema muy favorable.
1: El radicalismo desaparecido y...
0: De una posición fundamentalmente que no es alternativa hoy.
1: Y el PRO lo mismo, está entre esa cosa de alineación, bueno, y oposición.
0: Pero fíjese el escenario que están reflejando las encuestadoras. Hay una encuesta de Poliarquía que es la de Caterberg. En julio pasado, el 66% de los consultados prefiere un cambio respecto a la situación actual. Dice, hay un 33% que está pidiendo la continuidad. Lo mencionamos el otro día con la columna con Ponce, de Hugo Aime, que refleja una situación similar. Dice que hay un 35% que quiere que más o menos siga la cosa como está, pero hay un 65% que dice que tiene que haber un cambio de rumbo. Y después cuando, que esto es lo que mencionábamos el otro día con Ponce, hace una pregunta desde el punto de vista emocional, Hugo Aime, que dice, ¿cómo es el clima emocional? Dice que hay un 34% de la gente que tiene bronca, hay un 39% de la gente que dice que está triste, y hay un 20% que dice que está esperanzado con lo que viene. Por primera vez en muchos meses, la plata que no alcanza aparece dentro de las preocupaciones de la gente por encima, por ejemplo, de la corrupción. Y muy por encima de la inflación. Fíjate vos, que acá también, esto es un logro de Milei, si querés. Entonces la gente, claro, ya está, bajó la inflación, además, dejó de ser un problema.
1: Vos te das cuenta la situación económica por eso, porque generalmente cuando hay bonanza económica lo que preocupa es la inseguridad,
0: claro,
1: por ejemplo.
0: La inflación está séptima.
1: Mirá vos.
0: Cuando asumió Milei era el principal problema.
1: Era el principal problema.
0: De la gente. Entonces, esto te remite a otro de los aspectos, que esto pasa mucho en la cultura política que tenemos. Ya está. Cuando se solucionó el tema, la gente lo olvida, pasa a otra cosa y tiene otros problemas. Y acá es donde también es el gobierno donde se maneja haciendo un equilibrio, como diciendo, bueno, pero este no es un problema nuestro. Te dice, por ejemplo, se ha sumado, no sé si es una nueva categoría social, no alcanza ese ranking o ese nivel, pero sí, ese rango, pero sí, es casi como una definición, que son los morosos. Los morosos, los deudores, no son una categoría social ahora, pero son una franja muy importante de la sociedad, que tiene sus características ya a esta altura.
1: Yo tengo una teoría sobre los morosos, son la clase media que se está cayendo.
0: Bueno, 20 datos del Banco Central, la central de deudores del Banco Central. Hay 20,9 millones de personas en la Argentina que tienen algún tipo de deuda financiera hoy. De algún tipo.
1: ¡Hola!
0: Dentro de este universo hay 5.800.000 que registraron al menos una deuda con más de 90 días de atraso. Este es el problema fundamental. O sea, hay casi 6 millones de personas en la Argentina que son que tienen 90 días, que ya es
1: no seré yo
0: que lo puedan afrontar. Un 27,8 de todos los deudores. Entre mayo del 25 y mayo de este año, los morosos aumentaron en 3 millones y medio, aproximadamente. Y quiere decir que en un año apareció una gran cantidad de gente que no estaba en ese radar económico y que es parte hoy del problema también. ¿Cuál es la respuesta del gobierno? Se desentiende de esto.
1: Como diciendo, mira, nadie le puso un revólver en la cabeza. Lo dijo.
0: Claro, es un problema entre privados, te dice. Y sí, cuando la verdad que si vos analizás el fenómeno, no hay algo para explicar ahí de las decisiones económicas que se tomaron que llevó a esta gente. Y lo vinculo con el problema número uno que tiene la gente hoy, que es la plata no alcanza. O sea, la pérdida del poder adquisitivo del salario explica en buena medida por qué mucha gente está endeudada.
1: Y no es problema de ellos tampoco, si vamos al caso, porque ellos lo solucionaron, pero esa plata que no alcanza también tiene que ver con la inflación tremenda que hubo antes.
0: Bueno, claro, que es un problema que
1: es un arrastre.
0: Ahora,
1: es un arrastre.
0: Muchos están detectando también que vos ya con 2, casi 3 años de gobierno, está bien que expliques el pasado, pero ya no le podés echar toda la culpa al pasado.
1: No, porque
0: ya
1: además,
0: tenés vos responsabilidad.
1: Además se da esto, vos tenés una inflación tremenda, obviamente los salarios siempre van a quedar detrás de la inflación.
0: Sí.
1: Se baja la inflación, pero los salarios no se recuperaron.
0: Ayer habló Luis Toto Caputo, el ministro de Economía, frase también controvertida de Caputo, estaba en un encuentro en la bolsa y les dijo tarados, les dijo tarados a los sectores de la oposición y los críticos que cuestionan el impacto del modelo económico sobre la industria, ¿no? Que es uno de los efectos también de lo que está pasando. Les dijo tarados a los que están cuestionando que algunos sectores industriales no están sobreviviendo a la coyuntura actual, y después también le apuntó a los que critican el modelo. O sea, ¿cuál es el modelo? Digamos que hoy están creciendo 4 sectores de la economía, fundamentalmente, que son los vinculados al comercio exterior, los vinculados al petróleo, a la minería y al campo. Entonces dice, ese argumento no tiene sentido, dice, porque son los sectores que están generando dólares que nos benefician a todos, dice Caputo en ese argumento. Esto es muy Milei también en el discurso, ¿no? Es el que le permita a las empresas importar sin tener que, por ejemplo, pasar por el CIRA o pagar coimas, abaratar los costos, las empresas generan dividendos, los productos salen más baratos, los argentinos ahorran porque algunas cosas que tienen que comprar les salen más barato y con ese ahorro motorizan el consumo. Esa es la lógica, más o menos, del gobierno. Este Caputo.
4: En el modelo de los cracks anteriores, la industria cayó 10%, a pesar de estar subsidiada la industria en tarifa y subsidiada por todos los argentinos, porque todos los boludos, como nosotros, pagábamos las cosas 2, 3, 4, 5, 10 veces lo que valían. A pesar de que la gente pagaba todo el doble, el cuádruple o 10 veces lo que valía, y a pesar de que se les subsidiaba la energía y todo, la industria cayó 10%. Para todos los tarados que hablan de la industria, ¿eh?
5: Bueno, aprendió de Milei.
0: Sí, termina burlándose. Bueno, y por último, para cerrar esto, fíjense, apareció ayer Nacho Torres, el gobernador de Chubut, en escena con el tema de los endeudados. Entonces, ¿qué hizo Nacho Torres? Anunció en sus redes sociales que por decreto, esto por ejemplo los policías, los docentes de Mendoza, sería una medida, por decreto eliminó Nacho Torres todos los códigos de descuento automático de los empleados públicos.
1: Acá era un caso de los policías.
0: Me acuerdo de los policías mucho, también, muchos docentes también, que están entrapados con eso. Y a través del Banco Chubut anunció un plan para refinanciar la deuda también de los estatales, en este caso, que sobre todo cayeron en créditos con tasas consideradas usurarias. Dice en un momento Nacho Torres, se acabó la usura y la trampa financiera en Chubut. Y bueno, lanzó estos planes. No sé si cómo lo iban a implementar esto, porque si vos tenés una deuda contraída, no sé, es complejo. Pero bueno, sale un gobernador a anunciar, entre otras cosas, que eliminó por decreto los códigos de descuento automático en los sueldos de los empleados públicos. Las 9 menos 20 de la mañana.
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0: están. ¿Cómo no se van a pelear presidentes y vicepresidentes si muchas veces sus criterios, sus pensamientos derrapan tanto que quedan en la banquina? Es lógico que al principio quizás en el inicio de la campaña se lleven bien, pero a ver, si vamos al caso ahora exacto de Milei, y mirá que lo voté, ¿cómo está derrapando este vago? O sea, es lógico que por ahí la vicepresidenta se quiera desentender de eso.
1: Hola radio, buen día, buen día. Hablan del tema de los terrenos y todo lo demás. Acuérdense que Abaez compró montonazo de tierras y ¿qué hizo? Nada. Los huichis en Neuquén usurpan miles de terrenos. ¿Qué hacen? Nada. Entonces, ¿qué problema hay que venga un extranjero que ve lo que nosotros no vemos o no queremos ver, que son las inversiones y todo lo demás, para que ponga plata? Va a generar trabajo, va a hacer un montón de cosas, nada más que siempre estamos con que, ay no, que es nuestro, que es nuestro, que es nuestro, y lo que es nuestro y no hacemos nada. Entonces listo muchachos, ya está. Es lo mismo que la casa de la abuela, que la tenemos que hacer la sucesión y no porque yo la quiero, porque yo quiero la maceta o porque yo quiero los cubiertos.
2: Escuchándolo a Caputo, no lo había escuchado ayer y ahora escucho lo que ustedes pasan. Dice que antes las cosas salían 10 veces más o 5 veces más de lo que salen ahora. ¿Alguien realmente ha podido visualizar que lo que compraba o consumía bajó entre 5 y 10 veces lo que salía antes? La verdad que yo no. Pero bueno, quizás sea mi caso particular.
3: Universos para andar fundando sueños.
4: Celo Ángel Kili. La carne desde el 2023 de noviembre hasta hoy 17 y 18 veces más cara. Inflación hay. Nunca el pueblo vio un solo dólar del campo, del petróleo. Nunca nos llegó a los trabajadores eso. Así que no versen más con eso. Este es un desastre.

0: Qué lindo los Cafres.
1: Qué lindo.
0: Viste, no puede como nos pasó cuando ayer o antes de ayer pusiste los Cafres.
1: En el ranking.
0: En el ranking
1: de las bandas.
0: Pues escuchas, no puedes parar de moverte. De alguna manera a veces estás. Si te desconcentras y si te dejas llevar,

0: en los festivales. Los festivales ya no son como antes, viste, que el horario central era el de las 10 de la noche. Ahora hay distintos.
1: Pasan cosas durante el día.
0: Distintos prime times. Y hay uno que es el atardecer. Y una vez tocaba The Wailers. La banda de...
1: Los Wailers.
0: Imagínate, el atardecer sobre el lago y sonando los Wailers.
1: Bueno.
0: No puede ser más feliz.
1: Sí.

0: Volvemos a la calle, que está Julián Chávez. No sé si está en el mismo mood que nosotros.
1: No, está
0: Juli en la calle. Así. Claro, pero está medio un quilombo, seguro. Mirá, ahí se escucha.
2: Empecé a ponerme en ese mood mientras escuchaba la música, pero el mood acá es
0: no sé,
2: el
0: sí,
2: de los Andes y cuando justo no sería el mismo.
0: Sí.
2: Y te, mira, lo estás viendo si estás en el Meet, si podés verlo en YouTube. Está la camioneta negra esta que tocó con una moto. El de la moto venía por la punta del cerro,
0: Paso de los Andes,
2: se me fue el nombre, por Paso de los Andes hacia el norte, y por Juan B. Justo venía la camioneta, pero claro, han quedado tan en la esquina que los autos hacen esta maniobra, los micros también, y bueno, ha complicado bastante el tránsito. De todas maneras, ya está la grúa enganchada a la camioneta, así que en cualquier momento la sacan de la esquina y ya se vuelve a la normalidad el tránsito. El chico de la moto que anda por ahí, golpeado, recaliente, porque dice que el de la camioneta pasó en rojo, pero vino la ambulancia, lo revisó y lo dejó acá, o sea, que no necesitó mayor atención.
0: Bueno.
2: El de la camioneta dice que el de la moto pasó el rojo, el de la moto dice lo contrario, y justamente las cámaras están a media cuadra para el oeste y media cuadra para el este, pero no están en esta esquina, así que bueno, por eso también se demoraron, porque estaba la gente de tránsito tomando las medidas y todo para ver quién tuvo la culpa, pero ya en minutos nada más, como le digo, ahí ven la grúa, vuelve a la normalidad el tránsito aquí en esta zona de la sexta sección.
0: Bueno, lamentablemente el accidente de moto todos los días, ¿eh?
2: Todos los días.
0: Sí.
2: Todos los días.
0: Sí, acá estamos. Bueno, gracias Julián.
2: A ustedes, abrazo.
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para contestar al oyente recién que dijo que los huichis tomaban tierras en Neuquén. Los huichis son del norte, son de El Chaco, Formosa, por aquel lado. Y los mapuches están en Neuquén. Y son pueblos originarios, en realidad. No han venido de afuera a tomar las tierras.

0: Bueno, bien, 9 minutos para las 9 de la mañana. Vamos a ver si hablamos en un ratito de la crisis con Brasil. Pero antes, un dato que nos importa a nosotros, pues en buena medida estamos esperando la confirmación. Ustedes saben, el gobierno nacional había encarado ya hace algunas semanas el proceso de licitación para encontrar un concesionario para la Ruta 7 de Alta Montaña. Lo había enmarcado en una licitación que había hecho de varios corredores viales en el país. Uno de ellos era el nuestro, de acá, el de la Ruta 7. Y esta mañana se conoció la noticia de que, bueno, uno de los oferentes finalmente ya estaría adjudicado. Lo ponemos en potencial todavía, más allá de que casi es un hecho, pero bueno, habrá que esperar el boletín, habrá que esperar toda la confirmación, Evangelina.
1: Sí, porque había dos empresas que, digamos, dos UTEs que estaban en carrera, incluso esto lo había remarcado días atrás el propio gobernador Alfredo Cornejo. Por un lado estaba José Cartelón y por el otro lado estaba la UTE que conforman la Ullero Green y Corporación del Sur, y lo que se conoció en las últimas horas es que la comisión evaluadora, digamos, la que está viendo quién puede llegar a ser el que se adjudique la reconstrucción de la Ruta 7, recordemos, desde Desaguadero hasta la boca del túnel internacional Cristo Redentor, bueno, han hecho el ofrecimiento más conveniente en cuanto al cobro de peajes. Entonces, la Ullero Green y Corporación del Sur son los que han sido, de alguna manera, seleccionados como los que han obtenido esta preadjudicación. Recién comuniqué con la Ullero y me dice, es un avance, es un proceso, estamos bien encaminados, no es ninguna adjudicación, digamos, directa totalmente. Dice, estamos avanzando, y dice, todavía es prematuro confirmarlo, pero sí dice, nosotros estamos en este proceso, creo que rápidamente esto va a estar encaminado, y la nuestra ha sido la oferta más conveniente. 3.090 pesos con 25 centavos de peaje son los que van, digamos, claro, picando en punta para hacer la Ruta 7.
0: Ya vamos a esperar que esto se firme, que esté publicado en el boletín oficial, pero hay varias cosas para analizar de esto. Lo primero, la Ullero se queda o se quedaría en principio casi con buena parte de las obras de la Ruta 7, porque si mal no me acuerdo, el tramo de Guaymallén, del acceso este, la obra que están haciendo ahí es de la Ullero también.
2: Claro.
0: Que se la dieron en su momento, ¿se acuerdan? Que fue muy particular eso también, porque le dicen, la licitación venía encaminada hacia un lado y después aparece la decisión de que se la entregan al que ofreció los plazos de obra más cortos. ¿Se acuerdan que dijeron así? No, se la terminamos adjudicando al que terminó haciendo la oferta de los plazos más cortos. El resto de las empresas patalearon un poco, claro. Por eso me diciendo, opa, ¿qué pasó? Sobre el final del proceso me venís a decir esto. Bueno, y se quedó la Ullero con esa parte, con ese tramo, y ahora está picando en punta casi para quedarse con el tramo de la Ruta 7 de Alta Montaña. Que sea la oferta más barata de peaje, es todo un tema también. Porque vos decís, acuérdense que es lo que ofertaron masiva, con lo cual el peaje no va a ser de 3.090, sino que 3.090 masiva. Por eso decíamos que en algún momento los peajes pueden rondar los 4.000 pesos, más o menos por ahí, de las cuatro cabinas que van a instalar. Pero que sea la oferta más barata también es un problema futuro. ¿Por qué? Porque tienen que poner mucha plata ahí, hay mucha inversión. Entonces, no dan las cifras, la ecuación económica, para que después la empresa recupere la inversión que tiene que hacer. Con lo cual, esto te lleva a que las obras que van a hacer de inversión ahí, no sé si van a solucionar el problema de la Ruta 7. ¿Se entiende el razonamiento?
2: Sí.
0: Que estoy haciendo, estás mucha plata ahí para mejorar la Ruta 7, siendo privado, ¿no? Para construir. Claro. Pero bueno, esperemos.
2: Es lo que planteaste desde un principio, esto de los arreglos. Necesita mucha inversión,
0: claro,
2: que no todos pueden, claro, asumirlo.
0: Así que bueno, en principio es la Ullero, al que le dan la obra esa.
1: La Ullero Green y Corporación del Sur.
0: Exactamente. Es una UTE, creo que son los mismos, por eso, insisto, son los mismos. De la.
1: Sé que el acceso este estaba Green. No recuerdo la.
0: ¿No estaba la Ullero ahí?
1: No recuerdo la.
0: ¿No es la misma UTE?
1: Me parece que no es la misma UTE, pero. Insisto, no estoy segura.
0: Bueno, 5 minutos para las 9 de la mañana. ¿Tenemos algo o no? Ah, bueno, dale, separamos.
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0: El expresidente Fernández, la expresidenta Cristina, que también es un dato, que es complejo en el sentido de que también aleja a los dos presidentes. Pero ese cuadro de situación indudablemente tiende a poner énfasis en lo negativo, de alguna forma, en aquello que existe, pero que no puede ser determinante de ninguna forma. Y esto yo creo que es la gran responsabilidad de los presidentes, de los gobiernos y de los respectivos pueblos, es entender que esto hay que superarlo. Yo creo que la tendencia a superarlo va a ser más fuerte, porque es demasiado evidente. Una cosa y la otra,
10: ¿no? Desde el punto de vista del vínculo diplomático, ¿cómo se recupera esto, digamos? O sea, ¿se devuelven los embajadores? Digamos, ¿cuál es el paso?
0: La diplomacia permite siempre cambios extraordinarios. Pensemos que Estados Unidos y Alemania, Estados Unidos y Japón, Estados Unidos,
10: claro,
0: Vietnam, con millones de muertos en guerras atroces, superaron esos inconvenientes y lo han transformado en relaciones extraordinariamente positivas. Entonces no hay límite, es decir, ahora no hay límite para el mal. Estas guerras también demuestran eso.
10: Claro.
0: En el caso de Vietnam, hoy con una relación enormemente importante con Estados Unidos, manteniendo un dato ideológico absolutamente contradictorio y enfrentados ideológicamente, etcétera, con 2,5 millones de muertos en Vietnam.
10: Sí, lo entiendo.
0: También en Estados Unidos. Y sin embargo, esto se supera. Entonces, no hay límite. No pensemos que estas cosas tienen un problema porque se suspendió el funcionamiento de los embajadores momentáneamente. Esto es una tragedia. No. Es una interrupción. Hay que manejarla, insisto, en el contexto de la diplomacia, con toda, yo diría, la maestría que además ha demostrado Itamaraty, la Cancillería brasileña, que lo tiene de mucho tiempo. Hoy cierta decadencia de la diplomacia argentina, en el sentido de poder ser un factor de compensación, de neutralización, de trabajar en sentido de la superación de esto. Creo que en esto es una reflexión que tiene que tener el propio canciller actual, un hombre sin antecedentes en las relaciones internacionales, pero sí.
10: No lo quiero meter en otra discusión, pero eso es un déficit nuestro de hace muchos años, de nuestra política exterior.
0: Bueno, yo creo que la última gran cancillería argentina fue la del doctor, el ingeniero Guido Di Tella.
10: ¿Ah, en serio? Mire usted.
0: Sí, sin lugar a duda. Fue una cancillería de más de casi toda la década de los 90, reconocida en el mundo, indudablemente, como un canciller que hizo historia, especialmente la construcción del vínculo de paz y de cooperación con Brasil y con Chile. Nuestras dos hipótesis de guerra hasta la década de los 90.
15: Era cambiar un paradigma, claro.
0: Claro, pero central, esto. Desgraciadamente, la falta de memoria histórica en la Argentina, que es una de las cosas que padecemos, una nación sin memoria no es una nación. Nosotros no nos terminamos de integrar como nación porque no tenemos memoria histórica. De que hace 3 décadas atrás, nuestra hipótesis central de relación con nuestros dos vecinos era la guerra. Pensemos el significado de haberlo evitado. Ese patrimonio de pasar del estado de preguerra o de hipótesis de conflicto a la paz y la cooperación y la integración es un salto extraordinario.
10: Está muy bien. Bueno, es una mirada que no tenía sobre Di Tella.
0: Bueno, pero esto es la falta de memoria, por eso Argentina es una nación inconclusa.
10: Claro.
0: Entonces, ese hecho es un dato que afecta al presente y afecta al futuro. Si no entendemos esto, podemos ignorar un dato tan importante te estoy diciendo.
10: Hay un temor en medio de esta escalada de que esto afecte las relaciones comerciales. Mendoza está muy pendiente de eso, digamos bueno, porque es nuestro principal mercado, Brasil. Claro. Digamos, esto puede rozar, puede haber algún daño en el Mercosur.
0: Bueno, esto, y lo proyectamos a Chile, y muy cercano y muy importante para los mendocinos y para los argentinos.
10: Sí.
0: Y veamos cómo podemos oscilar de gobiernos de derecha a izquierda y de izquierda a derecha, y hay continuidad. Decimos que mientras nosotros estamos haciendo este zafarrancho con Brasil, las últimas 48 horas estuvo el canciller Mackenna de Chile trabajando en Brasilia, firmando importantísimos acuerdos en la relación chileno-brasilera.
10: Sí, volviendo a lo que decíamos recién, los chilenos, los brasileros, su política exterior es una política de Estado, no es una política de gobierno.
0: El tema es hasta qué punto nosotros perdemos el rumbo y salimos de este contexto histórico tan valioso, porque realmente pasaron muchas cosas con Chile y con Brasil, que han cambiado el panorama. ¿Estamos metiendo primera para adelante o reversa? No, estamos yendo para atrás. ¿Esto tiene influencia en el presente y en el futuro? Y seguro. Si se pierde la dimensión de lo que tenemos que cuidar e incrementar y ponemos énfasis en episodios menores personales, nos equivocamos, no hay ninguna duda.
10: Usted abona la que ha mirado, ha estado en estas cuestiones, sabe mucho geopolítica también. Abona esta lectura que hay de que, bueno, que en realidad también es un juego de Milei pensando en los Estados Unidos, en Donald Trump,
0: Juego. Cuando hacemos el análisis del juego, esto no es un hecho lúdico, no es un juego. Es un dato muy grave. Hay que administrarlo con muchísimo cuidado, con responsabilidad, porque insisto, se están jugando intereses vitales de la Argentina y de nuestros vecinos.
10: Claro.
0: Entonces, ¿quién es el presidente de Chile o de Brasil? Lo que los pueblos brasileños y chilenos deciden. Lo primero que nosotros tenemos que hacer es respetar, al margen de nuestras predilecciones ideológicas, ¿por qué no tenerlas?
10: Claro.
0: No se suprimen las predilecciones ideológicas o los vínculos personales. Lo que hay que ponerlos es en un contexto. Hoy Argentina no los está poniendo en ese contexto. Entonces, pareciera que nos llevamos bien con Chile porque ahora hay un presidente de derecha.
10: Afín.
0: Yo creo que tenemos que tener muy buena relación, sea quien sea el presidente, porque esa decisión es soberana de los chilenos en democracias absolutamente regulares. Nadie puede decir que no hay instituciones democráticas y republicanas hoy, ni en Chile, ni en Brasil.
10: Sí, claro, claro.
0: Entonces, una cosa sería la normalidad que también las hemos tenido en las relaciones en Argentina y en los países vecinos, de interrupciones sangrientas, dictatoriales, y también las hemos superado. Entonces, sin lugar a dudas, hemos superado la irregularidad. Hoy, en una etapa de consolidación institucional, de crecimiento comercial, que son dos socios no solamente comerciales, sino culturales, desde todo punto de vista, son relaciones, a mi juicio, las más importantes que Argentina tiene.
10: Claro,
0: por supuesto, Bolivia, Paraguay y Uruguay, países que forman parte del mismo contexto.
10: Sí, pero con Brasil está en otra escala eso.
0: Bueno, y yo diría Brasil y Chile, lo que hemos llamado desde el principio del siglo XX, la ABC, Argentina, Brasil, Chile,
10: claro,
0: es un eje rector en la región.
10: Claro.
0: Perder dimensión de esto es gravísimo.
10: Es todo inédito, y para terminar, es todo inédito, y también es inédito esto, más allá de las formas, del estilo, de las diferencias ideológicas. Obviamente que iba a causar algún tipo de repercusión o de reacción que vaya el presidente de un país, se meta en la campaña electoral de otro país, e insulte al presidente de ese país también.
0: No hay antecedentes,
10: claro.
0: Es gravísimo.
10: Claro.
0: Entonces, no ponerlo en esa dimensión. Y ojo, cometido, a mi juicio, el error, no poderlo desandar, es doblemente grave. Porque errar es humano.
10: Sí.
0: Ahora, corregir.
10: Sí, y pedir disculpas también, bueno, listo.
0: Bueno, yo creo que estos datos, insisto, por eso tomo los grandes conflictos de la humanidad, en la Segunda Guerra Mundial, el mayor conflicto en la historia, entre Estados Unidos y Japón, entre Estados Unidos y Alemania, ¿se superaron o no se superaron?
10: Sí, claro. Le tomo eso que dice, así como las escaladas diplomáticas no tienen límites, las desescaladas tampoco tienen límites.
0: Pero por supuesto, y pensar que por más profundo que haya sido el resbalón, uno no puede levantarse, no puede revisarlo y no puede reorientarlo. Al contrario, muchas veces un error es motivador de un nuevo impulso. Es motivador de un nuevo impulso. Esto es lo que tenemos que ver. Lo hecho, a mi juicio, mal hecho, ya está en el pasado.
10: Sí, ahora hay que solucionarlo este problema.
0: Exactamente.
10: Muy amable, Aguilar, como siempre. Muchas gracias.
0: A ustedes.
10: Diego Aguilar, ex embajador argentino, entre otros países en Brasil, por eso también era la característica de hablar con él, y era un hombre que tiene una mirada del mundo diplomático también muy interesante. Mirá lo de Ditela me sorprendió, Viste que a Ditela lo tenemos en el tema Malvinas, los Kelpers.
15: Los ositos, pero eso es una cuestión. Pero es una cuestión nuestra, eso es el periodismo y la tele del momento que se burlaba de eso. Mirá. Pero es cierto esto de cambiar un paradigma tan fuerte como eran las hipótesis de conflicto con Brasil y Chile.
10: 9:17.
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0: Casi casi las 9:20 de la mañana. Se ríe el Kili Molina porque llegó su espacio.
1: Estamos tiernos. Estamos tiernísimos. Vamos a estar muy popis. Vamos a estar, como digo, muy tiernos, recordando. Bueno, ¿recordabas esta cosa de los papis? De cuando éramos chicos. Por ejemplo, a mí había algo que no me gustaba, que era los sábados era para limpiar. Se limpiaba toda la casa.
0: La mañana.
1: Pero ¿cuál era la ventaja? Se ponía la radio fuerte.
0: Claro.
1: Y sonaban estos temas como este de Eli Robert Fibucci, más conocido como F.R. David. F.R. David era un francés de origen tunecino. Mirá, ya había un país africano en Francia en aquella época.

0: Esto es verdad, esto es de radio.
1: No te olvides.
0: Enganchados en la radio.
1: No te olvides de repasar el modular.
0: Mi vieja, ya hay que ventilar.
1: Claro.
0: Se abría todo.
1: Se cambiaba el aire de la semana. Toda
0: que ventilar.
1: Que dure toda la semana. Anoche llegué a casa y había un olor a tortilla de papa. Digo, tengo que ventilar como se ventilaba claro. En aquella época. Vamos todos.

En aquella época estaban las Go-Go's, que eran una girl band, o sea, banda de tres chicas. Eran todas diosas, pero había una que se destacaba más. Le dijeron, sacale el rubio, ponele la colorada, tocale los pómulos para que no se vea tan rechonchina, pero seguía siendo diosa, Belinda Carlisle.

0: sobre todo mi pieza.
1: Intimidad de Julián Chávez. Ellos eran cuatro hermanos, dos hermanos, dos hermanas. Los sábados el padre abría la puerta de la habitación y decía: ¡ventilen la leonera!
0: Sí, claro, claro. Bueno, son cosas que pasan.

0: situaciones. Entre otras, limpiar la casa los sábados.
1: Claro, y los sábados de la mañana las chicas se preparaban para salir a bailar. Seguramente se vestían con pantalón de bambula, se ponían sacos con hombreras.
2: ¿Tenés algo contra la bambula?
1: No, todo lo contrario.
2: Perfecto, no, porque digo.
1: Lo lindo que le quedaba el pantalón de bambula a mi hermana.
2: Yo tenía camisas de bambula.
1: Camisa de bambula también.
2: Camisa de bambula con cuellito mao.
1: ¡Oh! Un jean nevado, te ponías un jean nevado. Ya, jean y campera nevada, ya no, la era de...
2: Era muchísimo.
1: Era mucho.
2: Sí.
1: En aquella época fue una época de pelos cortos, ¿te acordás que decía...
2: ¿Quién?
1: Baglietto decía... Sí. No, porque además...
2: Ya no hay ni un pelo largo.
1: Parece,
2: no, pero volvieron, en los 90 volvieron.
1: En los 90, pero en los claro. 80, esto los es 80, 80 no, pelo 80, corto. No. Es más, hubo un año que se usó hasta rapado.
2: Yo tengo una foto que la tengo guardada bajo 7 llaves en mi casa.
1: Obviamente, esa es la de Marinerito. No, tengo que negociarlas con tu mamá.
2: Son 12. Cubata.
1: Claro.
2: Cubata.
1: Como Jorge Comas.
2: Era Comita, Mancuso.
1: Claro.
2: Era por ahí. Era por ahí.
3: Dime el nombre de la chica que cantaba ese tema, por favor.
1: Belinda Carlisle. Todavía está girándole. Por ahí me aparece mucho en Instagram, porque se ve que me quedo mirándolo. Reels de ella tocando, sobre todo en clubes nocturnos, así, tipo discos de Estados Unidos. Pasamos al otro tema. Habían sido famosos por Forever Young, un tema que hasta hoy suena como ejemplo de juventud. Pero Alphaville, que era un dúo alemán, tenía otro éxito.
2: Sí, claro.
1: Breaking the Pan.

0: Esto es boliquie, boliquie, ¿eh?
1: Boliquie,
0: boliquie.
1: Hoy se llama boutique, pero ahí estaba Saudades, en San Martín y Barraquero.
0: Claro.
1: Era el único boliche del centro.
2: Kili era pantalón nevado y camisa leñadora.
1: Sí, señor.
2: Tenía cubata en el pelo. Me echó mejor.
0: La voy a traer esa foto.
1: Por favor.
0: A esa, no importa. Era yo, digamos, no pasa nada.
1: Claro.
0: Pero es tan ochentosa esa foto que tengo.
1: Claro.
0: Estoy vestido. Vos me dices, estoy vestido.
1: Este es de los 80.
0: Claro, no es de otra época.
1: Claro.
0: Otro dice, Jingues.
1: Sí.
0: Camisa hawaiana y flechas 2000.
1: Y la. Cuando hacía frío para esta época, estaba de moda las camperas de Orignac.
0: Sí, pero para tener una campera de Orignac había que tener una moneda ahí.
1: Sí.
0: Había que tener una moneda. Campera de pluma. Había que tener una moneda.
1: El showroom de Orignac estaba en Brasil y Costanera.
0: Sí.
1: Era enorme.
0: Sí.
1: Los hermanos Gibb
0: de las Dorignac de dos colores.
1: De dos colores, claro. Uno de los hermanos Gibb.
2: Kili, sí. Vos que sos un erudito.
1: Erudito,
2: sí. Esa no era la presentación de un programa de deporte. Me acuerdo que yo veía ese programa de deporte solo por la canción, loco.
1: Sí.
2: Qué buenos recuerdos por allá,
1: sí,
2: por finales de los 86, 87, principios de los 90.
1: Yo no sé si no era Deporte en Acción, el de González del Solar. Me parece que tenía esta cortina al principio. Decía, uno de los hermanos Gibb de los Bee Gees, el único que no tiene barba, dijo: estoy harto de hacer falseto. Voy a cantar como canto. Sacó un disco solista donde hacía falseto solo en los coros.
0: Mirá, uno no recuerda por acá. En los boliquies, Made in Japón se enganchaba con Tarzan Boy.
1: Obvio, porque era del mismo productor además.
0: ¿Ah, sí?
1: Sí.
0: Eso.
2: Primero la campera tejida, que venía en color rojo, crema y negro con corderito blanco.

0: jean y botitas marrones. No recuerdo su nombre, compradas en Madras. ¿Cuáles eran esas botitas marrones?
1: Las de gamuza, supongo.
0: Gamuza. Con... Eran de gamuza.
1: Con
0: la suela esa que venía rara.
1: Sí.
2: Sí, y yo usé en mi adolescencia esa tela de bambula, pero la sigo usando hoy. Tengo 52 años y sigo usando pantalones, camisas, camisolas de bambula, sí.
0: ¿Qué quedaste, onda? Hippie? ¿Quedó hippie esta?
1: Sí.
0: La chica sin uniform, camisa Midway o This Week y todos a This Crazy.
1: Todos a This Crazy. Saludos a Andrea,
0: camisa humilde.
1: Andrea Liotta.
0: Dios mío.
1: Las chicas usaban polvo hindú. Darles un beso era como darle un beso a una pared de adobe.
0: Alguien dice por acá las botas salteñas. No, las botas salteñas eran otra cosa.
1: Eran las botas salteñas.
0: Eran las botas salteñas. Eran con suela finita.
1: Claro, pero eran.
0: Eran otra suela. Y eran de caña alta.
1: De caña alta, sí.
0: Suela crepe, eso es.
1: Suela
0: gracias.
1: Crepe.
0: La suela crepe. Botas de gamuza con suela crepe.
1: Ponciñé. Pantalón ponciñé.
3: Las botitas raras. ¿No eran las hash puppies?
1: No, también estaban las hash puppies. No. Que eran medio botita. Medio
0: sí,
1: botita.
0: Para mí eran muchísimo las hash puppies.
1: Yo digo al pub, ¿sabes cómo se usaban las hash puppies?
0: Claro.
1: Otra Gerbán.
0: Jeans y camisa turquoise.
1: Turquoise, claro.
0: Otro nivel nos dice por acá.
1: Bananarama.
4: Las botas salteñas. Sí, me habrán salido sabañones por usar esas botas salteñas, por Dios.
0: Sí, después más en los 90. Todo el mundo dice que yo me compré un par, no las usé nunca, las tejanas.
1: Las tejanas.
0: Viste que en una época más centrado en los 90.
1: Muy duras.
0: No.
1: Eran incómodas.
0: Pero creo que me las puse dos veces.
1: Sí.
0: Una bronca porque tiré la plata.
1: En mi barrio el Rodrigo Berti usaba
0: tejanas, claro.
1: Una vez me cagó patadas con las tejanas.
4: Las botitas eran las Goodland y las vendían solo en Madra.
0: Claro.
4: Y después los chinos Kosh.
0: Los Kosh.
4: Ahí en la Galería Colton.
1: En la Galería Colton, claro. Ahí estaba el café Miraflores.
0: Buen día, estoy saliendo a comprar una campera de corderito Angelo Paolo, nos dicen por acá.
1: En San Martín y Buenos Aires.
0: ¿Se lo encontrará abierto?
1: Sí. Y después andate a Pampernica, ahí que estaba en San Martín y La Valle.
0: Bueno, si vamos a hablar de marcas de ropa, hablemos de la camisa Charro.
1: Che.
0: Con rosas bordadas. Sí, pero eso es más noventón.
1: Más noventa.
0: Más noventón.
1: Más noventa, pero
0: la
1: sí.
0: Charro es recontra noventón. Che.
1: Hablando de ternura, nos vamos a poner tiernos. ¿Les parece? Clemens Fischer. ¡Qué temazo! Iban en un tren de carga. En un tren de ganado iban haciendo este video.

0: En los 90 tenía dos pares de botas, depende de la salida. Si íbamos a salir tipo Círculo Fantástico, Aeropuerto Musical Bailable, botas tejanas. Y si íbamos a salir de boliche, eran las botas charro punta cuadrada.
1: ¡Apa! ¿Qué te sabe? ¿Qué te sabe?
2: Botas tejanas y cinturón de Villa Gigante de bronce.
1: Sí, tenía que ser así.
2: Hasta nunca me lo puse. El cinturón gigante nunca me lo puse.
3: De Dolphin, una marca mendocina que hacía toda esa ropa de bambula. Una vez me compré un pantalón color salmón, creo que lo usé una vez nomás.
1: Claro, además eso también, estaban muy de moda los colores.
2: Claro. Bueno, acá uno de los 90 tenía plata, porque a esa pilcha que usaba le agregaba la XR250.
1: La moto, claro.
2: Más noventoso que la XR250. Sí, es verdad lo que dice. ¿Cómo levantaba, dice, con la XR250? Si tenías una de esas motos. Yo tenía en los 80, tenía un vecino del barrio. No tenía, la verdad es que no era una familia de mucha, mucha plata, pero tenía, vivía bien. Tenía una Honda 400. En los 80.
1: Sí.
2: Una azul metalizada, me acuerdo.
1: Claro, listo.
2: Y era listo, ya está. Sí. No teníamos nada que hacer ahí.
1: Las chicas morían.
2: No teníamos nada que hacer. Nada. ¿Sabés qué es la Honda 400? Decíamos, ¿qué es?
1: ¿Sabés qué imagen tengo también, además, esto de venir, por ejemplo, de Potrerillos un domingo a la tarde? Yo era chico, venía con mi familia, pero pasaban las motos. Sí. Pasaban las motos por los costados.
2: Un bajón. Decía.
1: Pasaban las motos, los vagos con las mejores minas.
2: Claro. No compito más, no la pongo más. Lo primero que pensaba el cielo.
1: Susana Hoff, cantante de Bangles, sí. Está en Instagram. Está más linda que nunca. Y si le escribiste, responde. The Bangles sonaban en aquellos 80.

0: Acá tenemos un cheto cheto que usaba ropa Sansurf.
1: Ropa.
0: Ropa Sansurf era más cheto.
1: Sansurf era el que.
0: Era, Mark era el. Mark era el pecado, la chiquitita. Sí. La que venía con la tabla de surf.
1: Claro.
0: Estaba así parado al lado de la tabla de surf.
1: Fue lo único que aprendí a dibujar.
2: No encuentro mi remera ponciñés anaranjada. ¿Alguien no la ha visto por ahí?
3: Sí. Esa época, otra marca mendocina, Sunsuit, fue tremenda. Era la competencia de Sunser, pero local. Era muy buena, junto con Dolphin.
1: Cambiame la música, Lío. Hablemos de Fine and Carnival.
4: El bailable, ese que dijo que iba a bailar ahí. Volví a descalzo. O sea, una fantasmeada lo que dijo.
5: Y si quería salir a ganar de un sábado, ropa Sunset. Las camisas Dolphin o ropa Sunset también.
0: Si quería salir a ganar.
1: Mirá qué lindo.
0: Si quería salir a ganar un sábado.
1: Claro.
0: Pero en definitiva,
6: los jardineros.
0: Sí, más ochentoso también.
1: Pero era para valientes.
0: ¿Por qué?
1: Porque primero había que tener muy buena figura.
0: Sí.
1: Para el flaco y el gordo no servía.
0: Para el muy flaco no.
1: Para el muy flaco no, para el gordo menos. Parecía el ñoño con un jardinero. Claro. Tenías que tener buenos hombros. Para. Buenos hombros.
0: Sí.
2: Me voy a la nieve, voy a pasar por Toriñac.
1: Claro. Qué lindo lo que dice Fer. Dice, me da pena la gente que no vivió esto.
5: También las camisas con el canesú.
0: Sí, yo tenía.
5: Floreado, sí. Con pintitas. Era matadora esa.
0: Bueno, hablando de que mi mamá me arreglaba la ropa, yo le hacía poner a las camisas el canesú. No, mi mamá le ponía el canesú a las camisas.
1: ¡Apa!
0: Agarraba un pedacito de tela. Hoy, eso también. Jamás alguno de nuestros hijos se le ocurriría salir con ropa hecha por nuestro padre, por la madre.
1: Claro, no.
0: Jamás, pero jamás. No. Son todas marquitas estos. Todas marquitas.
1: Todo comprado.
7: La campera de lana Roligó. Con corderito adentro.
1: Roligó. Sí. De los 80, moda de los 80, costumbre de los 80. Sí. No saben lo que es esta lista. Todos los que salieron y todos los que quedaron, que hay muchísimas sorpresitas ahí en la lista de Spotify que estoy subiendo a mis historias de Instagram. Me encuentran como arroba Kili Molina con K y con Y la segunda.
8: Ay, chicos, qué recuerdo tan lindo. Yo me acuerdo tan de año, que era el 30 de agosto, y tan los pantalones, no me gusta porque los subitos chiquitos, la coral, y un suéter gordo.
9: Y los que iban a comprar camisas a Chemea.
7: Y en los años 80, cómo se usó las zapatillas topper, las derby y las profesional.
1: Claro.
7: Esas de tela, espectacular. Y cuando se rompían adelante, en la puntera se le colocaba una tela. Siempre se reparaban las cosas y quedaban de 10.
0: Le mando un beso a mi hermana Carla, que me está reconociendo después de muchos años. Vos tenías un suéter color ladrillo punto inglés, me dice. Que yo,
10: vos tenías
0: que yo robaba
10: un suéter punto inglés color ladrillo, que lo encanutabas, pero cuando yo lo encontraba, mamá.
0: Ahí está.

0: qué recuerdos. Me acuerdo que usaba las medias con puntilla y los suéter con un cuellito que parecía un babero. Y el jopo con el limón para que quedara bien parado.
1: Esto viene del Valle de Uco, dice, yo sabía salir a Malaque, de sí. Sobre todo marrón y botas tejanas.
2: Bueno.
1: Fue facha.
2: Dark. Sí. Mirá, sobre todo y botas.
1: Sí. Esto es de Belinda Carlisle y ayer hablábamos de George Harrison. El solo de guitarra de esta canción lo hace George Harrison.
3: En esa época también, bueno, al menos mi generación usaba el jean con un cardigan negro con una remera blanca lisa abajo. Si tenía algún logo de marca la remera, era terrible.
2: Eso de estudiante de UPAU. Te vestías así, eras de UPAU.
1: Claro.
2: Cardigan. ¿Cómo cardigan? ¿Cardigan y remera blanca?
1: Claro.
2: Claro.
1: No, pero yo
2: ¿votabas a la UCD?
1: No, yo era...
2: ¿Usabas cardigan?
1: Yo usaba cardigan y remera blanca, sí.
2: Perdón.
1: No, quizás en Mendoza era otra...
2: Estereotipé gente, perdón. No, capaz que
1: en Mendoza era otra cosa. Igual que el cuello gordo de cuello tortuga, el pullover gordo con cuello tortuga.
2: Bueno, hermoso, Kili, ¿eh?
1: Lindos recuerdos.
4: Las remeras, los pantalones y sobre todo la campera de jean uniform, que después salió un upgrade de esa marca que era turquoise. ¡Carísimo!
5: Tenía un suéter punto inglés que me tejió mi mamá. Fue a un recital en Pacífico y quedó tres talles más grandes. No lo pude usar más. Creo que lo destejió.
6: Nico, buen día. Hablando, escuchando un poco lo que estaban hablando, yo tenía esa campera, la Yankee, ¿no? La negra esa con las mangas blancas y la letra. Claro, me ponía eso y era un ganador, pintón.

0: puta, no encontré una poncinés, bueno, me voy a poner la remera uniforme.
1: Mocasines guinda, medias blancas o celeste, pantalón guess, remera blanca roligó, que ya la nombraron, o una camisa poncinés. Esa era una vestimenta pipí cucú.
2: Claro, ahí no me jodas, mocasines guinda, sí, es usopau. Upau, mocasines guinda, recontra upau.
3: Tenemos que cortar, nos quieren cortar, Gili, nos quieren cortar.
4: Hay cosas pendientes. Sí.

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0: 9:46 minutos, estamos terminando el programa. Es jueves y está con nosotros Patricia Slukic.
1: ¿Cómo les va, chicos?
0: Está Slukic, que nos va a contar historias, cosas para ver, cosas para escuchar.
1: Sí,
0: cosas
1: señor.
0: Para
1: yo
0: leer.
1: Siempre linkeo cosas que parecen irreconciliables, pero no.
0: Y como soy fiel seguidor tuyo, claro. Dentro de lo que puedo, lo veo, lo consumo.
1: Buenísimo. Esta película que te voy a recomendar está en Apple TV.
0: Hemos llorado juntos a mediados de esta semana.
1: Ah, no, sí.
0: Con el reel, le mandé un reel.
1: Sí.
0: Yo lloré con ese reel y ella me lo mandó y después me hace llorar.
1: Sí, tremendo, sí. De Glenn Hansard, sí. Y viste el tremendo multitudinario entierro que le hicieron.
0: Sí, dos un homenaje gigante.
1: Ay, tremendo. La gente lo quería mucho a Hansard.
2: Sí, sí. Cantó Eddie Vedder, que había grabado
1: Eddie Vedder. Con él.
0: Cantó Bono, sí, cantó todo. Sí.
2: Eddie Vedder y la hija habían grabado, claro. con Hansard.
0: Claro. Ah, no, y es buenísimo, el otro día lo hablaba, que más o menos se va a referenciar lo que vamos a hablar hoy. A veces es que Luke ya habla de cosas que yo no... Bueno, y esa es la idea también.
1: Totalmente.
0: De abrir un poco el juego a artistas o cosas que están un poco por afuera de lo que está en todos lados, y cosas buenísimas para ver.
1: Sí, totalmente. Y además...
0: La historia de Ferrante que trajiste el otro día.
1: Sí.
0: Que también es una escritora que no es una a nivel popular... digamos, muy muy reconocida. Pero bueno, abrir el juego también, ese tipo de miradas. Y hoy vamos por ahí también.
1: Hoy vamos por ahí y vamos con un mendocino.
0: Sí.
1: Que tiene una historia apasionante. Lo primero que voy a decir de este mendocino, fíjate vos, cómo que no es mainstream, no es conocido.
0: Sí.
1: Pero este mendocino es un filósofo.
0: Sí.
1: Fue un filósofo porque...
0: Se murió hace poquito.
1: Hace poquito. Que armó una filosofía que partió el mundo teórico en dos, ¿no? Lo que se llama la filosofía de la liberación, que dio lecturas sobre el mundo occidental que no había hasta ese momento. Esto mismo también lo hizo otro filósofo que acá en Mendoza es muy conocido, que se llama Arturo Roig, pero Enrique Dussel, que es de quien estoy hablando, tuvo una proyección internacional importantísima, al punto que Enrique Dussel, en todo el proceso de Morena, del Partido Mexicano, ¿no? Fue el impulsor y el asesor de AMLO,
0: López Obrador.
1: Fue como el impulsor y el asesor de eso a nivel político. Un tipo que su hijo, hoy investigador economista, es el vínculo entre México y China, por ejemplo. O sea, imagínense la proyección internacional de este hombre.
0: En México estuvo una eminencia, Dussel.
1: Una eminencia. Sí. Es una eminencia en el mundo, te digo.
0: Palmirense, ¿no? Es del este. No sé si de Palmira o de Julián.
1: La Paz.
0: De La Paz, era del
1: La
0: este.
1: Paz.
0: De La Paz.
1: 1900, mira, acá nos vamos.
2: Tano Robles, Lorena Lorca y Dussel.
1: Así es. Sí. 1934.
0: Sí.
1: El papá de Enrique Dussel, médico. Primer médico diabetólogo de Mendoza. Pero era de estos médicos que, como Favaloro, le gustaba irse al campo y
2: al territorio.
1: Evangelizar allí donde no había nada, ¿no? Entonces se va a La Paz y allí se instala como médico. Allí nace Enrique Dussel, otros dos hermanos, científicos también, pero del área de la física, que fueron eminencias en el mundo de las matemáticas, porque todas estas familias son todas así. Bueno, nace allí, ¿no? El chico se cría toda su infancia en La Paz, se vienen para Mendoza cuando ya la familia era más numerosa. El papá de Enrique empieza a trabajar aquí como diabetólogo y él encuentra un gusto por la filosofía. Pero, ¿dónde encuentra el gusto por la filosofía? En la religión. Él tuvo una crianza muy ligada con los jesuitas, con las escuelas que tenían que ver con los jesuitas. Entonces, en un momento de su adolescencia, quiere ser sacerdote. El padre le dice, no, querido, cualquier cosa menos eso, vos andá, recorre el mundo, hace tu vida y después vemos, después lo charlamos.
0: Pensalo, anda
1: pensalo, nene. Entonces, él se fue a recorrer el mundo. Una de las cosas que hizo, por supuesto, siempre de la mano de la filosofía, ¿no? Porque ya en ese momento ya era un pensador. Lo que hace, se va a Israel a trabajar de carpintero en Nazaret. Con los palentinos, como un obrero más. Y estuvo mirando ahí, ¿no? ¿Qué pasaba ahí en Israel? ¿Qué sé yo? De ahí se va a Alemania. En Alemania es donde forja toda su formación. De hecho, él se ufanaba de decir que era el único que había leído a Marx en el idioma original.
0: Antes que nada, ¿lo conociste vos?
1: No lo conocí.
0: No lo conociste.
1: No. Era el único que había leído a Marx en su idioma original porque él veía que el libro de Marx en la biblioteca no tenía ninguna firma de nada más la de él. Bueno, un chiste de color. El tipo se forma en filosofía empieza a pensar el mundo occidental desde un lugar completamente otro. Mm. Y lo que él empieza a plantear es que, mirá qué interesante este concepto, que la modernidad no nace en Europa, ¿no?, de la mano de los filósofos europeos, sino que nace cuando llega un colonizador y planta una cruz en América. Que la modernidad nace en 1492, dice él, que no fue un descubrimiento, sino que fue un encubrimiento de lo que ya existía, porque él dice que los procesos civilizatorios que dieron paso a la modernidad ya existían antes, que Europa era un lugar marginal en ese proceso civilizatorio, y que el África, América y Asia eran los lugares donde se estaba desarrollando la civilización. Entonces, que los europeos, con este descubrimiento, entre comillas, que en realidad es un encubrimiento, lo que hacen es encubrir el proceso civilizatorio que se venía dando para que llegáramos a este momento. Bueno,
2: es lo que siempre digo yo.
1: Es lo que siempre decimos.
0: Sin ser filósofo.
2: Es la discusión.
0: No, pero la verdad que la teoría del encubrimiento
1: es revolucionaria, ¿eh? Sí. Es revolucionaria. Nosotros hablamos de
0: Desde ese punto de vista nunca lo había abordado el tema.
2: Pero siempre discutimos de los europeos, que te digo, son ladrones, se apropiaban de procesos de otras civilizaciones.
1: Exactamente. Pero muy interesante cómo él desarrolla toda una teoría sobre eso. Mm. Por eso te digo, Byul Chung Han, todo eso es papel picado al lado de esto, porque esto abrió discusiones políticas, económicas, filosóficas, de todo, ¿no? Mm. Bueno.
0: Y en México esto cala hondo también.
1: Esto caló muy hondo.
0: En México cala de otra manera que en otros países.
1: Pero él, fíjate que antes de México, porque mira cómo es la historia, él hace todo esto que te cuento, se va a Nazaret, trabaja de carpintero, un tipo que cultivaba realmente desde una cosa muy genuina esta cuestión de la pobreza como la pobreza, porque él de hecho era una familia que no era pobre, sino al contrario, una familia importante de Mendoza.
2: Pero se fue a vivir a la pobreza, me decís.
1: Se fue a vivir a la pobreza, pero además él cultivaba la austeridad. ¿Viste? Era como re Papa Francisco, esa onda, ¿no? Bueno, se vuelve de Alemania a la Argentina, a Mendoza precisamente. En la Facultad de Filosofía no es muy bien recibido, Dussel, porque todas estas teorías eran demasiado revolucionarias para nuestra cabeza.
2: ¿Qué año estamos hablando?
1: Estamos hablando de mediados del siglo XX.
0: Aparte tiene esa cosa que yo siempre lo discuto y lo sigo discutiendo hoy, ¿no? La Facultad de Filosofía y Letras de Mendoza es una de las pocas de orientación de derecha que hay, totalmente, te diría, en el mundo, digamos. En la Argentina seguro.
1: Totalmente.
0: En la Argentina seguro, pero es un fenómeno también eso, ¿eh?
1: Sí, es un fenómeno.
0: Vos vas a Facultades de Filosofía de otras universidades argentinas y vos ves colgado los carteles de la izquierda por todos lados, pero Mendoza siempre tuvo ese perfil.
1: Sí, porque se ligó con esta cosa conservadora del latín, el griego, las literaturas medievales. Bueno, este tipo era lo contrario.
0: Claro.
1: Era pateamos todos estos libros y hagamos nuestra propia historia. Era una cosa muy revolucionaria. Claro. Bueno, la cosa es que en el 73 él está viviendo en la calle Don Bosco y la AAA le planta una bomba en su casa. Entonces, uno de sus hermanos,
2: teórica que tenía la AAA.
1: Exactamente.
2: Poner una bomba directa.
1: Exactamente. Entonces, dos de sus hermanos ya se habían ido a Buenos Aires, estaban desarrollando teorías físicas. Uno de los hermanos, muy militante, fue tomado por la dictadura, lo soltaron. Gustavo se llamaba ese hermano, lo soltaron porque estaba con un cáncer terminal, pero estuvo preso, fue una cosa muy terrible, escondiéndose todo el tiempo, una cosa muy, muy impresionante. Y entonces él, cuando sucede esto, su padre le dice, querido, acá no. Entonces se va y finalmente en el 75 es que se va a México. Pero antes él había pasado por toda Europa, o sea, él estuvo en todos los territorios para poder discutir los territorios y estudió en Alemania, que era el seno de la modernidad europea. Entonces, cuando llega a México, él ya era un filósofo ultra mega formado con esta idea, y fue por eso que en México cala revolucionariamente. En México desarrolla toda su producción literaria y demás, y bueno, ya te digo, una eminencia en México. ¿Y yo con qué lo conecto? Estaba pensando, ¿no? Hemos estado discutiendo las leyes de la tierra, la territorio. Bueno, me parecía que estaba bueno hablar de Dussel y de este planteo, ¿no?
0: Engancha,
1: del encubrimiento.
0: Sí, tranquilamente engancha.
1: Y mira con qué engancha. Hay un director estadounidense que se llama Terrence Malick. ¿Lo conoces?
0: No. A ver, ¿qué películas hizo?
1: El Nuevo Mundo, que te voy a recomendar. Hizo La Delgada Línea Roja. La Delgada Línea Roja. Hizo ahora hace poco, en el 2019, un tipo grande ya, Hidden Life, que es una película bien interesante porque es un pseudo papa, ¿cómo se llamaba la anterior a Francisco?
2: Benedicto
1: Ratzinger. Sí, hay una cosa de objeción de conciencia ahí de ese personaje, súper interesante. Pero, ¿por qué lo traigo a colación? Porque Terrence Malick es una rareza dentro del cine estadounidense, porque él toma las teorías de algunos tipos de la Nouvelle Vague francesa, de la vanguardia francesa, sobre todo de un director que se llama Eric Rohmer, que decía que la relación entre naturaleza y cine es una relación filosóficamente súper estrecha, porque cuando nosotros vemos una imagen, creemos que eso es real.
2: Inmediatamente.
1: Y cuando mostramos un paisaje, nosotros nos adentramos en ese paisaje. Entonces, Terrence Malick empieza a explorar esa relación entre naturaleza y mundo y filma esta película que se llama, La Delgada Línea Roja primero, y después filma El Nuevo Mundo. ¿Y sabes lo que es El Nuevo Mundo? La historia de Pocahontas. Por eso la vinculé con Dulce.
0: Mirá vos.
1: Una historia interesante, pero no sabes lo que es esta película, un peliculón, donde Terrence Malick lo que plantea, la historia de Pocahontas es una historia súper interesante, es la hija de un cacique, vamos a decir cacique, no se decían caciques ellos, jefe de una tribu de Virginia en Estados Unidos, y cuando llegan los colonizadores estadounidenses, ella se hace amiga, ponerle John Smith, ¿no? Pero resulta que entre idas y vueltas, es medio larga la historia, todo lo que se dice de Pocahontas es bastante mentira. Pocahontas fue tomada, capturada por los ingleses y se la llevan como prenda de cambio para hacer intercambios guerreros, digamos, entre los guerreros nativos, claro. Exactamente, se la llevan a Inglaterra. Dicen algunos que ella cuenta que en Inglaterra alguien la viola, o sea, no tuvo una vida copada, ni mucho menos, sino que era una india que estaba capturada y se la llevaron a Inglaterra, ¿no? Finalmente, un inglés se enamora de ella, que se llama Rolfie, y se casa con ella. Pero Pocahontas murió a los 21 años. Dato de color, Edward Norton en el 23 descubrió que es descendiente de Pocahontas.
0: ¿En serio? Mirá.
1: Sí. Sí, dato de color.
2: Lo único que le faltaba.
1: Lo único que le faltaba. Se enteró en un programa de televisión, una cosa re loca.
0: Estoy viendo acá, Colin Farrell. Christian Bale.
1: Sí, señor.
0: Christopher Plummer.
1: Totalmente.
0: Y de Pocahontas hace una actriz peruana que es muy conocida.
1: Hermosa, chicos.
0: Muy conocida.
1: Hermosa.
0: Sí, que es Coriana Kilcher.
1: Exactamente.
0: No sé si hasta no trabajó en Yellowstone, por ejemplo.
1: Sí, señor.
0: Trabajó en Yellowstone.
1: Sí,
0: trabajó
1: en
0: Yellowstone.
1: Hermosa.
0: Bueno,
1: vamos a la película vela porque lo que Terrence Malick quiere mostrar en esa película es justamente ese choque de mundos que tiene que ver, porque Malick tiene la teoría de que lo natural, la naturaleza, es lo que tiene que ver con lo humano, con lo emotivo, con lo próximo, con lo cálido, y que la civilización y todas las cosas que hacemos los hombres tienen que ver con la violencia, la barbarie. Entonces lo que él quiere mostrar en la película es este choque de dos culturas, y que no es una cosa romántica, sino muestra ese nuevo mundo al que llegaron los europeos en 1400, que era un nuevo mundo lleno de barro, con otra cultura, con otras formas, y cómo esas implantaciones son traumáticas, digamos, no solamente para los que estaban acá en este territorio, sino también para los que vienen de afuera. Es alucinante la forma en que narra esta película Terrence Malick. Se las recomiendo mucho. Está en Apple TV.
0: Está en Apple TV.
1: Está en Apple TV. Bien. Y la verdad es que es una belleza cinematográfica.
0: Nos encantó, gracias.
1: ¿Viste qué interesante?
0: Sí,
1: todo.
0: sí, la voy a ver.
1: De Mendoza a Alemania, a Nazaret y después.
0: Y pasando por la ley de tierras en el camino.
1: Total.
0: Patricia Slukic.

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0: les va? ¿Cómo andan? ¡Epa!
1: ¿Se asustaron?
2: No estaban preparados para... Vamos a hacer un programa, chicos.
3: ¿Cómo les va? ¿Cómo andan? ¿Todo bien? ¿Todo
0: Vamos a hacer un pase.
4: ¿Si no le avisaron a TN que jugaron en la cancha de Huracán?
0: Porque
4: ponían el resumen de Boca y pareció un partido con Estudiantes en la Bombonera.
3: Bueno,
4: el año pasado,
2: pero
4: el
2: video. Son los títulos.
3: No tienen las imágenes.
0: Bueno, pero fue. ¿TN miente?
4: TN miente. Sí, sí.
0: Hoy hablamos de TN.
2: TN va a desaparecer.
0: Esta mañana hablamos de TN. No sé, esta mañana.
2: Sí, sí.
0: Claro,
2: sí.
0: Hablamos de TN. De...
2: Que son malos.
0: No,
4: que son malos. ¿Del canal o de la categoría de auto?
0: No, bueno,
2: casi se nos va a Julián Santero el domingo.
0: Sí. No sé ni qué existe, que es una mujer de auto, TN.
2: Claro, el Turismo Nacional, el más atractivo de los.
4: Sí, mucho más entretenido que el TC.
2: Bueno, el TC.
0: ¿Qué auto corre ahí?
4: En el Turismo TN, Nacional. En la clase 2, te corre un Etios, un Yaris, un 208.
0: Ah,
4: y en la clase 3, los más picantes, un Crucero.
2: Yo no soy fierrero y me gusta la del TN.
0: Rápidamente, sí. ¿Me haces un panorama?
4: Es. ¿Tenés tiempo?
0: Sí, pero rápido. Tenés,
4: la más importante, Turismo Carretera.
0: Sí.
4: De arriba para abajo, Turismo Carretera.
0: Turismo Carretera es la más.
4: El propio Turismo Carretera, que sería como la Liga Argentina de Fútbol, tiene la B, que es el Turismo Carretera Pista.
2: El
4: la C, que es el TC Mouras, y la D, que es el TC Pista Mouras. Esas cuatro, dentro del Turismo Carretera.
0: Es como el ascenso, y eso
4: claro,
0: es
4: exactamente. Este
0: exacto,
4: año también, vas ascendiendo.
2: ¿También hay TC Pickup?
4: Bueno, en paralelo, el TC, que tiene un chiquitapi ahí,
0: sí,
4: que es Mazacane,
0: sí,
4: el padre de Gastón, creó la categoría de camionetas, las TC Pickup. Y también tenés la TC Pickup y la...
0: Corren camionetas.
4: Claro, y la B.
0: ¿Y en el TC qué auto corre?
4: En el TC tenés los Mustang. Los Mustang son los Ford Mustang.
0: Sí, claro.
4: Los Chevrolet.
2: ¿Este año o el año pasado entró Toyota?
4: No, hace mucho.

0: Toyota hace 3-4 años.
1: Sí, no, mucho
0: el Camry
1: más.
0: De Toyota, se metió Mercedes y se metió BM. Y hay un Torino, pero como Torino no tiene un auto moderno, se hizo una especie de concept car.
2: Que es un Torino.
0: Un Torino, pero
2: es un Torino.
0: Proyectado un Torino futurista. Perfecto.
1: ¿Y el Falco?
3: ¿El comentario?
0: No, no, lo corre mal, Falco.
2: La Chevy
0: no,
2: tampoco,
0: no, no,
2: es acá.
0: No, no, no.
2: Está la pelea Ford Chevrolet.
0: Sí, sí. Sí.
2: Si a ver, no es Chevrolet, ¿qué es?
0: No es un Mustang, Camaro.
2: Camaro.
0: No es un Mustang contra un Camaro, es la estética de Mustang.
2: Sí.
0: El auto es un chasis que es la jaula antivuelco reforzada y arriba le ponen chapas de Camaro.
2: Y la pelea Ford Chevrolet es sí, Mustang y Camaro.
0: Exactamente.
2: Ahí va.
0: Sí.
3: El comentario viene porque el domingo pasado se corrió la carrera de las estrellas en Villecuma, aquí en San Juan.
0: En San Juan.
3: Y se le empezó a escapar gas en el auto de Julián Santero y se intoxicó, casi se.
0: Tocando,
3: casi se
0: va.
3: Dice que en un momento perdió el sentido.
2: Bien, sí. Entonces el turismo carretera es lo más.
0: Es lo más. Después viene. En paralelo hay una organización distinta, que es la CDA, que depende del ACA, que es el TC2000, el clásico TC2000.
2: El viejo TC2000.
0: El viejo TC2000.
3: Que durante mucho tiempo estuvo dividido en dos, Super TC2000 y TC2000, y ahora es uno
0: era
3: solo.
0: Era un ascenso, claro, era lo mismo. Ahora es uno solo, porque no quedó nadie ahí. Y
3: no corre nadie en esa...
0: Corren SUV, SUV, corren vehículos de ese tipo, ahora, bajitos.
2: Yo creo que la última carrera que fui a ver fue de TC2000, si no me acuerdo. Y autos, te digo, de esa época.
4: René Zanata.
0: Pero,
2: sí,
0: Zanata, Maldonado,
4: el Yoyo.
0: ¿Y tenés acá, también
2: no sé si
0: el...
2: no corrían en un Ford Escort, por ejemplo?
0: Sí, sí, corría. Sí,
2: claro,
0: tenés...
2: uno de esos.
0: No, pero falta algo.
3: La PAT.
0: Tenés el turismo carretera 2000. Ah. TC2000 significa turismo competición 2000. Sí. Que es de las edades.
2: Que ahí son sub, me dijiste.
0: Claro. Pero el Mazacán, el Chiqui Tapia del automovilismo, creó una parecida que es TC2000, pero es turismo carretera 2000.
4: Pero le secan la nuca.
0: Le sacó también. Y ahí.
3: Y gana el que él quiere.
0: Claro. Ahí, pero se debilitaron ambas. Quedaron ahí como
2: perfecto.
0: Un híbrido.
2: ¿Y ahí qué auto hay en el.?
0: Los mismos que había antes en el TC2000 viejo. Ah. Los Fluence quedaron viejitos. ¿Verdad?
2: Fluence.
0: Corolla.
2: Ah. Auto 2000oso.
0: No, Megane ya no.
4: ¿Cómo no va a estar el Falcon ni el
0: Honda
4: H.
0: Civic?
3: No, y si no se hace, hace rato que no se hace.
0: Decía Pat Molina. Además tenés el turismo nacional, que es la APAT. APAT es Asociación Pilotos de Automóviles de Turismo.
2: Ahí va.
0: Turismo Nacional Clase 3, que ahí corren los Cruze, los Corolla. Son, a diferencia del turismo como Carretera 2000, en el TN, el atractivo que tiene es que vos lo ves y decís, es mi auto. Es un Cruze, claramente lo identificás rápido.
3: Ah, claro. Una cosa, tanto en el TC como en el Turismo Nacional se repiten nombres.
0: Claro.
3: O sea, Julián Santero corre en las dos.
0: Exacto.
2: Perfecto.
3: Ha salido campeón en las dos, creo. Claro. Una
2: y sigue siendo millonario esto, digamos. O sea, vos para tener un auto en el
0: sigue siendo de millonario y vos podés vivir de esto. En Argentina, pero me alcanzan, esta mano me alcanza para contarlos a los que viven del automovilismo.
2: Pero corren
0: a
2: un
0: lo
2: montón.
0: Que les pagan por correr.
2: ¿Y el resto?
0: Corren el resto, consigue guita de sponsor, si le sobra algo, sería como su sueldo.
2: Gana de ahí.
0: Claro, pero que vaya un equipo oficial a buscarte y te pague un sueldo, 5, 6.
4: ¿A usted le pagábamos ponele. Cuando estábamos,
0: sí, sí.
4: Estábamos en un diario?
0: Sí.
4: Y teníamos que hacer vaquita.
0: 200
4: para
0: pesos era.
4: Para sí. Corría el señor.
2: Sí, sí, sí.
0: Que eran como $20.
2: ¿Y vos corrías en?
0: En el Zonal Cuyano, eso ya sería las ligas.
3: Ese es el regional de.
0: El
2: federal.
0: El
2: regional amateur. ¿Y en qué corrías?
0: En el Zonal Cuyano, no, clase 2. Clase 2, un gol.
4: Hay un choque gol. Muy lindo gol. En YouTube.
0: ¿Uno? Hay vuelco.
3: Era vuelco. Las inferiores son los kartings.
0: Claro, exacto.
3: Y bueno, y también tenés el rally argentino.
0: Que eso es otro.
3: Es hermoso.
0: Otro deporte.
3: Es hermoso.
2: El rally es otra cosa.
0: Eso sí, es otra cosa.
3: Pero el rally argentino es hermoso.
0: Sí, el rally es otro deporte. No, claro, una vez subí al podio y me bajaron.
4: Sí.
2: ¿Qué saliste? ¿Primero, segundo,
0: salí,
2: tercero?
0: Pero no pasó primero.
2: Primero.
0: ¿Sabés quién me denunció?
2: Tu único podio.
0: Mi único podio y victoria en San Luis.
2: Sí.
0: Año 2015.
3: Claro.
0: Autódromo pero... Rosendo Hernández, imagínate lo que era.
3: Y cuando estaba festejando, viene una enfermera y se lo lleva.
0: Me lo lleva. Me lleva a la torre. ¿Tenés una denuncia, Montivero?
2: Sí.
0: 71, me dice. 71. Tiene 71. Una denuncia, era mi número. ¿Qué pasó? No, porque cuando salió el pace car sale cuando hay un accidente.
2: Sí.
0: Cuando se va el pace car, aceleras a fondo. El que venía delante mío se demora en acelerar y yo le pongo, no lo paso. Pero le pongo el auto, lo saco de la línea de él. Y mi trompa se pone a la par de la puerta trasera de él.
4: Claro.
0: Yo no lo pasé. Quien me denunció fue Abdo Giralo.
4: Está muy bien. Sí. Y está bien,
0: el del Este.
2: Claro.
0: Después fue campeón al otro. Nada,
2: claro.
0: Buen piloto, pero me bajaron del podio.
2: Que fue tu única victoria.
0: Fue mi única victoria.
2: Claro.
4: Que no fue victoria.
0: Que no fue
2: victoria. Que no fue victoria.
0: Es muy difícil ganar. Hacer, es muy difícil.
2: Bueno, siempre gana uno.
0: Sí, y corren un montón.
2: Claro.
0: Es muy complicado.
2: ¿Y por qué es difícil?
0: Y pues son no muchos tenés, autos, claro. Tenés el factor mecánico, el factor suerte, el factor clima.
2: ¿Es el auto o el piloto?
0: Las dos cosas, pero el auto...
2: Si no tenés auto.
0: Si no tenés auto, no.
3: Un bueno, gilazo, no pero un chance. Gilazo en auto bueno tampoco...
2: ¿Un gilazo en auto bueno no gana?
0: No gana, porque vos en el automovilismo lo que más necesitas no es coraje, no es ir a fondo, es perseverancia, constancia, cabeza.
2: Concentración.
0: El, ¿cómo le dijiste vos? ¿El pernazo, no? ¿Qué?
3: El gilazo.
0: El gilazo no te hace 12 vueltas
4: el gilazo acelera.
0: Iguales. No, se va a equivocar en una curva.
2: Claro.
0: No es constante el gilazo.
2: Claro. Vos,
0: yo, por ejemplo.
2: Vos no sos constante, no sos gilazo, pero.
0: Y me cuesta.
2: ¿Pero qué? ¿Te se vas?
0: No, vos haces una vuelta bien, dos bien, y la tercera alguna relajás. Te mandás.
3: El Santi aprendió en el Hollywood Park en los autitos chocados. Era hermoso.
4: Bueno, hablando de gilazo.
3: Sí. Hablando de gilazo.
2: No comparemos. No comparemos.
4: Está enfermo,
2: Ayer vino temprano y muy preocupado por la realidad nacional.
3: Sí, a las 8 de la mañana estaba preocupado por la ley de tierra.
2: Sí.
3: Anoche, 10:30, le escribo. ¿Estás en tu casa? Sí. Todavía no contesta.
2: Bueno, antes que nada, gracias, Montero, por la clase, ¿eh? La verdad que no.
0: No, nada. Cuando quiera.
2: Para mí es un tema, es una pasión que no desarrollé.
1: Te anoto. En carretera. No sé si hay en el mundo una carrera más aburrida.
0: Bueno. Estamos armando una peñita ahora. Una peña vamos a armar.
2: ¿Para qué?
0: Para volver a correr.
2: ¿Eh? No, si hay que poner plata se pone.
3: Si hay que ponerla se pone.
2: Sí, si hay que poner plata se pone.
0: Sí.
2: Claro. ¿Y no te vas a correr?
3: ¿Tenemos que resignar parte de nuestro sueldo?
0: Sí.
3: Listo, no
0: Neuquén,
3: hay problema.
0: Neuquén, creo que es.
2: ¿Neuquén?
0: Sí. En algún momento. Te aviso.
2: Bueno.
4: No hay edad para eso.
0: No.
3: Es como el amor, no hay edad.
5: Anoche tomé mucho frío, sé qué me pasó.
2: Frío.
1: Profesor, está anoche, para tomar frío.
3: Anoche tomaste mucho.
5: Fui a un San. ¿Cómo van a hacer un Sansen en invierno?
2: No, ¿a qué era? ¿Las 4 de la tarde?
5: Era tipo 7. Una cosa así.
2: Sí.
5: Me cagué de hambre.
2: ¿Lindo lugar?
5: Ahora, viste, todos dicen es bodega. No es bodega, es una casona así con dicen,
2: parral. Con patio.
5: Con un parral y dicen, acá hacemos el vino. Una huevada de hacer una sola. ¿Cuánto vino hacemos acá? Y hacemos a pedido. Entonces, esto no es bodega, huevón.
3: Bueno, pero es una bodega.
2: Pero lo invitaron, que iba la onda.
3: Nominalmente está bien.
5: Cáguense los turistas,
3: si se hace, si se hace vino en un tonel, es una bodega.
2: Es una bodega.
3: ¿Te gusta o no?
5: Pero hace pocas botellas, huevón. No es bodega.
2: ¿Qué sería?
3: ¿Qué tenías miedo?
2: Bodeguita.
3: Tenías miedo que no alcanzara.
5: Claro, huevón.
3: Eran tan pocas las canciones
5: que... brusqueta.
3: Ah, eso sí.
5: Hay una mayonesa de cibulé. Anda, sétela.
2: Bueno. Pero lo invitaron ahí. No puedes estar desagradecido.
5: No, te invitan como dicen... Bueno... Esta bodega ahora se va a transformar en un lugar gastronómico. Le digo, primero esta bodega, nuevo.
2: Nueva bodega.
5: Segundo,
2: así les decía usted ahí.
1: Qué lindo, está bueno para invitarlo.
3: Eso señalando todo con la copa.
2: Claro.
3: Primero, esto no es bodega.
2: Con la cuarta copa.
5: No, aparte vos le decís, che, ¿qué vinos hacen? Estamos haciendo un rosé. Y le digo, ¿qué más? Y un solo varietal de tinto. Ah, le digo, ¿no tienen 5 o 6 varietales? No. ¿Y es bodega?
3: Además estuvo, lo digo o no lo digo, las primeras 3 copas. La cuarta, no voy a decir.
2: Es parado en el medio, toda la gente.
4: La pasó mal.
2: Y chupó frío, además.
5: Lo que pasa es que tiene un lugar adentro, un lugar afuera, con chinos que te ponen los cositos.
2: Sí, los honguitos.
5: Los honguitos, eso. Está que los honguitos... Si te sentás abajo, sos un pollito.
1: Sí, claro.
5: Y si te sentás más a un costado, te recagás frío.
2: No contribuye mucho, loquito, es verdad.
4: ¿Solo fue usted solo?
5: No, yo no voy con mi mujer a esos lugares porque...
3: Si vas a hacer Sánchez, tiene que haber cañón de...
5: Sí, no, habían varios. De la comunidad LGTB.
3: No, estoy hablando de las estufas. Usted habla de los honguitos que no sirven para nada. Y los cañones, sí.
2: Los cañones calefactores, dice.
3: Sí, claro.
5: Pero no dejan hablar.
0: Muchos ruidos.
2: Mucho ruido. Una turbina.
4: Claro, una turbina de 747.
3: Pero la pasamos.
1: Bloque caliente.
2: Sí, claro. Sí, pero tira eso. Sí.
5: Amenizamos con música y nos dieron las 10.
2: ¿Cómo?
5: Sabina.
2: Bueno, ahí estoy con ustedes.
3: Generalmente,
2: no es música para eventos.
3: Algo bueno el evento, ¿no?
0: Set de DJs. Se hubiera quedado a ver a Boca. Ganó incluso.
1: Ay, un gol. Planazo,
5: boludo.
0: Bueno, mejor partido del año.
5: ¿Qué hago?
2: Sí.
5: Digo, de acá me fui cagado de hambre. Brusqueta con salsa de cibulé.
2: Eso era todo, ¿no? Había más.
5: No, sacado, pero empanadita competí. Tiene que comer 12. Entonces le digo, muy lindo. Dice, no se olvide de nuestras reseñas en Google.
3: Sí, claro. A mi juego me llamaron.
2: Y para eso le invita.
5: Claro, hermano. Esto no es bodega, pues.
2: Por empezar.
5: Una bodega. Bodega. Juan y yo.
3: Primero, esto no es bodega.
5: Claro.
3: Segundo, lo hicieron a la siesta, esto no es Sunset.
5: Ya, una porquería. Entonces me llama un amigo que vos conocés, Marcelito Difonso. Me dice. Che,
3: viejo catador de bodegas, sí.
5: ¿Dónde estás? Le digo, estoy pasándola mal, le digo, ya llevo tomado no sé cuántas pastillas de la presión.
3: Y si hay alguien que te rescata de esas situaciones,
5: el gordo
3: es el gordo Ifonso.
5: Entonces me dice, escuchame, ¿ya comiste? No, le digo, qué mierda voy a comer. Esto no es ni media tarde, le digo. Esta porquería, digo.
2: Estaba indignado.
5: Difonso.
2: Y después venía todo de arriba, porque ni siquiera pagó eso.
3: No importa, la pasas mal. Difonso tiene.
5: Quiero agradecer a Fabiola Villafañe, la familia Villafañe.
1: No, bueno.
5: No quiero agradecer porque.
2: Bueno, por lo menos es agradecido.
5: Sí, el vino no es malo. El vino no es malo,
2: El vino es agradecido.
5: Sí, el vino no es malo. El vino no es malo,
2: El
5: vino no es malo.
3: La única
5: variedad es poco. No es malo.
3: Y Difonso tiene dos adicciones. Lomos y chinchules.
5: Bueno, entonces, ¿sabes que te llama una persona así, que te está rescatando, que has estado en un lugar? En la cárcel estuve, prácticamente. Familia Villafaña. Excelente lugar para que vayan todos.
3: Bueno. 5 estrellas.
5: 5 estrellas.
2: Poco vino, pero 5 estrellas.
5: 5 estrellas, ¿cómo? Bueno.
3: ¿Cómo? Por Michelin.
5: Él lo explica.
1: Explica.
3: Fate, no existe.
2: Yo no digo nada porque tardé en entenderlo.
3: Te pasó con Coto esta mañana.
2: Tardé en entenderlo.
3: Te pasó con Coto esta mañana.
5: Entonces.
3: Bueno, vamos, sigamos. Y dice Difonso, te saco de ahí.
5: Dice, bueno, me dice, estoy yendo con un chileno. Que ya sabemos quién es.
3: Pero dice, que no se puede mencionar ahí.
5: No se puede mencionar
3: legal.
5: Porque está.
3: No ha puesto voz al legal.
5: Está peor que Moyano ese. Bueno, entonces dice. ellas los persiguen a él.
2: Ay, claro.
5: Él sale, se mide el luz y ella dice: ¡Volvé, chileno! ¡Volvélo! Vos buscan, se quiere subir a
2: casa. Entiendo.
3: Basta, por favor, dice.
2: Entiendo.
5: Entonces dice: y esto es muy lindo. Hay una. Debe ser o la malaria o la estrategia de marketing. Esta noche, miércoles, lomo libre por 20 lucas.
2: Bien, lomo libre.
5: Y sí, yo saco la cuenta.
2: Sí. Digo, ¿cuántos clavados? Pero igual, ¿cuántos
0: te vas a comer?
5: Eso es lo que digo. Está bien la estrategia.
0: No, porque el tamaño.
2: Y desde el marketing, sí.
0: Pero como cliente.
2: Más de dos.
0: Yo espero que abra algún lugar que te venda un buen lomo 20 lucas.
5: Bueno,
3: ¿cómo hace para comer más de dos?
0: 20 lucas.
5: ¿A vos te la baja o no te la baja?
3: Lomo y medio.
2: Lomo y medio
3: te puedo comer.
2: Sí, lomo y medio.
5: Claro, entonces lomo y medio estás ahorrando
3: 15 lucas. ¿Cuánto están ahora? ¿Están en 25? ¿Cuánto están?
0: 60.
5: No,
2: ¿a dónde vas?
3: No. Es la discusión que los tiene sin abrir.
5: Claro.
3: Ese es el tema que los tiene sin abrir.
5: Lomo libre a 20 lucas, porque ustedes saben cuánto vale el Barloa.
3: No, 10 luquitas.
5: 9 lucas vale.
0: No, pero tenés que comer 2 o 3.
5: 2.
3: Sí, chiquito. Tenés que comer 2.
5: Chiquito. 2, 18.
3: Sí.
5: Más la bebida.
2: Claro.
5: Bueno, me vuelvo a Villafaña.
2: Claro.
5: Entonces, digo, bueno, Marce, está
3: cuando
5: bien.
3: Cuando volvés a Villafaña.
0: ¿Del monte cuánto vale del monte?
3: Es más caro.
5: Sí, oh. Caro. ¿60 lucas?
3: No sé. No, yo creo que más.
5: ¿50 lucas?
3: No, me parece que menos.
0: No, más.
3: ¿Más?
0: Con
3: ¿más
0: de 60 lucas? Pero 60 lucas debe valer el lomo.
2: ¿Pero para cuánto?
3: Pero son para
0: de 40 centímetros.
3: Para dos personas.
2: Sí, para dos. Claro.
3: 60 lucas, ¿eh?
2: Bueno.
3: Para dos personas.
5: Dos, tres.
0: Viva.
5: Tres,
0: viva.
5: ¿Cuántos centímetros?
0: Ah, pero 40. Si pagás viva, te sale más barato.
3: Bien, y son, pero entonces te sale 30.
5: Claro.
3: Bueno, te sale
2: más o menos.
3: Más o menos. Sí,
4: nos invite la gente del monte a ver si vamos a ver.
5: Estos son 20 lucas libre.
2: Sí.
4: Sin bebida.
5: Sin bebida y sin la papa. Para mí, yo de verdad, yo discúlpenme, yo les quiero decir una cosa.
4: Tiene que tener
5: si yo papa. Pido lomo, a mí me gusta mezclar la lomito y pinchar una papa.
2: Tiene que venir con papa.
5: Además, a mí no me, ¿saben qué yo hago? Que se llama quilombo los domingos que nos juntamos con los gordos. Nosotros decimos, traigan las papas. Y hay uno que siempre rompe los huevos.
4: Yo no como papas.
5: No, trae las papas antes y los lomos. A mí no.

0: Están al horno.
1: Otro cañón.
2: Entonces, digo, bueno, eso. Entonces digo, bueno, yo voy. La pongo toda ahí.
1: No pidas más en la mesa, les pido, por favor.
2: Entonces, voy y ya me pareció, digo, empezás a analizar el restaurante y dice, y digo, esto van a perder.
3: Van a perder plata.
2: Van a perder plata. ¿Por qué? Y esto se lo juro, chicos. Habían 8 que los conozco, los veo, los gorditos, esos son pendejos. Hijos de amigos también.
3: Sí.
2: De marista.
3: Claro.
2: Salieron de entrenar.
3: Claro.
2: Sí. Había uno que ya llevaba 2.5.
3: Es probable, sí. Es muy probable.
2: Eso va para adentro, me imagino, sí, que va para adentro. Sí, sí.
1: Ahí ya perdió.
2: Ya, para mí ya perdió.
1: Ahí ya perdió.
2: Ahí sí. Ya pierde, ¿no es sí. cierto? Pero es como atraer público.
3: Debería prohibirirle el ingreso, rugby.
2: Acá. ¿Y cómo le va a decir?
3: Rugby no.
2: 20 lucas libre para.
3: No. La casa no. se reserva el derecho de admisión.
2: Rugby libre 30 lucas.
3: Por claro. ejemplo, que era más caro otro
2: claro,
3: precio.
2: Porque si no, vas para adentro. Es como cuando en las tinajas yo llegué una vez y el chino se le... Ya, los ojos redondos, creo. Porque dice, como diciendo...
3: Yo he hecho desastres en la tinaja.
2: ¿Viste?
3: Sí, sí,
2: que,
3: sí, incontrolable.
2: Pero es porque cuando a vos... Es el día del periodista. Es el día del periodista en un agasajo, es ir a las tinajas. Porque vos decís, bueno, yo voy a abusar
3: sí, sí,
2: del señor Alfredo Cornejo.
3: Innecesario.
1: Hablando de rugby, es como cuando entras en un lugar y ya formás un rack.
3: Sí,
1: para avanzar.
3: Sí, si comiste un bife, ¿para qué las pastas?
2: Claro, vos le metés. Sí, sí, sí.
3: ¿Para qué las pastas? Sí, sí, las pastas.
2: Dice, ¿y alcauciles sí. son esos? ¿A qué están ahí? No sé.
3: Sí,
2: adentro. Adentro. ¿Algún día te han dicho que sos de hermosa? Entonces, llega una familia. Yo digo, damita, anda trayéndome.
3: Claro.
2: El Marcelito, otro más ahí, un chileno. Después hay otra persona que está.
4: Chileno también es persona.
2: Sí.
4: O sea, que dice, nunca, un chileno y una persona.
3: Y otra persona.
5: Sí, verdad. Porque se sabe mal. La nacionalidad de lo otro.
3: Se expresó mal.
5: Lo
2: claro, el Marcelo. Yo. Después estaba el uno que se llama Humberto y el chileno.
1: Bueno. No sé si es persona porque no tiene DNI, tiene RUT.
2: Entonces estamos así y pedimos, ¿no? Ya llevamos uno.
4: ¿Rico o no?
2: Sí.
3: Bien. Bien cargado. ¿Simple o...?
2: Simple.
3: Simple.
2: Salsa, bife, mayonesa, unas lechuguitas. Un pan finito, aplastadito.
3: Tomate.
4: Queso.
2: Y sin queso.
3: ¿Tomate?
4: Sin queso.
2: Salsita.
3: Ah, salsa.
2: Sin queso.
1: ¿Salsa casera o...?
2: Mayonesa casera.
6: Hay uno en Tunuyán que es famoso por el queso, que es mucho queso.
2: No,
6: a la entrada
2: el yacé.
6: El yacé. El
2: yacé. Cerró.
6: ¿Cerró?
2: Sí, mucho queso.
1: Se fundió. Tenía que cobrar, los lomos chicos a 70, porque claro. tanto que
2: era queso. Mucho queso. Mucho queso. Claro. Te dijeron alguna vez que quiero amarte. Bueno, entonces.
4: Quiero amarte, como si tuviera que pedir permiso para
1: claro.
4: Ámela.
2: Llega una familia.
4: Ámela.
2: Constituida.
3: Sí. Familia tipo.
4: 4 personas.
3: ¿Ah? Familia tipo.
2: No. Constituida.
3: Constituida.
2: ¿Qué es una familia constituida?
1: ¿Qué es una familia?
4: Hijo,
1: ¿a qué se refiere
4: común?
2: ¿A qué se refiere familia constituida? A ver
4: no
2: los
4: ensamblada,
2: a ver los a ver la familia,
6: iban los abuelos, los tíos, los padres, los hijos, eso.
2: ¿Y qué es una familia tipo?
3: Para mí es numerosa.
6: Tipo
3: esa.
6: Es un matrimonio y dos hijos.
2: Claro. ¿Te puedes ir?
3: No, bueno, les pregunto.
2: ¿Te puedes ir? Pero no,
5: a mí
2: no,
5: la familia si es la grande.
3: La familia es numerosa.
5: Así les digo, familia chiquita y la familia grande.
2: No, chiquita, grande. Constituida. No. ¿Para, bueno, qué
4: ¿para qué
2: las ¿Para qué estudiar?
5: Así se lo explico.
2: ¿Recibiste en la facultad, hermano?
6: Sí, 3 títulos tengo, diplomatura,
2: todo. ¿Y vos? ¡Andate a la mierda! No, ¡y ponse la pone! Y yo digo, no, fíjate, te va a traer quilombo este sí, quilombero.
3: Sí, sí, sí.
2: Te va a armar quilombo con la municipalidad.
3: No, no toquemos el temita, no toquemos el temita, por favor, se lo pido.
1: Mira,
3: no es un buen momento.
1: Mira sí. lo que es negro.
3: No es un buen momento, sí.
2: No,
3: sí.
5: Está bien, póngase nervioso.
2: Entonces, no, ahora te digo una cosa. Si hay alguien que se la juega por este rey, eso es vos.
3: Ah, gracias, gracias.
2: Entonces. Si vos te vas, yo me voy y todo.
3: No, no hace falta, nadie se va a ir a ningún lado. No, nadie se va a ningún lado.
2: Yo me tengo que ir a dar.
4: Este como el chicle del chavo. Más se lo quitaba y más se lo
3: mataba.
1: La querés arreglar.

0: Claro. Pero vos, acá estás con, vos contás con.
1: Córtela ahí.
0: ¿Viste cuando meten el dedo en la torta que después quieren arreglarlo? Sí, arreglar el decorado y no pueden. Eso está haciendo.
2: Vos tomás papá. Bueno, entonces, la familia constituida, como se debe decir.
1: ¿Cuánto, qué número eran? ¿Ah? ¿Cuatro, cinco,
2: una
1: seis?
2: Una familia.
1: Sí, una familia. ¿Integrantes?
3: Cuatro.
2: Yo vi una.
1: Sí. Ah,
2: padre, madre, dos hijos,
1: sí,
2: abuelo, viudo se veía, una tía de anteojos con muy pinta de llevar una Biblia.
0: Llevar una
3: viuda.
0: O solterona.
2: Estaba una tía y se notaba que se ensambló una amiga de esa tía. O alguien era, o era una segunda tía.
1: Era un montón.
2: Entonces, dice, le armamos una mesa.
3: Sí, por favor.
0: ¿Quién respondió ahí?
3: El viejo.
1: Que iba a pagar.
2: El viejito.
1: Ah, el viejo ahora.
2: Que iba con un andador, no de rueda.
0: El
2: sino
0: abuelo.
2: El que hace.
1: El de.
0: El de pasito a pasito.
2: El pasito a pasito, que es como el tema de Juan Ramón. Bueno, agárrense los huevos porque es malo.
3: Sí,
2: agárrense. La teta.
4: Una posibilidad.
2: Pero nada, después no te quejes.
3: Se corta el streaming y sos vos.
1: Claro.
2: Bueno, entonces dice: sí, una mesa, por favor.
3: No tan cerca de las ventanales, por favor.
1: Sí, claro, hacía frío, está bien.
2: Bueno, dice, por allá.
3: Muy bien, vengan, chicos.
0: Cerca. Qué lindo que acá hay cañón de calefactor, dice, pónganlo cerca.
3: Acá se siente un poquito mejor. El baño.
1: No se está a dormir el hombre, sí.
2: Yo no lo vi bien.
0: Pidió el baño que estaba al fondo.
2: Claro, dice, el baño.
0: Qué tardó.
2: Claro, dice, papá, te acompañamos. No,
0: vayan pidiendo. Cuando yo vuelva, ya va a estar el
2: ¿cuál
0: lomo?
2: ¿Cuál es la metodología? Dice una chica, mire, son lomos libres por 20.000 pesos. Dice.
0: Acá es donde gano yo.
2: Dice, ¿qué hacemos acá? Dice, yo solo papa. Dice, ¿hay pancho? No venden.
1: Claro, el lomo libre. Claro, el lomo libre, no pancho.
0: ¿Quién pidió pancho? Claro.
2: Los niños. Claro. Dice, no, milanesita, no, es solo lomo. Bueno, dice, mire, solo vamos a comer libre él, yo y los demás que quieren. ¿Hay pancho? No.
3: Dice. Yo quiero también.
0: Ya, del otro lado.
1: Desde el baño.
0: Ya venía caminando
1: desde el baño, perdía.
0: A mitad de camino, que va.
3: Yo también, hay pancho.
2: No, dice. Hay solo la promo de esta noche es pues lomo libre.
0: Lomo libre, que parte no entiende.
3: Bueno.
0: Pues ya estaba perdiendo la paciencia.
3: Acá no había un lugar donde vendían. No.
2: Dice, sí, esto lo hemos tenido comprado.
0: Perón, el abuelo, que
2: dice, bueno, dice, no, traiga.
0: Hay algo que vos no sabés. Todos los abuelos son Perón.
2: Tres. Promociones de lomo libre y lo demás, traiga unas dos porciones de papa con huevo frito y cebolla. Muy bien. Entonces, claro, dice, es individual las promociones de lomo libre. Bueno, yo estaba sentado con otro y ya llevamos tres con los otros. Nosotros, bueno, ¿viste?
1: Eran rugby.
2: Yo te como.
1: Rugby.
2: A mí me gusta comer. Y habíamos tomado cerveza, todo, ¿viste? Y dice,
3: bueno, al final, ¿qué vamos a comer?
2: Dice, papá, vamos a comer lomo.
3: Ah, extraño tanto.
1: Oh, se puso bajo.
0: ¿Extrañaba a la esposa?
2: Claro.
0: Ah, pensé que los panchos.
2: Y dice,
3: ¿qué vamos a tomar?
2: Dice, ya pedimos cerveza, papá.
3: Yo voy a tomar vino.
2: No tomes vino porque...
0: El vino, bueno, te pone mal.
2: Dice, claro. Ya están los lomos.
3: Bueno.
2: Entonces, claro, le dan un lomo a él.
0: Hablaba despacio y usted escuchaba todo.
2: Claro. O sea, yo estaba ahí.
0: Las mesas están pegadas. Y además, el camino al baño estaba justo por donde pasaba la mesa.
2: Le dan el lomo a una de las señoras, al marido, ¿no es cierto? Y se lo dan a uno de los chicos, nada más, a este. Entonces está
3: la abuela así, yo, bueno.
2: Dice, ya están las papitas. Entonces todo lo demás, pip, picaban. Pip, pip. Y mira esto, yo lo vi, culiado. Muy fuerte.
0: ¿Qué pasó?
2: Le hace, uno come, se lo pasa a otro, a un niño, ponele.
1: Ah, y comían todos de la misma prueba.
2: Abuelo. El abuelo también. Y ya hermoso, ¿viste?
0: ¿Y la tía?
2: Ay, todo, la tía también, pero así, nos puede traer un cuchillo.
0: Claro. Para que se vaya, que no se dé cuenta y volví.
2: Entonces, dale, ahí viene. Dice, ¿puede traer tres más? Yo me quedé con hambre.
4: más vieja esa.
3: No querían pagar.
2: No queríamos dar todos los lomos libres. Eran tres promociones, lomo libre con papa.
1: No se hace eso.
2: No se hace, pero sabés que se veía que estaban, eran muy humildes también. Sí. Muy humildes, se notaba muy humildes, porque cuando el mozo se da vuelta dice, quiero un pedacito, decía el hijo, quiero un
0: esa
2: pedacito.
0: Gente, esa gente te comen en el supermercado.
2: Claro, te comen en el supermercado, muy proletariado. Entonces dice,
0: hubiera elegido una palabra más fácil.
2: Agustín, comelo.
0: ¡Come rápido!
2: ¡Dale a tu hermana del mismo! ¡No te le puedo pasar el otro!
0: ¡Escondete bajo la mesa!
2: Dice, guarda uno. Puede ser otra promo.
4: Ah, y lo guardó.
2: Entonces dice, guárdala bajo la. En la cartera, guarda en la cartera, guarda en la cartera.
1: No, bueno, ya es mucho,
2: ¿verdad? Entonces parece. Le digo, mozo, venga, nosotros.
4: No, se están botón. No, no, no se están botón.
5: No, no, no.
0: Si hay una ley increíble. Para eso, hay una ley. Yo la pongo. Yo voy y la pongo, hermano. Esto que está contando el Chacofoto.
2: Hermano, yo le he puesto ahí.
4: ¿Pero qué se tiene que meter?
2: Entonces le digo, mozo, venga, ¿usted vio lo que pasó hoy?
0: Ah. Y el mozo le dice, sí.
2: Le digo, acá por lo menos hay 5 o 6 prom. Le digo, ha comido el nene, la nena,
1: qué botón,
2: la tía.
5: Se hace,
2: han comido
1: qué necesidad. No,
2: si no. Yo con estos amigos decíamos una sola promo y usted cuando se da vuelta yo le da un mordiscón a un gordo o al otro, ¿qué le hubiera pasado? Ustedes se funden, le digo.
4: Y no puede ir a comer más.
2: Esta familia le gustó una mierda.
1: No, bueno, no sea.
2: Esta
1: no,
2: familia
1: horrible,
2: es una mierda. Hace,
1: horrible.
2: Me dice, la verdad que tiene razón.
0: Lo que pasa es que él ya venía cruzado de Villafañe. De ahí venía cruzado.
1: Entonces, igualmente, y disculpame.
0: Acá está yo.
1: Igualmente no se hace eso.
2: No,
1: no se hace.
4: Ya usted es botón ya de por sí.
2: Entonces viene el mozo y dice, sí, ¿cuánto es? ¿Y serían 5 promos?
3: No, pedimos tres nada más.
2: No, señor. Yo no solamente soy boludo, sino que los de la mesa al lado lo vieron también.
0: Ah, los metió en el quilombo.
2: Lo vieron.
3: Dice, no podemos.
0: No nos alcanza para 5 promos.
2: No nos alcanza. Bueno, no hubieran hecho lo que hicieron, que comieron así.
1: ¿Y al final?
2: Me fui con una paz. Me fui con una paz, hermano.
1: Qué gente.
2: Claro, hermano, o sea, también hay que hacer justicia, ¿eh?
5: Pero eso no es justicia.
2: El país, estamos viendo
0: no,
2: una
0: para,
2: ley.
0: Para. Estrictamente es justicia. Que vos digas, bueno, hubiera sido...
1: No, digo bueno.
0: Hubiera sido
1: sí, digo
0: le
1: dieran, bueno.
0: Que le dieran de comer a la gente pobre.
1: Claro, hubiera pagado usted. Estricta, ¿qué le importa, aparte
4: le
1: usted?
4: Le pagó el extra,
0: dos promas extra.
2: Ahí me levanto.
4: Ah, sigue la cosa.
2: El abuelo le hace...
3: No sé cómo vamos a hacer.
4: No sabía.
3: Volvió.
2: Fue a ver si tenía más.
3: Llevo en mis oídos, dice.
2: No sé cómo vamos a hacer. Le digo, véngase.
0: Yo le voy a explicar
2: cómo viene el tema acá.
3: Dice, sí, yo no teníamos dinero y no teníamos.
1: ¿Usted no se conmovió con eso?
2: Ah, yo estaba a punto de llorar.
1: Ya se había delatado y ahora le daban ganas de llorar.
2: Le digo, yo me voy a hacer cargo de todo esto.
1: Ah, bueno, eso es otra cosa.
2: Yo me voy a hacer cargo de todo esto.
1: ¿Y?
3: ¿Y cómo se va a hacer cargo usted?
2: ¿Sabe cómo? Ya hablé con el señor de la cocina. Su nieto y el otro se tienen que quedar limpiando.
0: Se tienen que quedar limpiando el baño donde usted no le pegó al inodoro. Donde usted no le mojó al inodoro. Porque le tiembla la mano.
2: Han llorado.
1: Claro. Antes de despedir, le quiero mandar un grupo a la gente de anestesia del Lago Mayores que nos está escuchando.
4: Un grupo, le vamos a
2: necesitan un grupo de respiración.
1: Un saludo grande a toda la gente de anestesia del Lago Mayores.
2: Qué bien, ¿eh?
1: Un problema, que nos estén escuchando. Tienen que ir a laburar ahora.
2: Claro, lo han dejado ahí dormido al paciente. Dice, déjenlo que cuando termine el paso nosotros intervenimos.
5: Claro, es que nos hemos extendido un poco más. Está ahí el paciente esperando.
1: Exactamente. Bueno.
0: Dice el paciente dice, no me gusta el programa, cállate.
2: ¿Qué tal es el hospital Lago Mayores? Para mí una de las máximas esplendorizaciones.
1: Y la gente de anestesia ni hablar.
2: No, para mí son los número uno. Claro. La verdad que son los número uno.
1: Bueno, no me gustó su actitud. De movida, porque lo invitan a comer y ya.
2: Sos populista vos,
0: Moralmente es cuestionable, pero estrictamente es justicia.
2: Claro, es justicia.
0: Se paga lo que corresponde.
2: Se paga lo que corresponde y hay que enseñarle a la gente, a todo el mundo hay que enseñarle, No es que.
0: Hay que darle, no hay que darle pescado a la gente, hay que enseñarle a pescar.
4: Muy bien.
2: ¿Querés que hable con Pose?
1: Por favor, sí, por favor, por favor.
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0: ¿Qué tal? Buen día, estamos comenzando nuevamente en Tenés que saber. Una mañana rara, no sé qué les pasó a ustedes, pero cuando salí de mi casa no tenía frío. De hecho salí con un busito y de repente, congelados estamos acá. Gringa, ¿qué tal?
1: ¿Cómo andás? ¿Qué tal? ¿Cómo estamos? Bueno, tiene sentido que estés congelado, sí, porque la temperatura es de 8.8, pero la sensación térmica es de 6.7. O sea, estamos por debajo de los 7 grados, así que está fresquita esta mañana. 93% la humedad, hay probabilidad de lluvias aisladas, sobre todo para ahora, para la mañana, ya después en la tarde no, nevadas en la cordillera, sí, también, por lo menos hasta el próximo sábado, y nuevamente esta posibilidad de nevadas en el llano, ¿no? Para el lunes en la madrugada, están
0: ojalá,
1: hablando.
0: Ojalá, tener acá manto blanco en la ciudad.
1: Bueno, está allí latente también esta posibilidad, así que abrigarse.
0: Sí, había comentado Mariano que el jueves iba a ser frío, llegamos al jueves y está haciendo frío, ya enseguida vamos a tener a Julián en la calle, ahí que nos cuenta, recién nos ponía en el grupo que estaba congelado el Juli. ¿Qué tal, flaco?
2: ¿Cómo le va? Bueno, vamos a hablar de Boca.
0: Menos mal.
2: Boca. La Vasconeta. Arrancó la Vasconeta, señores. Bienvenidos. Así que vamos a hablar un poquito del gran
0: triunfo.
2: ¿Cómo te
0: gusta quemarlo a Boca?
2: No, pero si vamos, a ver, cuando juega bien hay que decir que juega bien. Bueno, está bien. Tranquilo.
0: ¿Cómo le va, profe? ¿Qué le pasa?
3: ¿Qué tienes? Le digo, a una persona le dije, ¿querés que nos juntemos en tal lugar? Sí, me dice, no le dije en tal lugar, nos juntamos a tal hora. Bueno, me dice, si me pasa la ubicación sería muy lindo. Pero como diciendo, no, con respeto.
0: No sea tan huevón.
3: Claro, no me lo... Bien. Con respeto.
0: Y suele pasar, sí, suele ocurrir.
3: Bueno, una mañana muy... A pesar de que estar así, hoy con el Santi hemos decidido hacer un programa como si cada uno estuviese en el lugar que lo hace sentir bien.
0: ¿Dónde les gustaría estar a ustedes? Por ejemplo, a la Anita.
1: ¿Pero de amor o de...?
0: No, ahora, te viene baja Dios, o lo que sea, y te dice, te ubico donde vos quieras.
1: No, yo ahora me encantaría estar en la cama.
0: No.
1: ¿Y qué te voy a decir? Me encantaría estar en Grecia.
0: ¿Donde vos quieras?
1: En Santorini.
0: Sí. No, pero un lugar.
1: Santorini, bueno, Grecia, Santorini.
0: ¿Haciendo?
1: Nada, tomando algo en la playa.
0: ¿Qué playa?
1: La de Santorini.
0: Bien, ¿en qué lugar? ¿A vos, profe?
3: A mí me gustaría estar en Lulunta, en un lugarcito donde haya un saucecito caldeando el horno ya para hacer el pan del mediodía. Yo soy mucho más simple y argentino.
0: Muy bien.
2: Lo felicito.
0: ¿Flaco?
2: Trabajando acá, en este lugar. No hay ningún problema.
0: No lo aplaudan,
1: por favor.
2: Porque el trabajo dignifica. Así que estamos acá
1: la
2: trabajando.
1: La vez que agarrás la pala, flaco.
2: Muy felices trabajando. Dale. Si Juan y yo nos trae un poquito de torta de esa que está comiendo allá, seríamos más felices aún.
0: No, a mí me gustaría estar en la YPF que está frente a mi casa de Alvear, en el café,
3: lindo,
0: mirando para afuera que no pase nadie, un auto
2: no pasa nada, igual.
0: No pasa gente.
1: Pero ahí no tenés más probabilidad que te charlen que en otro lugar. ¿O no pasa gente conocida?
0: Sí, ahí en ese café a esta hora no mucha, pero estaría tranquilo.
2: Bueno, la gente,
0: con media luna,
2: la gente se va a dar cuenta de quién es quién en esta mesa, ¿no?
3: Sí, la simplicidad.
1: Chicos, dije que quería estar en la calle y me criticaron, no entiendo.
2: No, bueno,
3: saltó
2: ahora.
3: Solo el
1: chicos,
3: gallo
1: me la recontrabanco, me encantaría estar en Grecia y irme a Santorini hoy ahí a ver el atardecer.
2: La gente va a opinar de esto.
1: Tomando mastica.
2: Porque evidentemente el 75% de esta mesa va para un lado y el otro 25% ya sabemos para dónde va, ¿no?
0: Qué venta de humo.
1: Tomando mastica.
0: Bueno, ayer se trabajó mucho en la política nacional, intentaron hasta el último momento tener los votos garantizados para que la ley de inviolabilidad de la propiedad privada incluya la modificación a la ley de tierras rurales. Finalmente se quitó este capítulo, no se va a cambiar el porcentaje máximo de tierras en manos extranjeras, va a seguir en el 15%, y en un rato nada más veremos a las 2 de la tarde la sesión en la que se va a tratar el paquete completo. Un paquete, ¿cómo quedó? Bueno, disminuido. Básicamente, entre otras cosas, que quedaron para votarse reformas que van a modificar, por ejemplo, el tema de las restituciones de tierras tomadas, de edificios tomados. También se va a modificar el régimen de expropiaciones, que no sea tan fácil expropiar algo en la Argentina. También se va a votar otro de los puntos que quedó en el proyecto, es la flexibilización de la ley del manejo del fuego. Hoy en día, si se prende fuego un bosque nativo, por ejemplo, no se puede hacer automáticamente un emprendimiento turístico, inmobiliario, lo que sea. Hay un plazo muy amplio, ese plazo se modificaría. Es una de las tantas reformas que quedaron vigentes que quedaron activas y que se van a votar hoy. Insisto, ayer se bajó lo que fue el capítulo de la modificación de la ley de tierras rurales. Y hubo un apartado político, nuevamente desde el gobierno le piden la renuncia a Victoria Villarruel. Victoria Villarruel fue clave para darle un voto más al no, uh-huh, porque permitió que Anabel Fernández Sagasti pueda votar. En realidad habilitó la votación de la moción Sagasti en el recinto que seguramente se iba a aprobar hoy. El Senado tenía que definir entre los 72 senadores votar si Anabel Fernández Sagasti podía participar de la sesión desde Mendoza porque cursa un embarazo. No es un embarazo de riesgo. Yo pregunté porque los medios porteños pusieron un embarazo de riesgo. No. Tiene 32 semanas. Y no puede volar. Uh-huh. O sea, básicamente no puede viajar hasta Buenos Aires.
1: Terrestre tampoco.
0: Pero si Villarroel decía no, no metemos esto en el temario, se acababa la posibilidad de que pudiese participar Anabel Fernández Sagasti. Eso se lo facturan a ella, pero en realidad lo hizo Santilli hace algunos días, lo hizo el canciller Quirno ayer. El motivo formal, si querés, para pedirle a Villarroel que se vaya, es lo que dijo Villarroel sobre el estado de salud mental de Milei. Ella dijo que, palabras más, palabras menos, que estaba preocupada por la salud mental del presidente. Entonces dice, no, usted es golpista, usted quiere que se lo declare insano al presidente y asumir usted. Váyase, le dicen a la vicepresidenta, que va a estar encabezando hoy la sesión por... ¿va a estar o no?
1: Milei anticipó su viaje, se va a Ecuador, perfecto. Entonces que esa también es otra jugada.
0: Queda Abdala, entonces.
1: Claro, esa es otra jugada política porque si tenía que, exacto, desempatar, a ellos no les servía que estuviera Villarruel. Entonces Milei adelanta el viaje, va a estar en Ecuador y va a estar en, uh-huh, Colombia, lo adelanta para que Villarruel no presida la sesión.
3: Estrategias, Santi.
0: Preside Abdala, que es el presidente provisional del Senado. Dato mendocino, ayer mucha repercusión por la entrevista que hicimos con Nacho, el vendedor de terrenos en Guaymallén. Para los que no estuvieron ayer, el intendente de Guaymallén, Marcos Calvente, hizo una denuncia penal contra una persona que vende terrenos sin estar autorizado. Encima vende terrenos en lugares donde, por la propia ley de ordenamiento territorial, no se pueden levantar casas. ¿Por qué? No les va a llegar nunca la luz, no les va a llegar nunca el agua, no les va a llevar nunca la cloaca ni el gas. Pero esta persona, Nacho, vendía terrenos. Hablamos con Nacho, le llamamos a Nacho, le avisamos, mirá, no te queremos comprar un terreno, le avisó Luquita, muy bien como corresponde, que era para una entrevista. Y Nacho termina, entre otras cosas, blanqueando que efectivamente eran terrenos que nunca iban a tener el servicio y que él lo vendía para que se hagan barrios autosustentables. Pero no piensen en un barrio del futuro.
2: ¡Qué emprendedor!
0: Eran barrios para que los propios vecinos, no sé, compren un grupo electrógeno y tengan energía, no sé cómo llevarían el agua. Termina admitiendo que estaba flojo de papeles.
3: Uh-huh. En algunos sectores de Mendoza hay casas que practican, o familias que practican la permacultura, uh-huh, y donde tienen baños secos, por ejemplo. Sus casas son de barro con todo reciclado. Y hay baño seco.
0: Claro, pero el tema es que los videos, los reels, Nacho no te explicaba todo esto.
2: No.
0: Es más, el reel que comentamos, apareció un camión de la Muni, bueno, ayer lo decíamos, sí, y él se mete como así de repente, claro, adelante, acá trabajando con la Muni de Guaymallén,
2: claro,
0: para urbanizar.
1: Cosa, vos podés elegir vivir de una manera, exacto, autosustentable, pero no en ese lugar. Porque más allá de que no te van a llegar los servicios, es un lugar que no se puede construir viviendas, ni autosustentables, claro, ni esperando un servicio,
0: eso,
1: ¿no?
0: Eso lo termina admitiendo Nachito ayer. Pero se va por el lado de la política y dice, no, ¿por qué no hablamos del, sí, desborde cloacal de Corralito y de Puente de Hierro? Bueno, como termina admitiendo el delito, Nacho, me cuentan desde la municipalidad que la entrevista que hicimos con Nacho ya la tiene el fiscal. Bueno. La presentaron como prueba, como ampliación de prueba, el equipo del intendente Marcos Calvente presentó la entrevista que hacíamos ayer con Nacho.
2: Lo que pasa es que
0: imagino que es Ignacio, ¿no?
2: Él argumenta que trabaja con la anuencia de la municipalidad.
0: Claro.
2: Ese, exacto, es el gran problema,
1: y
2: ¿no?
1: Y lo otro, claro, es que te dice, vendo terrenos. Bueno, no para casi. ¿Qué vas a hacer? ¿Un circo? Claro. O sea, bueno, ¿qué vas a hacer? ¿Qué vas a construir ahí si no es una casa?
3: Ahora,
1: ¿para qué lo compra la gente?
3: Te das cuenta la insensibilidad que tiene el conductor, ¿no? Porque a mí me cuestionan porque yo fui a decirle al mozo, che, están, sí, comiendo los sándwiches los de al lado. Y usted prácticamente estamos usando lo que la entrevista se hizo en, sí, este programa para dañar a Nacho. Y
2: como que haya ido a la municipalidad a botonear a Nacho.
0: No, pero hay gente que le pagó a Nacho por, ¿qué?, terrenos. Es cierto, o sea, le pagó mucha guita, es mucha guita. Son 2.5 palos, 900 palos, 1 palo. Es guita. Por una casa o por un terreno no es mucha, pero es una estafa.
1: Es una estafa y para esa gente es un esfuerzo es enorme.
2: Lo de los lomos, ¿no?
0: Lo de los lomos, es más, creo que eran más caros los lomos que Pero Nacho te vendía un terreno de 200 metros cuadrados para hacer una casa,
1: sí,
0: con la anuencia de la municipalidad, que era falso, en 28 cuotas de 100 mil pesos.
2: Pero si la tenías viva.
0: Tuzuca, 900 mil.
2: 900 mil.
0: Una cosa. Pero hay gente que cree en eso y está bien.
3: Sí.
0: Está bien que crea y está desesperada por tener
2: que
0: una casa.
2: Que la gente crea, decía el muñeco. Claro.
0: Lo que te estaba vendiendo Nacho, ¿sabes qué era? Al final. Que iba a
2: llevar, ilusiones.
0: No, iba a pasar a ser un asentamiento.
1: Y claro.
0: Porque otra
1: si
0: cosa
1: él lo compara, de hecho, con una villa.
0: Claro, él mismo lo termina, sí, comparando con un asentamiento,
2: villa,
0: pero
2: marito.
0: En los videos, cuando te vendía la idea, la ilusión, no te decía, mira, no, estamos flojos de papeles. Pero bueno, así todo, Nacho andaba en una camioneta, tenía un jeep, lo veíamos, alguien que lo filmaba, un buen micrófono, bueno, el micrófono.
2: Ya
0: no
2: se
0: tanto.
2: Lo quieren llevar varios empresarios de vendedora, Nacho.
0: Sí, sí.
2: A mí me escribieron.
0: Los que te venden los filtros de agua, ¿viste? Son insoportables, dale, vamos.
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Buen día, chicos. ¿Cómo están? El día comenzó con viento frío del sector sur y algo de nubosidad que permanecerá hasta las primeras horas de la tarde para continuar la jornada con poca nubosidad, pero frío. Las máximas de hoy serán más bajas que las de los días previos y eso va a hacer que las mínimas de mañana puedan llegar a alcanzar temperaturas heladas para gran parte de la provincia, incluyendo a Gran Mendoza. Alta montaña comienza el día con nubosidad y algunas nevadas, pero con la perspectiva de un mediodía y una tarde con poca nubosidad, mejorando nuevamente hacia la noche. Para los próximos días se esperan ventanas de buen tiempo un poco más amplias que las que tuvimos los días previos y la perspectiva de una mejora sostenida desde el sábado, pero de la semana próxima. Avanzamos con el pronóstico para el día de hoy, jueves 6 de agosto. Gran Mendoza y ciudad, parcialmente nublado, ventoso y frío, con nubosidad en disminución hacia la tarde. Máxima de 14 a 16 grados. Uspallata, parcialmente nublado y frío, con precipitaciones débiles hasta la tarde y una máxima de 12 grados. Departamento del Este, algo parcialmente nublado, muy ventoso, viento también del sur y frío con máxima de 15 a 17 grados. Para Valle de Uco, mayormente nublado, precipitaciones débiles mejorando hacia el mediodía. Luego, algo nublado y ventoso, en este caso el viento del este, máxima de 12 a 14 grados. Alta montaña, mayormente nublado, ventoso y frío con nevadas débiles hasta el mediodía, máxima de 4 grados bajo cero. Soy Mariano García y me despido hasta mañana. Pinta.

0: gusta de los operadores que hace, mire, es como un DJ. Sí. Y aparte este tema, ¿puedo hacerlo, hacerle efecto a este tema?
1: Mira cómo lo mira.
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1: Obviamente lo sumamos a Julián Chaver. Juli, buen día, ¿cómo andamos?
8: Queridos, el gusto es saludarlo al gran equipo de Tenés que Saberlo. Les cuento, aunque ustedes ya saben, que hicimos, pusimos en redes el trabajo de la policía de la UMAR y de la gente del Hospital Italiano trayendo un corazón de Buenos Aires, y tuvo muchísima repercusión en nuestras redes.
1: Sí.
8: Ese video, muchas vistas, casi 220.000, y mucha gente preguntaba: bueno, yo no sé si soy donante o no, ¿cómo hago para ser donante? Y bueno, con esa pregunta llegamos hasta acá, hasta la oficina del Incaimén en el Hospital Central, y vamos a empezar por ahí. Está Rodolfo Fernández, adelante mío, que es el director, está Cecilia Quiroga, que es la coordinadora operativa, y María Caperón, que es becaria. Arranco por vos, Rodolfo, querido. Bueno, gente que dice, yo no sé si soy donante o no. Primero, ¿cómo saber si soy donante o cómo tengo la forma de expresar en algún lado yo quiero donar órganos? Buen día.
9: ¿Qué tal? Buen día. ¿Cómo estás? A la audiencia y a la mesa. Sí, hoy en día los canales habilitados para manifestarse, ya sea a favor o en contra de la donación, son la plataforma Mi Argentina, donde uno obviamente que puede validar la identidad, ¿no es cierto? Esa es la gran ventaja que tiene. Después, cuando uno hace la renovación del DNI, también, en los registros civiles, uno cuando hace la renovación del DNI, ahí también...
8: ¿Te siguen preguntando si donas órganos o no?
9: Lo siguen preguntando, o uno lo puede decir.
8: Ah, lo puede decir. Pero ya no va más en el... ¿Te acordás que antes iba en el carnet que sea donante de órganos, sí o no?
9: Claro, no está. Uno lo tiene que dejar... Inclusive no sé si sale registrado si sale impreso en el carnet. Bueno, eso queda, esa voluntad, queda, se cruza esa información, queda en el RENAPER guardada y se cruza con el sistema con el sistema nacional.
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9: Que trabajamos nosotros, claro, para poder saber qué fue lo que manifestó esa persona. Después los otros canales son a través de una carta o un telegrama, a través del correo argentino Alin Cucay, o las oficinas como estás vos ahora acá, en las oficinas firmando un formulario, ya sea en el Incaimén o en alguna de las otras provincias o en el Incucay.
16: En otras notas que hemos hecho nos decían que lo mejor, lo más recomendable es hablarlo en la casa con la familia. Entonces cualquier cosa que te pase, que estés en etapa terminal en el hospital o por un accidente o por una enfermedad, que tu familia ya sepa cuál es tu última voluntad. Eso es lo.
17: Un amigo que está esperando un órgano, y siempre el que tiene un caso de la espera de un órgano tiene como más conciencia. De todas maneras, nosotros con la nueva ley, la 27447, con esa ley, la ley Justina, hemos encontrado que la sociedad está mucho más preparada para decir sí. Pero bueno, seguimos pretendiendo que la gente nos escuche, venga acá al hospital, estamos en el central, en el segundo piso, se interiorice por todo esto y se vaya liberando de todos los mitos y los miedos que va teniendo, porque desgraciadamente hay muchas personas en lista de espera, pocos donantes, y la posibilidad que vos, Julián, o yo seamos receptores de un trasplante es mucho mayor a que seamos donantes.
1: Juli, ¿me escuchás?
17: Digamos, multiplicar el deseo de ser donante de toda la población.
16: Bueno, clarísimo. Y por otro lado, que lo hablábamos en previa, chicos, sí, todavía hay series, películas, mitos de esto de me entran a tu casa y en la bañadera te sacan un riñón.
1: Sí, bueno. Ahora, Juli, ahí mencionaba la...
16: No ocurre, pero...
1: Ahí mencionaba la ley Justina. Sí. Pregunta para ello, para Rodolfo. Uno tenía entendido que después de la sanción de la ley Justina, todos éramos donantes, salvo que manifestemos lo contrario, pero mayor de 18 años, yo, por ejemplo, hoy en día yo tenía entendido que sin hacer nada ya soy donante.
9: Sí, es así.
1: Pero es así realmente, porque seguimos viendo casos de que le preguntan a la familia define.
9: No. Hoy en día, a ver, existen tres figuras. El donante presunto, que somos todos. El donante expreso, que es el que manifestó su voluntad a través de estos canales oficiales, y el que tiene oposición a la donación, que también lo tiene que manifestar a través de estos canales. Eso te generan esas tres figuras. Eso por un lado. Y lo otro, lo que antes, nosotros antes de la ley Justina, hacíamos era pedíamos la autorización de la familia. Hoy en día lo que se hace es la comunicación. Nosotros le comunicamos a la familia si esa persona no dijo que no, que no quería ser donante. Nosotros lo que hacemos es una comunicación familiar para informarles que según la ley nosotros tenemos que avanzar porque es un donante.
16: Pero déjame hacerte una salvedad, porque sé, si vos me decías que si la familia se opone violentamente o expresamente, muchas veces el trasplante se cae.
17: A ver, la ley Justina es lo que dice el periodista Santiago, que si vos en vida dijiste que sí o no dijiste nada, sos donante y listo. ¿Qué pasa? ¿Nosotros podemos avanzar sobre una familia enojada? ¿Va a ser un feedback positivo para la donación? Nosotros tenemos que tratar que la familia...

0: acompañe, y nosotros también tenemos la obligación de acompañar en ese duelo a la familia hasta que la familia acepte. De los 23 operativos que hemos tenido positivos, ninguna de esas familias se han opuesto, y al contrario, muchas de ellas nos han informado previamente que quieren ser donantes. Ahora, si tenés una familia que quiere pegarte, que quiere gritar, que te está amenazando, bueno, ahí también se hace como un balance, y nosotros hay veces, por resguardar nuestra propia integridad física, tenemos que esperar, y muchas veces, te lo digo de todo corazón, muchas veces nos tenemos que ir porque la violencia es tal que no podemos enfrentar a esa familia. Pero la ley se tiene que cumplir, y en ese caso uno podría judicializarlo. Lo que pasa es que no va a ser un multiplicador positivo, al contrario, esto nos va a retrotraer en la negativa de toda esa familia y todos los que los conozcan.
1: Yo sé que es un tema horrible, es un tema difícil de hablar, pero digo, a ustedes la ley los ampara, y en todo caso podría ser que se interviniera hasta la fuerza pública, digo, pues se está salvando una
0: lo
1: vida,
0: hemos
1: básicamente.
0: Hecho. Hemos traído abogados, de hecho, hace poco, o el año pasado, en un operativo nuestro, la fiscal Claudia Ríos nos ayudó con una familia que era muy, muy complicada, y la verdad que gracias a su intervención pudimos salir adelante en ese operativo. Pero bueno, de una negativa que tenía Mendoza hace 10 años atrás, del 50%, del 43%, hemos pasado a casi tener una negativa inexistente. O sea, claro, la ley se cumple.
1: Bien.
0: Lo que pasa que, bueno, que hay ciertos momentos en que uno prioriza el bienestar de los procuradores de órganos, porque si no, no va a haber nadie que trabaje en
2: eso. Claro, sí, sí. Claro. La última para cerrar, ¿qué falta para que haya más donantes o para que, bueno, sí, eso, para que haya más, para que, como hacía el Santi, que seamos todos donantes presuntos y que funcione, que la familia entienda? ¿Qué falta? ¿Comunicación? ¿Derribar mitos? ¿Más trabajo? ¿Qué falta?
3: Y por un lado, derribar mitos. A ver, yo siempre digo que nosotros como integrantes del sistema de salud, una de las cosas que también tenemos que pensar y tener la vista puesta y en exigir es que tratar de ver que todos esos que esa cantidad de pacientes no llegue a la lista de espera. O sea, nosotros tenemos que hoy los ministerios de salud de todas las provincias y nación tienen que hacer un esfuerzo grande para tratar de achicar la lista, pero que entre gente a la lista de espera. Son un montón de enfermedades que se pueden tratar, curar, prevenir, y que esas personas no entren.
2: Entonces, que no lleguen a necesitar un trasplante.
3: Exactamente. Pero bueno, hay un montón de gente que va a necesitar un trasplante. Y bueno, este tipo de entrevista que tenés vos con nosotros hoy, que nos ayuda a nosotros a aclarar un montón de cosas, la tecnología que tenemos de nuestro lado para poder demostrar a una familia que un órgano no tiene actividad eléctrica como el cerebro, que no lo podemos ver, o sea, la tecnología está de nuestro lado como para poder aclarar un poco las cosas y que la familia entienda que esa persona ha fallecido. Todas estas cosas ayudan a que a futuro nosotros sea esperanzador y que tengamos mayor cantidad de disponibilidad de órganos.
2: Gracias,
4: Julián.
2: A los tres por esta nota. Sí,
4: tengo, profe, lo escucha. El carné conducir, a mí me saqué todo para que sepan. El carné conducir dice donante, ¿no es cierto? El carné de conducir no está, es bastante, se me vence.
0: Pero el carné de conducir, perdón que te interrumpa, lo sacaste hace más de 2 años probablemente.
4: Mire, se me está venciendo el 2020.
0: No me trate de usted, por favor, porque soy bastante...
4: ¿Cómo le sigo? Hola, señora.
5: Manden un móvil a la radio.
4: ¿Cómo le va? Abuela, ¿cómo le va, abuela?
5: Si la viera Cecilia, le invita a salir.
4: Bueno. Hola, ¿cómo te va, nena? Bueno,
5: cambió.
0: ¿Cuándo le venció, profesor?
4: Escuchame una cosita. Entonces, me vence el 2027 el carnet de conducir.
0: Claro.
4: Y dice donante, está bien. El carnet,
0: yo le explico.
4: El DNI no tiene nada, obviamente.
0: El DNI no. Le explico. Sí. Como la ley Justina sacó al carnet de conducir como documento respaldatorio de la decisión de una persona, veníamos, como siempre, atrás de la ley, con un carnet de conducir que todavía te preguntaba, y nosotros se nos complicaba con la familia porque es una cierta forma de expresar una voluntad. Entonces, desde el año pasado, se retiró esa pregunta del carnet de conducir. O sea, cuando usted, profesor, vaya a hacer el carnet de conducir nuevo, nadie le va a preguntar nada porque en el carnet ya no figura.
4: Claro. Igual está Mi Argentina, uh-huh, y dice, expresa tu voluntad de donar. Ahí, bueno, todo. Se puede, y dice, acá, expresa tu voluntad hacia la donación. Es fácil y rápido. Yo todavía no me había metido.
6: Yo lo hice, es muy fácil.
4: Lo voy a hacer ahora.
0: Hágalo, profesor, porque si no...
4: No me tuteme.
1: Voy a hacer un poco también.
0: El hígado, acá me dice Julián que el hígado usted no lo puede donar.
4: No, bueno. Yo lo tengo graso y le quiero decir una cosa, doctora, señora, Cecilia. Doctora. Lo que le quiero decir es lo siguiente. Yo tengo... soy esplenectomizado.
0: Ah, bueno. Pero eso no importa, porque claro, eso no es lo importa. Mismo, para nosotros no es un antecedente válido para que usted no sea donante.
4: Bueno,
0: pero bueno, le deseo una larga vida.
4: Bueno.
1: Gracias.
5: Que no haya duda, no es que lo van a ir a buscar.
0: Lo vamos a andar buscando como en las películas.
4: Bueno, doctora, muchísimas gracias.
1: Un abrazo, Julia, a vos, la doctora, y Rodolfo también. Un abrazo, gracias.
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6: 11:13 minutos.
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0: criticaron al profe más temprano, ¿no? Qué cosa. La vida da vuelta, es una taba.
1: El profe me sacó el argumento a la boca, después lo joden porque botoneó unos lomos. Ustedes son más botones, sáquense la gorra.
2: No entiende nada.
3: Son todos del club de fan de Nacho, parece, ahora, lo que faltaba.
4: Pero son todos socios.
5: Lo que no hay que ser es botón. Por eso le enseñé eso a mi hijo como primera regla en la escuela. Y me llamaron y me dijeron, su hijo no es botón. Pero claro, no delata a nadie.
4: Pero él las más se las manda a él.
5: Y él, algunas se las manda. Pero las que no se manda, creen que se las manda a él. Entonces dice, ¿pero quién fue? Yo no le voy, así
6: que. No hables, que te van a bloquear.
4: Sí, te van a bloquear el WhatsApp. Y nos dice también mensaje de texto,
3: Anita. Sí, bueno, mucha gente diciendo esto, lo de la aplicación Mi Argentina, con la posibilidad de optar por ser donante de órganos. Nos dicen también, el profe se está preparando para ser donante, ya tiene puesto los órganos en alcohol.
6: No, bueno.
4: Formol.
3: No. Formol.
6: Se ríe, la
3: mi gran molestia, dice. Dice, buen día, equipo. Cuando uno dice en un terreno de tu titularidad sea único, parte de una mayor superficie, sí se puede construir una vivienda. No se debe. Claro. Si es que no tenés factibilidad de servicio.
5: Todo
3: gran
5: se
3: molestia es que existe un plan de ordenamiento territorial, pero solamente se aplica a grandes desarrollos inmobiliarios a quienes se les aprueban las factibilidades y el Estado y o privados dan el visto bueno. Posterior se saturan y se desbordan los servicios básicos.
4: Firma Nacho.
3: Dicen por aquí, bueno, según la ley éramos todos presuntamente donantes o no, ya que
4: hemos estado aclarado,
3: recién que sí. Dice, hace 40 años compramos lote en el Chayao, prometieron agua, luz y gas. El agua la llevan en camión. La luz, si viene, la habilita EDEMSA, es provisoria. El gas, bien, gracias, nos dice Emiliano Moreno. Bueno, los mensajitos que nos van llegando, que dicen, muy bien, Anita, te banco, manda el alias y te hacemos una vaquita para el viaje.
4: A Atenas,
3: Santorini.
4: A Grecia, era.
3: Sí, a Santorini.
4: Por Dios, van que me mi Alvear, es más barato.
3: Ah, sí, acá dicen, re divertido, Monti, en la estación de servicio de Alvear. Dice, todavía se consigue nafta común si no anda nadie por ahí.
4: Y la de las motos, ¿vieron? La 2T, que te inflaban la botellita de coca puesta al revés,
5: claro.
4: Tenía una nafta con aceite, te abrían y te llenaban el tanque de la moto. A ver, con respecto a la entrevista. Llenaban el tanque de la moto. A ver, con respecto a la entrevista de recién, tema donación de órganos, uno entiende que somos todos donantes y que efectivamente podés salvar muchas vidas, no solamente una, muchas. Pero también entiendo, y esto no lo dije recién, pero lo recapacité si quieren,
3: a
4: la familia que se opone. O sea, porque se le acaba de morir a alguien. En ese momento
3: es un momento
4: no tenés por ahí no estás a pleno en tu capacidad intelectual, si querés, de razonar, y por ahí cada uno reacciona no como quiere, sino como puede. O sea, también es entendible eso, más allá de todo lo que se monta y la escena violenta que nos relataba recién la doctora del hospital. Flaco.
5: Bueno, como decíamos, volvió Boca, volvió la Vasconeta, Boca. Gringa. Ganó Boca ayer 1-0. Gol. ¿Se acuerda que yo le dije?
6: La ley siempre dice, ¿se acuerda que
5: no? No le hablé.
6: No dice nada.
5: Escúcheme, no le. No,
6: miente.
5: No le hablé de la ley del ex ayer.
6: ¿Cuándo hablaste
5: de cuando hablábamos de Azcacíbar?
6: No dijiste la ley del ex ayer.
3: Pero la pucha.
6: No dije.
5: Menos mal que. ¿Sabe qué? Menos mal que está todo grabado y la gente puede reconocer.
4: ¿Algún oyente que nos diga que sí, el flaco ayer dijo la ley del ex?
5: Justamente le dije que jugaba Azcacíbar, que iba a ser titular, que tenía posibilidad, es uno de los goleadores de Boca, además. Bueno, ayer ganó con gol de Santiago 1-0, jugó bien Boca,
4: Sí.
5: La verdad que jugó realmente muy bien, jugó mal Estudiantes, pero también puede haber sido mérito del conjunto Xeneize, de que Estudiantes de La Plata haya jugado de esa manera. Bueno, Villa, por ejemplo, jugó 25 minutos, entró en lugar de Miguel Merentiel,

0: antes de venderlo.
1: Claro. Exactamente. Pero bueno, fíjese que se mete en la lucha también Boca con este triunfo, que era un partido postergado por la segunda fecha, en la lucha por la estrella que va a dar a fin de año la Asociación del Fútbol Argentino a aquel equipo que saque mayor cantidad de puntos a lo largo de 2026. Sí. Hoy, Independiente Rivadavia está en lo más alto de la tabla de posiciones con 38 unidades, al igual que Argentinos Junior. Por diferencia de gol, está un poquito más arriba el conjunto mendocino. Pero, fíjese usted, Boca está con 34 ya, está a 4 puntos de Independiente y de Argentinos Junior, y ahora juega justamente Boca frente a Vélez, que es el líder de la zona, y Vélez está a un punto de Argentinos y de Vélez, y de Independiente Rivadavia. O sea que es un partido clave en esa lucha por la tabla anual y también por el torneo clausura.
2: Un torneo injusto, ese título me parece injusto por la simple razón de que vos no enfrentás a todos. O sea, es una tabla general con todos los equipos, pero vos no jugás contra todos, jugás contra la mitad únicamente.
1: Pará.
2: No, ¿qué es así?
3: ¿Por qué se va así? Una pileta.
2: ¿Tiene audios? Preguntan por acá.
1: Tenemos Fernández. Un audio, lo vamos a escuchar al mentor de la gran criatura que ha creado, Rodolfo Arrua Barrena, que es el nuevo Boca Junior.
4: 1-0 en la cancha de Huracán.
1: Que va a pelear por todo, por la Copa Argentina, por el torneo clausura, por la tabla anual, por la Copa Sudamericana, abierto en todos los frentes el equipo Xeneize. Lo escuchamos abajo, Arrua Barrena.
5: Dale, dale. A ver, primero felicitar a los jugadores. Creo que hicimos un partido serio. Estuvimos bastante concentrado en lo que es el aspecto defensivo, y después ofensivamente creo que creamos bastantes situaciones, no tan claras, pero sí manteniendo un orden táctico y la verdad que jugando, juntándonos, asociándonos, es un triunfo importante, obviamente, pero ya festejan y mañana ponerse a trabajar pensando en Vélez. Necesitamos este triunfo, pudimos mantener el arco en cero y sobre todo repetir y tratar de sumar más buenos minutos ante un rival que juega Copa Libertadores, que sabe lo que juega, que tiene un técnico que conozco muy bien y que plantea muy bien los partidos. Bueno, por suerte, creo que en el segundo tiempo estuvimos más tranquilos.
2: Ahí estaba el Vasco.
1: Creo que el esquema de 4-3-3 le sienta bien al equipo de Rodolfo Arrua Barrena. Ayer jugó muy bien Flor. Una gran aparición que tiene no solo Boca, sino el fútbol argentino. Ayer lo hizo realmente muy bien por el sector derecho del ataque de Xeneize.
6: A ver si Scaloni se pone un poquito a mirar jugadores nuevos y no se casa porque por culpa de él Scaloni, Argentina Scaloni, quedó fuera del Mundial.
1: Scaloni se va en diciembre.
2: Se va, se va.
6: Sí, que
1: empieza el nuevo técnico.
6: Empieza la nueva era Simeone, huevón.
1: Y usted fíjese que a Paredes le sienta bien ser el líder en la mitad de la cancha, ser el único volante central. Por un lado Ascacíbar, por el otro lado Milton Delgado. Digo, se siente bien ahí, pero con dos que vayan por las bandas y el centro delantero.
2: Colaboran bastante esos dos.
1: Que ayer nosotros habíamos dicho que creíamos que iba a jugar, porque no estaba bien desde lo físico en Merentiel, creíamos que iba a jugar Jiménez, terminó jugando Miguel, el uruguayo, pero dio buenas sensaciones, muy buenas sensaciones. Ahora juega contra Vélez,
2: sí, lo dijiste recién,
1: en condición de local, pero va a jugar en la cancha de Huracán.
2: Claro.
1: También. Una cancha de Huracán que ayer los hinchas de Boca no la llenaron,
2: Sí, estaba
1: ayer. Ayer los hinchas de Boca.
2: Había una butaquita ahí, pero es por el tema de que no te habilitan más
1: flacos. Ayer los hinchas de Boca no llenaron el Tomás Adolfo Ducó.
2: Llenen el. No,
1: pero espere.
2: No.
1: Pero a ver, déjeme decir lo que yo vi. Escúchelo, lo que yo vi.
2: ¿Dónde lo vio? Usted yo que habla tanto de ir a la cancha, lo vio de la tele. Yo vi. Tres, que, cuatro butaquitas.
1: Yo vi que la cancha de Huracán, pegale, ese fantástico estadio que está ahí en Parque Patricio, no estaba lleno.
2: No estaba habilitado.
1: Tal vez han habido algunos factores por el cual
2: se derrumbaron los edificios del año pasado. No lo pueden negar.
1: Me está escupiendo.
2: No le pegué al trofe.
1: Si me está escupiendo.
2: No se le pega al trofe.
3: No, Pibardo.
7: La única verdad, pero vos nunca te olvides.
8: 1-0. Después de venir de dar pena en Chile. Y el flaco se le hace agua a la boca. Empieza a hablar de la criatura, la vasconeta.
9: Flaco, te banco totalmente en deporte, te banco muchísimo. Es más,
0: No me gusta que te haga bullying.

0: en el cabezón. Pero ¿qué pasa? Aprende a decir Xeneize, no Xeneize. Vos no sos porteño, está en Mendoza. Acá se habla lenguaje español. La X es X, la Y es Y.
1: Flaco, que no sea fantasma. Y no jugó bien Boca, jugó mal Estudiante, como viene jugando hace dos fechas.
2: Flaco, querido, yo te respeto, vos sabés que sos un gran periodista deportivo, pero dejá mufar, hermano. Dejá de hacerle cartel al mentor de qué sé yo, arroba barrena. Se hace tres partidos que ha llegado y ha perdido uno por goleada. Dejémonos joder, hermano. ¿Sí?
3: Que había posibilidades de que jugar, pero nunca, en ningún momento, habló de la ley del ex.
4: De verdad, qué bien. Se acabó la mentira. Salvalo, terminá el partido acá, salvalo, dale.
5: Gracias. 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

0: Hemos elegido a Kiss.
1: Qué bien arrancamos.
0: Oh, oh, rock and roll all night. Estamos recordando a un gran guitarrista, Vinnie Vincent, un gran guitarrista.

0: un himno. Creo que igual este, creo que no lo alcanzó a tocar. Él estuvo entre 1982 y 84.
1: Ajá. O sea, solamente que este no. Prácticamente.
0: Vamos.

0: ¿Tenemos otro tema de Kiss?
1: No, este solo
0: nada más. Vamos a otro tema entonces. Ah, claro. Uno de los temas más importantes de Kiss.
2: Que se llama Beso, básicamente.
0: Prácticamente.
3: Gran banda, ¿eh?
0: Gran banda.

escuchan, ¿eh? Escuchan, es como una pista de baile, escuchan. 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

0: una época también muy buena que fue desmaquillada. Ajá. Que no usó tanto el maquillaje.
1: No como la gringa.
0: No como la gringa que se pega una viaba. Mira. Y acá tengo un tema, ¿se acuerdan? Que arrancaba con un icónico grito a capela de Paul Stanley. ¿Se acuerdan?
2: A ver.
3: Muy bueno el documental de Kiss, ¿no? Dice Claudio.
0: Si no lo han visto, véanlo. Está en plataformas.
4: Hoy lo trae Juan y George.
1: Hoy viene Juan y...
4: Hoy viene Juan.

0: Qué lindo que es arrancar con Kiss y poder irse de viaje a algún lugar.
1: Santorini, por ejemplo.
0: Santorini. Como la gringa.
2: Yendo.
0: La gringa toma Don Periñón.
1: Qué cheta.
0: Qué cheta.
1: Santorini, que es uruguayo.
0: Es de Maristas. La gringa es de Marista. Hoy se funda la fiesta del pan y del queso, una de las romerías más antiguas de España. Se hacía en un pueblo ahí en La Rioja. Esto se empezó a hacer en 1479, imagínense lo que era, ¿no?
1: 1479.
0: Era una tradición de repartir pan y queso.
1: Antes del descubrimiento de América.
0: Antes del descubrimiento de América.
3: El pan queso para elegir equipo, ¿vio?
0: Exactamente. Pan, que queso. Pan, queso, pan, queso, pan, queso.
3: Yo elijo al Miguel. Yo elijo al.
1: Claro, ¿te lo elegían último?
0: A mí siempre me elegían primero porque iba era bueno para las peñas.
1: Ah.
0: Decían que venga el yácaro.
2: Por si se la... Qué lindo, ¿no? Por que si estás no. A la carta de presentación.
1: Por si nos agarramos.
0: Claro, a uno se la surte, hermano. En 1792 desfilan por París 600 republicanos escogidos.
2: ¿Cómo?
0: De Marsella cantando una nueva canción que pronto se iba a convertir en símbolo de la
4: luna. Juegan en
0: No, ¿qué tiene que ver, señor?
1: La marsellesa.
3: Claro, el himno.
0: Está la historia de la marsellesa, ¿no?
1: ¿En qué año?
0: 1792.
1: Claro, 3 años después de la revolución.
0: Después de la revolución.
1: ¿Dice lo mismo que digo yo?
3: Fue la revolución, no pasó nada. O sea, fueron a una cárcel, liberaron a 6 gatos locos y...
0: ¿Saben quién?
3: La monarquía siguió.
0: Cortame la música, cortame la música. ¿Quieren que le diga una cosa?
3: ¿Qué?
0: A mí me gusta la marcha de San Lorenzo y no poner esto.
1: ¿Y para qué lo ponen entonces?
0: Entonces, pues, ¿qué? ¿Me van a discriminar a mí?
3: Esta no es la marcha de San Lorenzo. Esta
1: va a venir a Las Camelias.
3: Claro.
0: Ponga la marcha de San Lorenzo, señor. ¿Qué está haciendo?

0: a la cargo de no.
1: Aquí está.
2: Micrófono menos.
3: Por favor.
4: Bien, profesor, qué bien lo...

0: Manda besos para el otro lado.
1: Hoy nacía Cátulo Castillo. En 1906, un autor teatral muy bueno, compositor, ¿no? Letrista de canciones. Fue autor, entre otros, como Organito de la Tarde, El Aguacero, Tinta Roja.
0: Tinta Roja.
1: ¿Qué más tenemos? El Último Café.
0: No es esto que estamos escuchando.
1: Con música de Héctor Stamponi. La Última Curda, ¿se acuerdan? Aníbal Troilo junto con el Polaco.
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1: argentino.
2: Ronca maldición, Maleva.
0: Así que uruguayo también, el Polaco.
1: Ahora sí que uruguayo también.
2: Así el otro.
0: Aparte, ayer él decía que Julio Sosa era uruguayo.
3: Ese sí es argentino, dice acá.
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3: Profe, son las mejores noticias locas, dice, no vuelques.
1: No, no, hasta ahora vamos bien, ¿eh? Ponelo bien.
2: Algo tan fugaz, que es una curda nada más.
1: ¿Qué te dan ganas
2: de tomar? Mi confesión.
4: Los que escuchamos noticias locas, estamos locos. Vamos cantando la marcha de San Lorenzo en el auto.
5: ¡Vamos! ¡Argentina!
0: ¡Para vos, gringa!
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1: El Polaco.
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1: Hoy, en 1926, en Reino Unido, se convierte una mujer en atravesar muy bien un a nadar.
3: Él convierte una mujer muy bien en atravesar.
6: Para el oyente que una pedía recién que no la explote.
0: Una mujer atraviesa.
1: Una mujer. O sea, en ese año, una mujer dice. Atraviesa
0: el canal.
1: Un canal
6: nadando
1: de la Mancha.
0: El canal de la Mancha.
1: Sí. Entonces dicen, che, ¿no será la primera esta que lo atraviesa?
0: Uh-huh.
1: ¿Cómo se llama? Ederle. Gertrude Ederle.
0: ¿Y qué año?
1: 1926.
0: Atravesó el canal de la Mancha por primera vez. Ahí está.
1: Ahí es, bueno, si lo vos entonces.
0: No, ¿qué? Bueno, es que.
3: No, hay que ordenar a veces.
1: Claro, vos también sos.
0: No,
3: basta, pero de pegarse.
1: Yo no me meto en tus cosas de deporte, huevón.
0: Si se mete.
1: No me meto, huevón.
0: Si se mete.
1: Después te doy una trompada y te quejas.
0: Bueno, pero basta. No se enoja. Bueno, siga, porque esto es un programa de radio. Ah. Siga.
3: Tienes razón, siga, profesor.
6: Te está midiendo, te pidió. Y te la plantó. Vos le tenés que decir,
0: aparte,
6: no me mirás.
0: ¿Sabe qué? Él se cree que no duele, pero sí, porque
3: sí, duele.
0: Estalla el auricular en la oreja.
3: Pero espere, no podemos convertirnos en un programa en el que se están pegando.
0: Claro. ¿Eso es violencia de género, gringa, o no?
3: Límite, le pido. ¿Qué tiene que ver?
0: No,
3: en serio.
1: Bueno, entonces que no me joda.
0: Me voy a ir a sentar al lado de la gringa.
3: No, ni pedo.
1: Porque yo a él no le estoy haciendo nada y él se mete en mi espacio.
3: Sí, chicos, resuélvanlo ustedes, pero como dos adultos, ¿puede ser?
6: Yo que ustedes no me los pararía acá los dos y que lo resuelvan a la antigua.
1: No, te voy a dar una los labios.
0: Bueno, pero siga, puede seguir.
1: Hoy se crean los yacimientos carboníferos fiscales en Argentina. 1958. Los Beatles largan una canción.
0: ¿Cuál?
1: El álbum Help.
6: No fue ayer.
3: Pero esto ya lo dijo.
6: Lo dijo ayer.
0: Ayer dijo.
3: ¿Dijo algo de Revolver? ¿Dijo algo de Help?
0: No, ayer sacaban Revolver, ¿no?
3: No, pero dijo algo.
6: No, dijo Help, pero voy a hablar de Revolver.
3: Claro. Pues también había otro. Bueno, no importa, disfrutémoslo.
1: Hasta ahora que viene la música,
3: Muy bien.
1: Hoy Jamanca.
0: Jamaica, yo te traduzco. Pero venga Polito, la próxima fácil.
3: Anoche no hubo póker, imagínate mañana.
0: Jamaica.
1: Hoy Jamaica se independiza de ahí del Imperio Británico.
0: Muy bien. ¿Año?
1: 62.
0: 1962.
6: Sí.
1: Hoy, Estudiante de La Plata, está dirigido por Subeldía. Se convierte en el primer club que no forma parte de los llamados cinco grandes.
0: En ganar la Copa Libertadores.
1: En el 67, en obtener un campeonato de primera división, al vencer 3-0 a Racing en la final Metropolitano. El Pincharrata se encaminó así a ganar su primera Copa Libertadores de América y la Copa Intercontinental. Pero hoy pasa esto que llama la atención al
6: mundo.
1: Ajá.
3: Ácaro, mucho tiempo tuve de ringtone Avenida Las Camelias. Lo que me puteaba mi ex, entraba a trabajar a las 6 de la mañana.
6: Me encanta,
3: bueno,
6: me encanta. Bueno. Avenida Las Camelias.
1: Está bien. Hoy, dama. Hoy Paula Pareto.
6: Sí, la Peque.
1: Gana la medalla de oro en judo. ¿En
6: qué? Judo, en los Juegos Olímpicos.
3: Todas las vocales suelas, ponle al revés.
0: En Londres.
1: En Río de Janeiro.
0: Río.
1: 2016.
6: Exactamente. Ganó en Londres 2012 también.
0: Y ganó un bronce en el 2008.
6: Uh-huh. ¿En dónde fue? En Beijing.
0: Beijing.
3: Hola chicos, la agresión bueno. No, por favor, apuesto por la radio siempre. Para la agresión tenemos otras emisoras impresentables. Gracias bien, por la compañía. Hoy estamos en modo invierno otra vez.
6: Sí, pero esto es agresión física.
1: Pero cortame la música. Ninguna que le quiero decir una cosa. Si en algún momento te hice daño, no quiero volverlo a hacerlo y te quiero pedir disculpas.
6: Bueno, es disculpado.
1: Bueno,
6: es disculpa.
1: No te metas infeliz.
6: Claro,
1: no,
6: sí, bueno. Mente, mal.
1: Nah. A vos te quiero pedir disculpa. A vos mi admiración por lo que representás para la medicina.
3: Medicina.
1: Y a vos, gringa, porque te deseo.
6: Te deseo.
1: Hoy Adam Clayton de U2 sería arrestado por posesión de marihuana.
6: YouTube.
1: 1989 y Moyano estaba escondido. 6 de agosto llega el número 1 un estado, un LP.
6: ¿En Estados Unidos será? Está en un estado.
3: No, en serio.
1: Clave de la historia del rock. Appetite for Destruction.
6: Claro.
1: De Guns N' Roses. Si lo tenemos, chicos.
0: Llega al número 1.
6: Llega al número 1. Claro,
1: llega pues, al número 1. Appetite for Destruction.
3: Sí. Appetite.
1: ¿Qué les parece este tema?
6: Oh, qué maravilloso.
0: El riff más famoso de la historia de la música.
6: Mirá.
1: Appetite for Destruction.
6: Sí, sí, sí. Comparte.
3: Miren lo que nos dicen. La marcha de San Lorenzo se ha tocado en Londres. Sí. Las bandas militares británicas la han incluido en su repertorio y en el tradicional cambio de guardia del Palacio Buckingham.
1: Appetite for Destruction. No me gusta esta versión, ¿eh? No me gusta.
0: ¿Es la versión?
1: No me gusta esta versión. No es la original.
6: ¿Cómo?
1: No es la original.
0: ¿Cómo que no?
1: No es la original.

0: denunciar públicamente la calumnia e injuria que se está difamando acerca de mi imagen y de mi trabajo.
1: ¡Qué capo, Nacho! ¡Qué capo, Nacho!
2: ¡El sol mira!
3: ¡En su mirar!
1: ¡En su mirar!
4: ¡No!
1: ¡Ahora!
2: ¡El sol y el mar!
1: Aprendetela,
4: gris.
1: Hoy es el día del ingeniero agrónomo, chicos.
3: Mira qué bonito.
4: Feliz día.
1: Felicidades para todos. Y día del médico veterinario.
3: Bien, bien. Tienen cada vez más laburo los médicos veterinarios.
1: Hoy, chicos, es el día de mover los dedos del pie.
4: Ajá.
1: Y día del aliento fresco.
3: Ay, qué bien eso, ¿eh? No, no.
1: Hoy. De que se conmemora una mujer que nadó a través del canal.
3: Pero no lo lee antes.
4: No, pero cuánta paciencia.
3: Pero igual lo leyó mejor que el primero.
1: Claro, pues se enoja el Santi.
3: Es que me hacen enojar.
1: Sí, sí, día de la miel en Chile. Día de la miel en Chile. Y hoy fui muy bonito lo que diré. Hoy. Hoy, 6 de agosto, es el día de la independencia de Bolivia.
3: ¡Vamos,

0: linda de Bolivia acá. Y le mandamos un saludo a la familia, al restaurante Los Tres Hermanos.
1: Hay un campeonato hermoso, yo lo veo por redes. Te arman un mesón y vos competís por a ver quién se come más rápido
0: la sopa de maní.
1: Hay una copa. Platos así.
2: Qué bueno. ¿Ha ido usted a competir ahí?
1: Mira.
0: ¿En el Gomenzoro?
1: Hermano, es el único que
0: es muy lindo. Te felicito, Santi.
1: No, por favor.
0: Nos vamos. Felicito. Nos vamos ahora.
1: Nos vamos.
0: Bueno, León llega a la Argentina.
1: León.
2: ¿Javier?
1: ¿Quién es Javier León?
0: El Papa.
1: Ah, el presidente.
0: El Papa llega en noviembre. Sí, dice que viene en noviembre porque le han prometido ver un verdadero milagro. Se lo prometió. La inflación de un solo dígito. ¿Será verdad esto? Hey,
1: no sé.
0: ¿Estás fiero, loco, la yegua?
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13: Las 12 en punto.
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0: acércate.
1: No, es que el flaco saca la foto meme del colectivo meme, con una pared muralla de nieve, pero la realidad no está muy lejos.
2: Mirá, flaco, mirá, esto es las cuevas ahora. Flaco.
3: Sí, no, hay
2: una. O sea, dale, flaco. No,
1: esta es la foto, mirá, Anita. La foto de la camioneta, la salida de un túnel.
2: Bueno, esa es la foto. Yo te estoy diciendo, esta porque... es de las cuevas en este momento, está, no bien. Es la que yo te recién te mencionaba.
1: Mirá,
2: mirá, esta es la del túnel. Mirá,
1: bueno, muestra la Anita, por favor, a la cámara.
2: Es igual.
3: Girala, girala.
2: No, no puedo, pará. Dame un segundo porque no lo tengo para que gire.
1: Nokia.
2: No me gusta.
1: Nokia 1100.
2: Ahí está. No, aquí voy a tener Nokia 1100. Pavo.
3: No, ahí está. No, sí, la verdad es que es impresionante la nieve que hay.
1: 4 metros serán a la salida del túnel.
2: No, ahí tenés
3: 4 metros ahí.
2: Y en Portillo decían 6, ¿eh?
3: Bueno. Es verdad que esos 4 metros no son los 4, no son reales. ¿Por qué? Porque ahí está toda la nieve acumulada del costado de la carretera. Sí, capaz que pasando esos límites de
1: la cabeza, menos.
3: Que es un poco menos, claro.
2: Bueno, ayer lo que estuvieron haciendo es esto, ¿no? Asistencia a los pobladores, llevaron mercadería, garrafas de gas, en Polvaredas, Punta de Vacas, Puente de Inca, y continuaron con esta brecha sanitaria desde Puente de Inca hasta las cuevas para estar conectados de alguna manera. Estos son los trabajos que se han hecho en las últimas horas. Bueno, mientras el paso, por supuesto, continúa cerrado, las nevadas son hasta el sábado, dicen, y ahí mejoraría un poco el tiempo. Cuando acaba de empeorar, allá va a mejorar el tiempo, ¿no? Sí. Siempre al revés.
1: Es como la película, la han visto, ¿no? El Resplandor.
3: Sí.
1: O sea, la gente allá en las cuevas, hay gente que está viendo así, es como El Resplandor, totalmente aislada, pero con provisiones suficientes para poder quedarse ahí una semana. Espero que no se vuelva
2: loco. Lo que
1: no
2: entiendo es que dicen la provisión de frazadas y colchones. ¿A quién les llevan? Y si no la sé, gente que vive ahí ya debiera tener.
1: Los que se quedaron allá por voluntad, que dijeron yo no me voy ¿cómo se dice cuando te sacan de un lugar?
2: No, no me salió.
3: Te expulsan.
2: No,
1: desalojó. No. Uy, Dios, hoy estoy. Hoy me acuesto a las 6 de la tarde para llegar.
2: No,
1: a...
2: bueno, nadie te cree.
1: Estoy.
3: A ver, dejémosle el tiempo necesario.
1: Cuando hay una catástrofe natural, evacuado.
2: Evacuado.
1: Exactamente. Evacuación. Decidieron no ser evacuados y se quedaron ahí.
3: No es ese tipo de evacuación.
2: No.
1: Ellos comentaron que son comerciantes que están en la zona, dueños de restaurantes, de posadas, y dijeron acá estamos con las provisiones suficientes para quedarnos. Por eso no entiendo lo de los colchones. Debe ser gente que no tuvimos en cuenta en su momento, llevaron colchones por las dudas. La verdad que desconozco esta parte. ¿Tiene media miscelánea, Fernández?
3: Tengo mucha miscelánea, cortita. Bueno, vamos a hablar un poquito de Independiente Rivadavia.
1: Un minuto.
3: Bueno, ya está confirmado el día, el horario, el lugar, absolutamente todo para los octavos de final de la Copa Argentina, la presentación del último campeón de la Copa Argentina. Estamos hablando de la lepra del Parque General San Martín, frente al Aldosivi de Mar del Plata. Octavos de final, Copa Argentina, el Tiburón y la Lepra se van a medir el próximo 26 de agosto, 21:15, en el estadio Florencio Sola, en el sur del Gran Buenos Aires. Ahí va a jugar Independiente Rivadavia, para que los hinchas empiecen a sacar sus tickets, a comprar sus... Exactamente, porque está nuevamente a pocos partidos de defender el título en una gran final de Copa Argentina. Así que el 26 de agosto, 21:15, Aldosivi frente a Independiente Rivadavia en busca de los cuartos de final para meterse entre los 8 mejores equipos del torneo. Y enseguida te cuento más porque han llegado nuevos refuerzos al conjunto leproso y te cuento algunas cuestiones más.
1: Bien, hay como una alerta meteorológica en todo el país.
2: Sí.
1: Está lloviendo un montón en todos lados. En Buenos Aires hay conflicto, acá tenemos frío, se viene la nieve posiblemente en el llano.
2: En el AMBA está lloviendo bastante, diluvio, y hay una alerta naranja por tormentas en toda justamente la zona. Así que bueno, así como acá vamos a estar con las nevadas el fin de semana, allí en Buenos Aires están. Y esto, lo que están hablando, es que podría complicar un poco la concentración al Congreso en el marco de la sesión que va a empezar a las 14. Que esto se esperaba que fuera una convocatoria quizás un poco más importante, pero ya están empezando a hablar que la convocatoria podía mermar un poco considerando justamente este alerta naranja que hay allí en CABA.
1: Bien, novedades energéticas en Mendoza tiene que ver con YPF. Una YPF que se ha focalizado casi exclusivamente en Vaca Muerta, principalmente en la lengua neuquina. hay un, como ustedes lo habrán escuchado, un porcentaje de Vaca Muerta está sobre Malargüe, Mendoza, pero todavía no está explotado. Primero mencionar esto. Lo otro es que YPF se está desprendiendo de los pozos maduros, las áreas de áreas petroleras que no son de Shale, por ejemplo, que son petróleo convencional. Y ahora dio un paso más, se terminó de desprender de otras áreas. Hay una muy emblemática de estas áreas petroleras que es Chachagüén. Ustedes miran, bueno, mucho gusto, Chachagüén.
2: Claro,
1: era un área con mucho potencial, pero que generó muchísimo conflicto político y judicial en Mendoza. Cuando se adjudica en su momento este área, Chachagüén, se la quedaron empresarios que después pusieron un pie arriba y no invertían. Después le vendieron participación YPF. Bueno, se generó todo un negocio inmobiliario vinculado al petróleo partiendo de esta área de Chachagüén, que hoy, después de mucho tiempo, YPF termina vendiendo su participación y ratificando esta tendencia que tiene la petrolera estatal de focalizarse en Vaca Muerta. Está trabajando muy firme en Neuquén y algo está haciendo en Mendoza. De hecho, hay un compromiso de Marín, que se lo un compromiso con el gobernador Alfredo Cornejo, de seguir invirtiendo de a poco en Mendoza con algunas pruebas, pero por lo pronto se están desprendiendo de las áreas maduras que tienen en Mendoza. Están surgiendo otros actores, otras petroleras que no son de la envergadura de YPF, pero que el objetivo que tiene todo esto es que si a YPF no le interesa y no está invirtiendo, que venga otra de menor escala a la cual sí le interesa este negocio de áreas no con tanto potencial de las áreas de Vaca Muerta, por ejemplo.
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0: Bueno, 2 de la tarde debería arrancar la sesión por la ley de inviolabilidad de la propiedad privada, ya sin modificaciones a la ley de tierras que iba a ampliar el cupo de tierras rurales que podía estar en manos de extranjeros, de un 15 a un 25%. Esto terminó de confirmarse ayer. Había negociaciones, trabajo en conjunto del oficialismo con senadores, incluso de la oposición, pero otros, si querés, más cercanos de la UCR y del PRO también. Uno imaginaba que cuando se incluyó lo del 25% como tope, que ya no sería que le ponías un tope finalmente, era porque había un acuerdo con algunos bloques aliados. Estamos en línea con el presidente del bloque del PRO, el misionero Martín Gerling. ¿Cómo te va, Martín? ¿Qué tal? Buen día.
1: ¿Qué tal? Buen día, ¿cómo están?
0: Bien, bueno, ¿qué pasó ayer al final que el gobierno sacó el capítulo de la ley de tierras rurales del proyecto? ¿Cómo venían las negociaciones con ustedes, los trabajos? Porque incluso le habían hecho modificaciones al proyecto original.
1: Sí, el proyecto original sufrió 16 modificaciones, sí, desde que se dictaminó hace 3 meses, con lo cual venía con un trabajo de muchas modificaciones, con muchos cambios, a pedido de muchos senadores que fuimos trabajando el dictamen para a mi criterio, mejorarlo y poder llevarlo adelante y votarlo. Y bueno, yo fui uno de los que pedí que retiremos el capítulo de tierras, y lo discutamos en otra oportunidad, de forma única, específica, y sí, que demos un debate serio, con responsabilidad, porque se había tergiversado absolutamente todo, se había desinformado, y se estaban discutiendo y armando una bola fuera de la gente, comunicacionalmente, que no tenía nada que ver con lo que se iba a votar en su gran mayoría, con lo cual una ley tan importante para la Argentina me parece que merece que se busque un buen consenso para, sí, que esta ley perdure en el tiempo y no que salga así forzada y después venga otro gobierno posiblemente y la pueda quitar, digamos. Entonces me parece que ese fue el espíritu, sacarlo, discutirlo aparte y bueno, poder avanzar, ¿no?
0: Algo me haces acordar el argumento de Cobos con el no positivo, que en aquel momento dijo que había que buscar consenso y después no pasó nada. Bueno, da la impresión que va a ser así en este caso, más allá de lo que me comentás ahora, que o vos sostenés, ¿qué garantías hay de que eventualmente se vote?
1: Bueno, vamos a ver, yo voy a proponer volver a debatir esto. Fíjense, ayer antes, no me acuerdo si antes o después de retirar el capítulo, hablaba con gente del kirchnerismo en el Senado y le decía, por ejemplo, la ley actual, no sé si ustedes sabían que hoy, mientras nosotros estamos hablando en esta conversación, puede estar un Estado extranjero comprando tierras en Argentina y nadie le puede impedir.
0: Sí.
1: Porque la ley hoy permite hasta el 15% que, sí, los estados-nación puedan comprar. Así tenemos una base china en Neuquén, que habilitó el kirchnerismo en su momento. Entonces, la ley esta que íbamos a aprobar prohibía taxativamente la compra de un milímetro de tierra por parte de estados extranjeros, por ejemplo. Entonces, hay cuestiones para mejorar, para discutir, y creo que se puede llegar a buscar un consenso, pero no de esta manera, donde a mi criterio hubo un error comunicacional enorme del gobierno, que no salió a defender, no salió a explicar los cambios, no salió a explicar el objeto de la modificación, y bueno, se fue, como toda la Argentina se politiza, se ideologiza, y bueno, y así terminó. Entonces era sano correrlo para discutirlo en otro momento.
0: ¿Fueron ustedes o el radicalismo, o por qué se le incluyó en un momento al proyecto el 25%?
1: Bueno, porque había muchos que tenían el criterio que había que poner un límite y, sí, no dejarlo sin límite.
0: Pero digo, ¿fue un pedido del PRO particularmente?
1: No, del PRO no, de otros sectores, sí, que me parece válido, porque además el espíritu de la ley que vamos a discutir le devolvía a las provincias la potestad sobre el territorio, ¿no? Entonces ya las provincias, por eso yo decía que era un proyecto el más federal que iba a votar, porque las provincias tienen facultades delegadas y no delegadas en la nación. Bueno, el uso de sus recursos naturales, claro, bueno, ustedes lo saben muy bien, ¿no?, el tema de minería y glaciares, sí, ¿no? La provincia es la que tiene la potestad de poder decidir qué uso del suelo quiere, qué desarrollo territorial quiere, si quiere inversiones extranjeras y de qué tipo las quiere. Bueno, eso hoy te imponía la nación. Y si me permitiste, yo un ejemplo concreto de mi provincia, de Misiones.
0: Sí.
1: Que claramente tiene una realidad topográfica distinta a Mendoza. En superficie tenemos el 51% de biodiversidad resguardada por parques provinciales y nacionales que protegen el bosque. El 51% está protegido, no se puede tocar, entonces quedan superficies menores para la explotación agrícola. Es totalmente zona de frontera, la provincia entera está en zona de frontera, con lo cual este proyecto seguía resguardando la zona de frontera porque no se derogaba ni eliminaba la ley de zonas de frontera de seguridad. Entonces había muchas cuestiones para discutir. Y hoy mi provincia, por ejemplo, tiene cerca del 14% en manos extranjeras.
0: Sí, se la puso mucho de ejemplo a Misiones, sobre todo los que se oponían a la reforma.
1: Bueno, por ejemplo, entonces yo que tengo que velar por el desarrollo de mi provincia, por generar mano de obra, por generar empleo, yo hoy no puedo prácticamente, Misiones, recibir una inversión extranjera fuerte. Forestal, por ejemplo, Corrientes está con una inversión de 2.000 millones de dólares. Forestal tiene una empresa austríaca que hace tableros de madera y exporta, y eso es mano de obra, empleo y recursos para la provincia. Bueno, yo, a mí la ley nacional me limitaba, por eso yo decía que vuelva a las provincias, discutamos nosotros si queremos decidir o no. Pero bueno, son cuestiones que lamentablemente no se pudieron discutir con la seriedad que ameritaban y terminamos de esta manera. Por eso yo propuse que saquemos esto y discutamos en forma concreta este tema,
0: ¿ves? Sí. En Misiones, o sea, lógicamente vos me decís que están en el 15% casi en manos de extranjeros. O sea, hoy en día no pueden recibir otra inversión extranjera. Ahora, ¿qué extranjeros son los que tienen el 15% de Misiones? ¿Tema forestal o qué?
1: La mayoría es una empresa forestal que es Arauco, son capitales chilenos.
0: Sí.
1: Que tienen más de 200.000 hectáreas y están sobre el río, están sobre recursos naturales, pero bueno, ahí están las leyes provinciales que son las que controlan el uso del suelo, del agua, de la forestación. O sea, por eso también hay falacias que se dijeron, que como que alguien viene un extranjero, compra un monte en Misiones y hace lo que quiere, sí. Y el argentino no. No, todos se tienen que someter a las leyes provinciales, municipales y nacionales. O sea, el resguardo está. Por eso la discusión, esta era la habilitación de venta de tierras rurales entre privados. Si alguien tiene un viñedo en Mendoza, lo quiere vender y le pagan bien, ¿y por qué no lo puede vender?
0: Sí. ¿Quién falló?
1: Esa es la discusión.
0: Has hecho mención a una falla por parte del oficialismo en cuanto a la comunicación y el tema todo de la negociación misma dentro del Senado. ¿Quién tuvo ese rol en el oficialismo? ¿Abdala, Santilli, Karina, no sé quién es allí? ¿A quién identificás?
1: No lo sé.
0: Yo digo, con ustedes, ¿quién? ¿Ustedes hablaban directamente con el presidente de bloque?
1: Sí, con Bullrich era el que llevaba la negociación, pero sí. Pero bueno, a lo largo de esto, un poco era mi reclamo, ¿no? Terminé yo defendiendo, porque creo, en esta cuestión estamos hablando, y hablaba más yo que los propios oficialistas y los ministros, digamos. Yo no escuché a ningún ministro del gobierno ni al presidente defender como se debe esta ley. Pero bueno, eso ya es historia, ¿no? Que tomen apuntes para adelante.
0: Sí, senador, ¿está garantizada la sesión de hoy? ¿Va a haber quórum? ¿Qué esperan? ¿Qué manejan?
1: Sí, creo que sí, creo que va a haber quórum, creo que está garantizada, y bueno, vamos a ver, yo ya no podría podría decirte si va a salir aprobado o no, con todo lo que está pasando.
0: Con la salida de Villarruel de la sesión, ¿ustedes calculan que va a ser aprobada la reforma? Digo, con ese, por ahí, ese desempate que ya no estaría en contra.
1: Bueno, eso estaba más supeditado estaba más fino el tema del capítulo 3, al sacarse el capítulo 3, creo que no hay problema con el número.
0: Bien, senador, muchas gracias.
1: No, gracias a ustedes, hasta luego.
0: Martín Gerlin, senador del PRO, presidente del bloque PRO en el Senado.
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recién acabo de escuchar a la persona que está hablando, que no sé quién es, decir que la base china

0: si es militar o no es militar, pero no es una compra del territorio realizado por China, sino que fue una concesión por 60 años.
1: 24 minutos pasan de las 12 del mediodía, si supuestamente la base china está allí porque le permite a China tener una mayor llegada al lado oscuro de la luna. Algo con la luna tiene que ver, con la exploración espacial, supuestamente, los otros que no sabemos qué hacen ahí, básicamente. No puede ir ni siquiera el gobernador ahí pedir permiso y pasar a ver qué están haciendo en esa base china de Neuquén. Anita, más mensajes.
2: Sí, algunos otros mensajes nos dicen aquí, Arauco, ¿cuántas hectáreas tienen Misiones? Arauco no se somete a ninguna ley. Tiran los desechos al río Paraná. También hay otros mensajitos que nos dicen, buen día, es para contarles que el gremio judicial es el único gremio que no ha aceptado la propuesta del gobierno. Por si quieren decirlo, nos dice aquí este oyente, esta propuesta de paritarias que se ha estado justamente desarrollando en este último tiempo, en donde hablamos de un 7% para agosto y un 4% para noviembre, es lo que está proponiendo justamente el gobierno de la provincia de Mendoza, y el gremio de los judiciales es uno de los que todavía no ha aceptado, entonces, según lo que nos comentan aquí, según lo que nosotros tenemos.
1: El entrevistado recién es Martín Gerlin, ¿no? Senador del PRO.
2: El jefe del bloque.
1: Claro, en Misiones tiene una constructora, hacía edificios ahí en la zona de Costanera. ¿Conocen Posadas?
3: Sí.
1: Muy linda costanera, debe ser una de las costaneras más lindas del país. Y antes de llegar a ser senador, él fue representante en el ente binacional Yacyretá.
3: Yacyretá, señor,
1: exactamente. ¿Sí? Ahí él era el representante argentino, un ente binacional, ¿por qué? Porque lo compartimos con Paraguay, ahí sobre el río.
2: Nos dicen, ¿no pueden ir el gobernador a la base china? ¿Cómo es eso?
1: Nadie.
2: Es increíble, están dominando.
1: No,
2: tranquilo, espere. Dijimos China, ¿no? Bien. Dijimos.
1: Tengo una encuesta acá.
2: Ajá, bueno.
3: ¿De qué es?
1: Rubicón, de julio.
4: ¿Pero para que participemos nosotros?
1: Se la comento, usted puede participar si quiere.
3: Rubicón,
1: no es el...
3: El Jeep.
1: El Jeep. ¿Cómo le va a Milei? Como el traste le va.
2: Ajá, bueno.
1: ¿El tema cuál es? Y en esto me detengo. Es que no hay ningún político argentino que tenga una imagen positiva mayor que la negativa. A ver, capaz que el concejal número 3 de Lavalle lo tiene. Pero digo, político que esté en la escena nacional. Uno de cada cuatro consultados dice que el país va por el rumbo correcto. ¿Qué significa esto?
4: El 25%.
1: Que 3 de 4 piensan que va por el rumbo incorrecto.
4: El 75%.
1: Exactamente. 61%, 6 de...
4: 6 de 10.
1: 6 de 10, o si no, 60 de...
4: 61 de 100.
1: Está dispuesto a considerar un candidato nuevo, pero ni del kirchnerismo ni de la Libertad Avanza.
4: ¿Si no de quién?
2: ¿Y de dónde entonces?
1: Uno nuevo. Nuevo, o sea, un Dante Berger, por ejemplo.
4: Dante Berger. ¿Ah?
1: El tema es que cuando aparece un nombre y un apellido y una cara, hay que ver, ¿no?
2: Ahora, sí, más como lo de centro, ¿no?
3: Santi,
1: sí.
3: Se enfrió el pastor, ¿eh?
1: Se enfrió, sí.
3: ¿Cómo
1: sí.
3: venía? Es que... ¿Cómo venía? Lo enfriaron de una trompada, me parece, en
1: se enfrió,
3: alguna pregunta. Claro que el tipo no supo contestar. No,
1: la primera, cuando le dijeron, ¿es pastor usted? Dijo, ¡eu no sé pastor!
5: ¡Eu no sabeu esta situación!
1: ¿Qué voy a saber eu?
3: Lo que pasa es que nosotros no sabemos.
1: ¿Qué pasó?
5: ¿De dónde es ese?
3: Sí, el pastor.
1: Otro dato. Sí. Dice la encuesta de Rubicón que el 85% de la gente se cansó de la grieta. Pero para mí no te dice nada eso. Sí, te cansó, pero la grieta está.
4: O sea, claro, se cansaron.
1: Estoy harto de la grieta.
2: Acá, pero siguen peleando.
1: Pero es visible ahí,
2: claro.
1: Siguen peleando. ¿Qué es lo que valora la gente de un candidato? Es decir, ¿por qué eventualmente yo voto a Ariel Fernández?
4: La honestidad.
2: ¿Cómo sabe?
1: Este sí que no la leyó. 54% la honestidad. Después viene que tenga sentido común y capacidad de gestión, pero la honestidad ante todo. Pica esta
2: en
1: encuesta
2: punta.
1: De Rubicón que se acaba de publicar. Ahora sí, habías dicho China recién y amagó, pero no me acuerdo por qué.
4: Y porque una de las grandes ciudades que tiene el país asiático, ¿cuál es?
1: Ah, por la base china.
2: Claro,
4: la base china, exactamente.
1: Y está conectada.
2: ¿Lo digo?
4: El contacto es inminente.
2: No lo dijimos, porque todavía no dijimos.
4: ¿Con quién, gringa?
2: Hong Kong.

0: Saludos,
1: saludos.
2: Saludos,
1: Elías.
3: Hola.
1: ¿Cómo? Hola. ¿Cómo están, amigos?
0: Recalculando,
1: Acá estoy llegando a la radio. ¿Cómo se llama? Bueno.
0: Radio Post.
1: Se llaman Radio. No, se llaman Radio Post. Estoy llegando yo. ¡Bruy!
4: ¿Quién es?
1: Amigo. El amigo.
0: De los juntando mucho con Chili.
1: ¿Qué fue? ¡Hola, Santi!
0: ¡Hola, Bruce! ¿Cómo le va?
5: Voy a venir más lento que nunca, ¿eh?
1: ¿Qué tal, Anita?
2: ¿Qué tal? ¿Cómo le va, Bruce?
1: ¡Hola, señor!
5: ¿Cómo le va, Fernanda? ¿Cómo le va, maestro?
2: Le dijo lento, ¿eh?
1: ¡No! ¿Quién?
2: Él.
1: No, no creo.
5: Es mi amiga, Bruce.
1: Es mi amigo.
2: Lento igual.
1: Es mi amigo. Es mi amigo.
2: ¿Qué? Está haciendo burla. Uno le dice lento, el otro le hace burla.
1: No lo creo. Es mi amigo.
0: ¿Sí saben quién es la que más mide?
5: La imagen.
0: De los candidatos, perdón.
1: No.
0: Acá me está quemando la mano.
2: Acá hubo un Hong Kong.
0: A ver, Bruce, si usted sabe, sería un adherente a su al partido político único.
1: ¿Comunista?
0: Que hay en su. Por ahí.
1: ¿Comunista?
5: Ya sé, Bregman.
0: Bregman,
2: claro.
0: Pero era para Bruce.
5: No lo habías acá, no.
1: Bregman.
0: Está en verde en 40. Según Rubicón, hay que
5: decir. Bregman.
0: Sí.
5: No es varón.
1: Sí. Es una mujer.
5: Claro.
0: Claro. Man por hombre. No,
1: bueno. Una mujer. ¿Cómo?
5: ¿Cómo le va?
1: Muy bien, amigo.
5: ¿Quién lo ha traído por acá por la radio?
1: Está así.
0: Claro, el audio lo trajo.
1: Entonces me vine para acá y digo.
0: Saca la música.
2: Lío todo.
1: Entonces vengo y digo. Creo como les contaré una historia.
2: Tengo mate todavía.
1: Gringa.
2: Sí.
1: ¿Qué se sabe de los templos de Tailandia? ¿Qué animal roba?
0: ¿Qué animal roba?
1: ¿Qué animal? ¿Qué animal? ¿Qué animales anda por los templos de Tailandia o de la India?
5: Y pueden ser los monos.
1: Los monos, muy bien, gringa, ¿cómo participas?
0: Pero roba cosas.
5: Sí, porque vienen y te chorean la comida. Te abren la mochila, te sacan la bebida, es verdad.
1: Te abren la mochila, te sacan la bebida. Los monos.
2: Muy bien.
1: Muy bien. Ahora.
0: Sí, ahí viene el román.
5: ¿Animal?
1: ¿Otro animal puede robar?
0: ¿En cualquier lado?
1: Uh-huh.
0: Un coatí.
1: ¿Un coatí? Sí. Muy bien.
5: La catarata
1: bien.
5: Del Iguazú, claro. Por ejemplo.
1: Muy bien, gringa, por participar.
5: Está muy participativa.
0: Sí.
1: Muy participativa. ¿Quieren que les diga otra cosa que ha pasado con otro animal?
5: ¿Cuál es la historia que iba a contar? No,
2: ni él sabe. Por eso me bardea.
1: Sí. Bueno, resulta que me comentan que están ahora unos peces.
5: Ajá.
1: Se están dedicando a robar.
2: Peces.
5: Tailandia también.
0: No.
1: En otros lugares de Cuyo.
5: Ajá, en otros lugares.
0: Un río.
1: Claro.
5: O en un Nepal.
0: Peces en Cuyo, sí.
1: Sí, que están.
0: Pejerrey. Trucha, pues.
1: Me comentan. Unas personas me comentan el otro día.
0: Dientudo.
1: ¿Qué me dicen? Bro, ¿te han enterado lo? Que roban.
5: Los peces que roban acá.
1: Le digo, cuéntame a ver qué ha pasado.
2: ¿Cómo sería?
1: Entonces me dice, bueno, ¿sabes que estábamos así?
3: Budapest no es.
1: Estamos así. Y dice. Y en una pescadería entró un pez gangoso a robar.
5: Aparte me lo imagino al pez abriendo la boca fuera del agua,
1: ¿eh? A ver, repíteme.
0: No, un pez gangoso.
1: Me dice, en una pescadería entró un pez gangoso a robar. Y le digo, ¿cómo? ¿Qué pasó? ¿Qué? ¿Cómo? Le digo, ¿qué? ¿Cómo fue? Dice, entró un pez a una pescadería gangoso a robar. Y dijo, vamos, todos anzuelo.

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1: Bueno, el dato a tener en cuenta a esta hora del mediodía es el corte de tránsito de Avenida San Martín al Sur a la altura de calle Peltier. Está algo complicado el tránsito en ese sector saliendo por Morón hacia el sector este de la capital. Recordamos allí la tarea de pavimentación que se está haciendo de adoquinado, en este caso sobre calle San Martín, repetimos, pasando Peltier mano al sur con este corte de tránsito. También advertimos, hay restricciones en la zona de Joaquín B. González entre calles Alpatacal y Granaderos. Tarea de poda que se hace en ese sector hasta la hora 13:30. Y en cuanto al movimiento de la capital, tiene buena circulación todo lo que es sector bancario, marcha fluida, egreso por calle Colón, continuación Aristides, como así también buena conexión en el egreso de Paso de los Andes con Mariano Moreno. Hacia el este hay que advertir a los conductores que van transitando por calle Rondó, tenemos las primeras demoras saliendo al viaducto, también está algo complicado el tramo de Garibaldi a la altura de Federico Moreno y se carga ya a esta hora la marcha Gutiérrez, continuación Lavalle hacia la zona este de la capital. También vamos a recordar a quienes transitan en este momento por calle Patricias Mendocinas que entre Colón y Pedro Molina se mantiene reducido un carril por tareas de repavimentación. Semáforos siguen operando sin inconvenientes. Transitar, como siempre pedimos, con mucho cuidado a la gente que ya se retira a la capital, sobre todo respetando el límite de 40 kilómetros por hora como límite máximo en las calles urbanas de la ciudad de Mendoza.
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0: Buen día, acá la fotito le mando en la Plaza San Martín. Están conmemorando el Día de Bolivia, así que hay un evento ahí.
1: Buenos días. Yo he visto una imagen de los caracoles de Chile con un dron. Prácticamente no se ve nada de ruta. Es toda una montaña de nieve. Yo no sé si por más que limpiemos acá del lado argentino, los chilenos están dispuestos a limpiar eso del lado de los caracoles.
2: Perdón, tanto jodían con la base china y digan cuántas hectáreas son, y entró Mondino cuando estaba en el gobierno a ver qué es lo que había ahí, la hicieron pasar, entró y mostraron y no había nada raro, era de observacional, científico, la base en ese lugar. Y con respecto a las tierras, a ver, entiendo las misiones, pero ¿en qué país del mundo? Andate, no sé, a Francia y decirle yo voy a comprar tierras de frontera y que sos ciudadano extranjero y te la quedás a nombre de alguien que no es francés. No te lo venden en ningún lado del mundo eso, y más si tenés recursos, es una cuestión estratégica.
3: En General Alvear, en la década de los 80, había un 5 que era mejor que Paredes, y era el Nono García. Si alguno de ahí es alvearense, se debe acordar. Y tuve el honor de jugar con él. Abrazo, muy buena radio.
4: Bruce, hoy no entendí el chiste. Hoy no lo entendí.
5: Hoy, anzuelo con lo que se pesca, y al suelo, cuando entra un ladrón, dice al suelo.
6: Por eso la confusión.
7: Sí, no, sí, porque está riendo que no. Tiene ganas de hacerlo hace dos
8: ¿Qué
7: horas.
8: Jugador que García.
5: Qué jugador,
8: ¿qué jugador era? Pero
5: en
8: bueno,
5: los 80 jugaba.
8: Claro, eran otras épocas. Y
5: si usted no deje de mentir.
8: Eran otras épocas.
5: En Alvear hay un mito que yo no lo puedo comprobar: que había un el negro rojo que le pegaba mejor a los tiros libres que Maradona. Sí,
8: claro.
5: Decía.
8: Sí, sí.
5: Claro, dice.
6: Santi, me dice un señor que el Nono García era conocido popularmente como el Croto.
5: ¿Y por qué no? El Croto era el equipo.
8: Claro.
6: Ah, bueno, él me dice.
5: De Andes.
6: Quizás Pacífico era el Croto.
5: No, el Lobo.
8: Oh, Andes.
5: El Croto es Andes.
6: El Nono García me pone histórico y una de las grandes glorias de Pacífico.
5: De Pacífico. Bueno, capaz que le decían el Croto.
6: Conocido popularmente como el Croto.
8: Qué jugador. Lo que pasa es que, bueno.
5: Deje de hablar, si no lo conozco.
8: Eran otras épocas, no le gustaba mucho entrenar.
5: No, hablando de gente que no le gusta el entrenamiento.
7: ¿Cómo?
5: ¿El Juli? Juli, ¿cómo estás?
9: Hola, amigos.
5: ¿Todo bien?
9: ¿Cómo están?
5: Bien. Hablando todo,
9: bueno,
5: un poco.
9: Estoy en una mesa de trabajo con bomberos voluntarios de varios departamentos. Tengo Maipú, tengo Santa Rosa, tengo San Martín, tengo Barriales. ¿Qué me estoy olvidando? San Carlos. ¿Me olvido alguno, muchacho? No. Salto de las Rosas.
5: San Rafael.
9: San Rafael, otra es Colonia, Las Rosas. San Rafael. Bueno, tengo representada casi toda la provincia. Ustedes saben que ha habido una gota que rebalsó el vaso, porque es un tema que hemos hecho muchas veces, la incomodidad. De cómo laburan los bomberos voluntarios, la falta de plata, la plata de nación que no baja, la plata de provincia que no alcanza, los municipios que no aportan, y este enfrentamiento que uno lo ve afuera y parece, ve muy, muy huevón, que pues, bomberos voluntarios oficiales, bomberos oficiales y bomberos voluntarios se peleen, pero pasa. Y ahora vamos a hablar de lo que está pasando ahora. Cronenberg, tu apellido, me acordé tu nombre, no tu, de, sí, tu apellido, Tiago. Comisión Directiva de Maipú. Bueno, me decían, Julián, el problema hoy es la comunicación. Llegan primero bomberos que están a 10 kilómetros que los bomberos que están a 5 cuadras. ¿Qué está pasando, Santiago? ¿Por qué está pasando esto?
10: Correcto. Hoy estamos teniendo un problema de comunicación muy grande con el Centro Estratégico de Operaciones, que es el CEO, que es quien interviene en todo lo que son los llamados 911. Y estamos teniendo un problema que no viene desde hace días, sino que viene hace semanas, incluso meses. Y en reiteradas oportunidades hemos mandado notas tanto al Ministerio de Seguridad de la provincia como a Defensa Civil, solicitando una mesa de trabajo para poder colaborar íntegramente en estos temas y poder tratarlos, y a día de hoy seguimos sin una respuesta. Por eso es que salimos al aire con medios, pues la única manera de hacernos escuchar.
9: Santiago, ¿por qué pasa esto de que movilicen a bomberos que están más lejos, los bomberos de la policía de la provincia, y no a los voluntarios?
10: Es una cuestión interna del CEO, la verdad, te soy sincero, no entendemos muy bien por qué. pero pasa que la comunicación es asertiva, nos envían a emergencias falsas, aunque estén verificadas por unidades policiales. Es la verdad un lío bastante grande, y no solamente nos pone en riesgo nosotros que salimos a una velocidad de emergencia, sino que pone en riesgo a toda la seguridad de Maipú y bueno, de los otros municipios a los que con los que colaboramos.
9: Ahora es grave, porque me está diciendo, nos mandan a una emergencia falsa sabiendo que es falsa, o sea, nos quieren perjudicar.
10: Correcto, es como te digo, no entiendo muy bien el por qué, pero nos ha pasado y nos pasa reiteradas veces que nos envían a emergencias falsas, y gastamos recursos humanos, por ahí disponemos de una movilidad que puede estar a presto para otra emergencia en el centro de, en este caso, Maipú, y tenemos un problema aún más grave, que es el hecho de que, por razones que todavía no terminamos de entender, Guardia Central, Defensa Civil y el CEO nos han dejado fuera de servicio en reiteradas oportunidades. Y esto, para que se entienda, es gravísimo. Y voy a explicar qué significa estar fuera de servicio. Fuera de servicio significa que todas las emergencias que pasen por el 911 en la jurisdicción de este caso Maipú no van a ser informadas. Por lo tanto, no nos vamos a enterar de emergencias que pasen en nuestra jurisdicción. Y si hay un incendio, ejemplificando un poco, a 5 o 6 cuadras del cuartel, no vamos a estar enterados. Y la verdad que esto perjudica directamente, no a nosotros, sino a la comunidad, que es lo grave de esto.
9: Bueno, vamos a poner un ejemplo para ver de qué estamos hablando. El incendio grande del Este, que fue en el casino, ¿no es cierto? Sí. Llegaba primero la policía de Mendoza que los bomberos voluntarios de San Martín y Junín, que estaban 40 kilómetros más cerca, y acá estoy con los bomberos. ¿Qué pasó en ese momento? ¿Por qué las cosas se dieron así? ¿Qué han podido averiguar?
11: Bueno, con el incendio del casino, que fue de público conocimiento, porque en ese momento, desde nuestra institución, yo hablo por bomberos voluntarios de San Martín, sacamos a la luz, hicimos comunicado de toda la situación que teníamos y que estábamos pasando con respecto a los desplazamientos en la zona este, que en la zona este tenemos un tema mucho más grave con los desplazamientos, porque nosotros directamente no tenemos contacto, comunicación con el 911. Las novedades llegan por un filtro que es bomberos de la policía, con asiento en la colonia, lo cual ellos filtran las novedades y ellos eligen a qué mandarnos. O sea, ellos, el criterio que están usando es, y dicho por el jefe de esa dependencia, es que a las novedades de relevancia que tiene que ir bomberos de la policía, a las cuestiones menores y que vayan a pagar los voluntarios.
9: ¿Por qué? Porque consideran que no tienen el equipamiento, que no tienen la formación, ¿por qué?
11: Yo creo más que hay una cuestión de querer demostrar que sirve algo que ya está obsoleto, y otra cuestión que ellos se adjudican que son los dueños de la emergencia.
9: Ahora, lo decía recién y ustedes lo entenderán, porque la gente que está del otro lado debe estar pensando igual que yo en decir, bombero voluntario, bombero rentado, deberían estar todos tirando para el mismo lado. Suena tan absurdo esta interna, pero otra más, que fue alguno de ustedes el que lo puso en redes y se armó el último lío, que es el tema de que muchas veces ponen de su plata para el combustible, porque no tienen para la nafta, para los camiones, y ponen plata en su bolsillo. Encima que no cobran, tienen que poner plata. Es tremendo eso.
11: No, sí, tal cual. Es una situación muy triste que yo... llevo diciendo en varios medios que es una situación ya de humillación, porque que un Estado provincial, con el presupuesto que tiene un Estado provincial, destina a sus bomberos voluntarios, 20.000 pesos, o 50.000 ahora que dicen que lo han aumentado, que en realidad con 50.000 pesos tampoco, no es ni medio tanque, un camión.
9: Por mes,
11: encima.
9: No alcanza para nada.
11: No alcanza, entonces las asociaciones de bomberos voluntarios, si bien tenemos nuestras formas también de cubrir el combustible por otro lado, muchas veces con fondos propios, otras veces con aportes de municipio, en el caso de San Martín, el municipio nos aporta 100 litros de combustible, por mes también, en el caso también tenemos empresas que colaboran, pero bueno, quizás hay otros cuarteles que no tienen acceso a los municipios, que por ahí los municipios no colaboran, o no tienen empresas en la jurisdicción fuertes que le puedan colaborar, entonces tienen que acudir a los propios bomberos que juntan entre todos de sus bolsillos para poder comprar ese combustible para las emergencias.
9: Última de mi parte y escuchamos si hay preguntas del piso. Tienen una reunión, sé que los bomberos del Este, con el CEO el lunes, o sea, se van a poder sentar a plantear estos temas y después lo van a bajar a todos los bomberos voluntarios de la provincia, a ver si hay algún principio de solución de esto.
12: Sí, hemos sido notificados que el día lunes 10 a las 10 de la mañana los cuarteles del Este tenemos que presentarnos para una reunión a raíz de lo que ha pasado el 31 de julio. Que cabe destacar que el inicio de esta, de este, que es como un conflicto ya, porque es un conflicto, no fue el hincapié del combustible, fue otra la cuestión, que es el tema de las comunicaciones, pero bueno, a raíz de esto saltado de que los bomberos voluntarios no contamos con el aporte como corresponde del gobierno, que lo hemos hablado con distintas autoridades, los bomberos voluntarios, y yo creería que somos 600, casi 700 bomberos activos acá en la provincia de Mendoza, certificados a nivel nacional, que es otra cosa eso también que a nosotros nos exige la provincia, como nos exige el Estado Nacional de las certificaciones de los bomberos. Tanto en equipamiento y en un montón de cosas que sinceramente sale del bolsillo de las instituciones. A raíz de esto salta el tema de los 6,000 pesos de combustible que fueron depositados y que realmente fue una burla. Fue una burla porque 6,000 pesos son 5 litros y medio de combustible. Claro, no hay... Y lo mínimo que gasta una autobomba, sea la autobomba que sea, estamos hablando de 12, 13 litros en los 100, aparte del gasto de combustible que conlleva el móvil parado, porque las bombas están trabajando constantemente, o sea, si uno le pone el cambio y se conecta, o sea, el motor y las revoluciones, y ahí, o sea, se aumenta, que pongámosle que mínimo son 20 litros en un...
9: Quiero cerrar con un bombero que quería decir algo para cerrar.
5: Juli, estamos cortos de tiempo,
9: sabiendo Juli. Que el lunes va a estar esta reunión con el gobierno y ahí vamos a... Dale, para, cierro acá.
13: Hola, ¿qué tal? Buenos días. Guillermo Maggione, soy el secretario de Bomberos Maipú. He sido presidente de la federación, todo. La conozco muy bien la historia.
9: Dale, Guille, decime.
13: El gobierno lo primero que tiene que hacer es respetar la ley 7679. ¿Por qué? Ellos la eluden porque la ley dice que el 50% del presupuesto que destinan a los bomberos oficiales tienen que ir destinado a los bomberos voluntarios.
9: Eso no está ocurriendo.
13: No, porque no generan el presupuesto, como dice la ley, que deberían generar un presupuesto para bomberos, justamente para no darle nada a los voluntarios.
9: Bien.
13: Entonces, incorporan a los bomberos de la policía dentro del presupuesto del Ministerio de Seguridad y no un presupuesto que va por fuera. Entonces, de esa forma lo eluden. Y nos hacen estas cosas que son realmente nefastas. 7,000 pesos de combustible para un camión, no lo gastamos para ponerlo en marcha nada más. Claro. Ni siquiera llegamos a la estación de servicio. Entonces, es vergonzoso. Le hemos pedido un montón de reuniones, porque cuando son candidatos, porque ya también escuché que la ministra quiere ser candidata a gobernador, no tengo ningún problema, lo digo con nombre y apellido, no tengo ningún drama. Ella vino acá cuando estaba haciendo su campaña.
9: Sí.
13: Y ahora no aparece. Ni la ministra, ni el director de Defensa Civil, ni nadie.
9: Bueno, todo esto se va a plantear el lunes, vamos a esperar la reunión y vamos a esperar cómo les fue.
5: Juli, estamos cortos de tiempo, Juli, ya lo grabamos y lo seguimos en otro momento.
9: Cierro acá y seguimos charlando con los chicos.
5: Dale, gracias, Juli. Estaremos atentos el lunes a la reunión que tenemos. No sé si tiene alguna película de emergencia con algún camión de bomberos a fondo por las calles de Nueva York, por ejemplo, ¿no?
14: No, nada.
5: Nosotros.
14: Te puedo hacer una película con algo rojo, como el camión de bomberos, como la nueva película de Spider-Man, que les traigo una noticia porque en 6 días, ¿te acuerdan que se las traje la semana pasada?
7: Sí.
14: Bueno, ya llevo una semana. ¿Saben cuánto ha recaudado? En una semana solamente 1,000 millones de dólares. Se ha convertido en el segundo estreno histórico, digamos, más taquillero de todo el mundo. Primero está la película de los Vengadores, Endgame, que fue la más taquillera, el mejor estreno, digamos, la mejor recaudación en un estreno en la primera semana. Así que también los invito a verla. Hay muy buen cine, muy buena temporada en lo que es ha sido estas vacaciones de julio, de julio, agosto, junio también. La verdad que han habido muy buenos estrenos. Bueno, pueden ir a ver la Odisea. Sigue estando Toy Story 5, así que imagínense, si se la han perdido la pueden ir a ver, y hay muy buenos estrenos hoy día. Hoy
5: tenemos
14: jueves, día de estrenos, por ejemplo, se estrenó el día de Bajo Presión, una nueva película de Brendan Fraser.
8: Se la dije la semana pasada.
14: Exactamente.
8: Que se venía el día de.
5: Esta es el desembarco de Normandía,
14: ¿no? Sobre el desembarco, pero ¿sabes qué trata? Sobre las 72 horas antes del desembarco. El general Dwight Eisenhower,
5: que después sería presidente.
14: Claro, marca lo que sería el desembarco por las condiciones climáticas y sobre todo porque en la playa de Normandía se habían instalado minas, torretas, digamos, alemanas, y todo fue un caos logístico el poder realizar el desembarco.
8: El día que cambió la historia para siempre.
6: Entonces hay que ver esa película inmediatamente después continuar con
14: rescatando al soldado Radar. Exactamente. Así de poder
5: arrancar el
14: haces completita.
6: Justo arranca ahí.
15: Claro. A ver si el muchacho que habla de cine se trae una entradita en cuando, un 2x1.
7: Ah, qué interesante. Debería.
14: Bueno, ojalá sí.
6: Te vamos a cagar a tiro,
7: culo. No, Pacheco.
14: Voy a intentar buscarla a ver si me dan una entradita, sí, obvio. Y hablando justo de Brendan Fraser, para los que son fanáticos de La Momia, están juntando a todo el casting original de La Momia. Sí, ya tienen confirmado Brendan Fraser, Rachel Weisz y el actor Arnold Boslow, quien es Imhotep.
16: El Imhotep, sí.
14: Ellos ya están confirmados.
16: La Roca no sale en la 1.
14: La Roca sale en la 2. Es el Rey Escorpión.
16: La Momia.
14: No, pero esta es una nueva, Claro, no sería ni.
16: Pero no lo convocan a La Roca,
14: ¿todavía
16: digo.
14: Todavía no. Todavía no. Capaz nomás que lo. Porque recién están juntando, viste que lo difícil. Viste que lo difícil
6: lo difícil
14: es juntar primero a los actores, ¿no? Después de tantos años. Por ejemplo, Brendan Fraser, si lo ven hoy, está hecho, está pasado de forma. Antes no está como en la
6: bosta.
16: Ganó un premio Oscar.
14: Por la ballena. Justamente.
8: ¿Qué boxeó Fraser?
14: Muy buen actor, la verdad que se desapareció. Hubo un momento que se desapareció por problemas personales. Ha vuelto, bueno, justamente el día de la nueva película se estrena, ya confirmó para La Momia 4. Así que pueden, váyanse preparando por el fanático de La Momia. También en el cine, si quieren, hay comedia romántica. Se estrenó La Invitación.
16: Comedia romántica. Comedia. Comedia romántica. Tienes que reírte. Ahí
14: está. No quiere venir al noticiero con Fernando Sárraga.
16: ¿Está bueno o no?
14: Sí. La Invitación, que es con. La verdad que sí, porque saben que a mí me llama la atención porque es con Edward Norton. ¿Saben quién es Edward Norton?
16: No. Sí, el de los Beatles.
14: El del Club de la Pelea. El que acompaña a Brad Pitt, por ejemplo.
16: No me gustan las comedias románticas. ¿Sabes qué? Es para verla en Netflix, no para ir al cine, una comedia romántica.
7: Bueno, está bien, pero por ahí si querés ir a compartir un momento. Lo interesante esto que sale es una adaptación de Sentimental.
14: De la película
7: de Seth Guy. Claro.
14: Exactamente.
7: Pero esta es como la versión inglesa, pero sale Penélope Cruz.
16: ¿Quién
7: sale
16: Guy?
7: Penélope Cruz. Raro, ¿no?
16: Sí. Edward Norton, el del ilusionista.
7: Sí, Seth Guy.
16: Qué película.
14: En un momento fue el Increíble Hulk.
16: También.
14: Bueno, ¿por qué les digo que a mí me llama la atención? Porque es un actor que tiene fama de ser problemático. Se pelea con los compañeros, mete mano en los guiones, no le gusta.
16: Problemático y febril.
14: Así que es difícil meterlo en una película, que un director lo quiera en una película.
16: ¿Algo de aplicaciones de streaming?
14: ¿Sabes que está muy flojo? La verdad que lo estamos al cine, pero en Disney Plus. Flaco, ¿tenés Disney Plus?
16: Yo sí. Pero está el encargado. Dice Ponce que se dice Disney Plus.
14: Plus.
16: Usted me corrige a mí cuando hablo mal.
14: Bueno, Disney Plus. Se estrenó El Diablo Viste a la Moda 2. Si la quieren ir a ver, si se la perdieron en la cine.
16: Que estuvo en el cine hace un rato.
14: Sí,
16: que le gustan esas películas.
6: ¡Acá tenés el diablo! ¡Acá tenés el diablo!
14: Cierro porque la arenga está buscando Paw Patrol.
7: No, me acordé. Te vi a vos y me acordé. Vi la cartelera.
14: Bueno, se estrena el 13 de agosto para los que quieran llevar a los niños.
16: Paw Patrol.
14: La semana
16: al instante llega. Estamos cada vez más cerca del 17 de agosto. Tiene que traer.
8: Acuérdense que para el viernes que viene, el jueves que viene, cinco películas sobre la vida del general Don José de San Martín.
14: Prepárense, porque les traigo una sorpresa.
16: No vale la de Rodrigo de la Serna, esa no.
8: No, vale cualquiera.
6: Acá tenés el sable corvo.
14: Se estrena una nueva película de Adrián Suárez, la vi en los cines.
8: ¿O vio el tráiler?
14: No, vi el tráiler.
7: Es Adrián Suárez siendo Adrián Suárez.
14: Sí, es una película.
16: ¿Qué quiere decir Adrián Suárez?
8: Sí, no, Al Pacino de Robert De Niro va a ser.
16: Y Juan y Llor, chao, Juan.
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0: ¿Cómo le va, Chini? ¡Qué gringa! ¡Qué gringa!
1: ¿Cómo le va? ¿Cómo le va a todo? Vengo acá.
2: Que nos vamos, ¿eh?
1: Porque cada vez que entro a este estudio me encuentro que es como un Edén.
2: ¿Edén?
1: Edén. Que es como un Edén. Qué lindo que es venir y estar con Ana Belén.
2: Claro. Básico, sí.
1: Bueno. Estoy preocupado en el criadero del muchacho, que cuando apenas nació, el doctor dice en la ecografía de la chancha, cuando se le hicimos el croco.
2: ¿El croco se le hizo?
3: ¿Qué hay que esperar cuando sea croco?
1: Y bueno, se la hicimos ahí y dice, se ve que está embarazada y lo que va a tener es chanchita.
2: Y sí, ¿qué es lo que va a tener?
4: Chanchita, género,
1: chanchita, dice, cómprenle todos rosados.
4: Uh-huh. Hicieron la ceremonia del descubrimiento de género, esa...
3: El gender reveal.
1: Hicimos un Barbie party. Que todos tenían que traer cositas para la chanchita cuando naciera. Y también pañales y cosas para la chanchita. Y bueno, y pezoneras para la chancha. Saca leche. Saca leche. Y después.
2: No. Dile, que tengo mucho deporte.
1: Un montón de cosas. De rajero. Entonces dice, ahí está saliendo ya la chanchita por la... Ábrale las bien los jamones para que dilate.
2: Ah, ya estaba por tener cría.
1: Claro, ya estaba atendiéndola el doctor Fune.
2: Fune.
1: Y la sacan, y dice, ya está, ya salió la chanchita. Y se pone, no es chanchito.
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1: Chanchito. Es Chanchito de Tirabuzón Corto. No se le veía en la...
4: Por eso la confusión.
1: Claro, porque tiene el penecín...
4: miniatura.
1: Muy, es un granito lo que se tiene entendió, de pichulita.
3: No.
1: Entonces dice, bueno, pero es varón, por lo menos va a mear por ahí. Bueno, y fue creciendo, yo le fui dando a Frecho. Ajá. Y le fue poniendo unas pomadas ahí también.
4: ¿Para qué? ¿Qué necesidad?
14: Se lo va a comer después.
1: Ya le puso un poco de bio.
15: Rezo, Maipo.

0: sí se entendió, se no hace falta explicación.
1: No lo expliques, no lo expliques, por favor.
2: Lo único que no le daba efecto al doctor Fernando.
0: Ya viene enseguida.
2: Sárraga se echaba por el cuerpo y no le crecía. Y no le crecía.
0: Muy buen fin de semana.
3: Tengo mucho deporte.
0: Bueno, y se queda con Sarra.
3: Me quedo con Sarra un ratito.
0: Chao. Hasta mañana.
4: Chao. 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
1: 13:06.
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0: Muy buenos días, amigos. ¿Cómo están? Bienvenidos a la radio. Aquellos que recién nos sintonizan, bienvenidos entonces a la 92.1 de Radio Post. Estamos en el día Sigue Acá hasta las 14 con toda la información importante de la mañana y el mediodía para extractársela y que usted esté bien, bien informado. Juan y George está ahí acompañándonos en la producción y también en la parte deportiva. Está nuestro operador Pipi Espinosa ahí tomando la posta. Y a mi lado, Anita Martínez. Hola, Ana.
1: ¿Qué tal? ¿Cómo estamos, Fernando?
0: Muy bien, muy bien.
1: Bueno, me alegro. Ha mejorado un poco la situación en cuanto al tiempo. Ajá. Apenas, pero bueno, no, nos ilusiona un poquitito porque por ratitos sale el sol, pero además porque la temperatura en estos momentos está en 9 grados 2 décimas.
0: Está baja.
1: Y la sensación térmica es de 8.2. Está baja, es verdad. Sigue baja, pero hace algunas horas era de 6 grados, ¿no? Ajá. Entonces decís, bueno, por lo menos ha aumentado un poquito, pero está medio fresco, ¿no? 16 la máxima para esta jornada. Y hoy empieza en la baja de temperatura, ¿no? Porque mañana se esperan 14, el sábado 14, el domingo 8, la posibilidad de esta nevada en el llano para lo que sería el domingo a la noche, madrugada del lunes. Uh-huh. Así que bueno, vamos a estar atentos a ver cómo continúa allí el tiempo, pero las condiciones, sobre todo hacia el fin de semana, no son las mejores.
0: No, ¿y en la montaña todo igual?
1: En la montaña... Ahora está igual, está cerrado, está habilitado para turismo interno hasta Puente de Inca, pero el sábado empezaría a mejorar. Entonces es al revés de lo que va a ocurrir acá. El sábado va a empezar a desmejorar más profundamente en la ciudad y en la montaña va a empezar a mejorar.
0: Bueno, pero no se habla de apertura todavía, ¿no?
1: No se habla de apertura todavía. Si ves las imágenes del día de ayer que han compartido desde allí, desde alta montaña, bueno, hay mucha nieve y si bien hay como una especie de huella que se está utilizando más bien de brecha sanitaria, está complicado todavía para pensar que allí haya... posibilidad de ida y vuelta en una misma ruta. Así que bueno, vamos a ver cuánto tiempo más después hay de trabajo de despeje, ¿no? Veremos cuánto.
0: Sí, veremos. Bueno, vamos a compartir los principales títulos del día. Vamos.
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0: Comenzamos los títulos con Mendoza Post.
1: Atención, podría nevar en el llano mendocino la próxima semana, es la portada de nuestro diario. Además, el presidente Milei inicia una gira diplomática por Ecuador y Colombia. La DGE cambia los criterios para crear nuevos jardines maternales y también sociedad, como hacen los vecinos, para denunciar un aguantadero en Mendoza. ¿Qué se tratará este jueves en el Senado Nacional? Un motociclista herido por un choque en la quinta sección. Además, las 7 esculturas de Mendoza que esconden historias sorprendentes y también acceso este eliminan tránsito por colectoras en Maipú y habilitan doble circulación. Minería en Mendoza solicitaron la exploración en la zona del Carrizalito.
0: Perfecto, bueno, ahora nos vamos al otro diario, a Memo. Memo, política, economía y poder. Títulos principales. Lo último, China acusa a Estados Unidos de entorpecer operaciones de Huawei en la Argentina. Sturzenegger, se trataba de elegir entre el miedo y la prosperidad, hablando de la ley de tierras. El oficialismo defendió los cambios en la ley de propiedad privada. Se priorizó el acuerdo político, dicen. Bueno, más títulos. Opinión, Rodolfo Cabañaro escribe, ¿por qué se sacó la reforma de la ley de tierras del proyecto de propiedad privada? El autor analiza la decisión de no presentar la desregulación de la norma que trabó las negociaciones entre el oficialismo y sus aliados en el Congreso. Más abajo, en el sector izquierdo, el Senado pone en debate la reforma de la propiedad privada. Reservas, el Banco Central alcanzó su nivel más alto desde el 2019. El gobierno renovó el swap con China hasta 2031 y fortalece su respaldo financiero. En el sector derecho, avanza la única central termoeléctrica que se construye en el país. PECOM amplía su presencia en Mendoza con la compra de activos de YPF. En el centro y con foto y grandes caracteres, ¿por qué la inteligencia artificial convirtió el cobre en un metal estratégico? Dice Memo más abajo, Gelar, la crisis con Brasil no debe ir más allá de Milei y Lula. Escalandrum presenta Piazzolla 74 y celebra su concierto número 1000 en el Teatro Independencia. Cambian las pericias por granizo y heladas en Mendoza. Acceso este habilitan doble sentido en un tramo de Maipú. Teatro, artes visuales, danza y música para este fin de semana. La Dirección General de Escuelas reorganiza los jardines de infantes y cambia los criterios para crear nuevas instituciones. La mitad de los trabajadores argentinos no tiene licencia para cuidar a sus hijos recién nacidos. Los títulos más importantes de Memo y anteriormente de Mendoza Post para que estemos bien informados.
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0: Muy bien, las 13:21.
1: Vamos a compartir el listado del tránsito en la ciudad de Mendoza con Luis Jofré.
3: Bueno, el dato a tener en cuenta a esta hora del mediodía es el corte de tránsito de Avenida San Martín al sur a la altura de calle Peltier. Está algo complicado el tránsito en ese sector saliendo por Morón hacia el sector este de la capital. Recordamos allí la tarea de pavimentación que se está haciendo de adoquinado, en este caso sobre calle San Martín, repetimos, pasando Peltier mano al sur con este corte de tránsito. También advertimos, hay restricciones en la zona de Joaquín González entre calles Alpatacal y Granaderos. Tarea de poda que se hace en ese sector hasta la hora 13:30. Y en cuanto al movimiento de la capital, tiene buena circulación todo lo que es sector bancario, marcha fluida, egreso por calle Colón, continuación Aristides, como así también buena conexión en el egreso de Paso de los Andes con Mariano Moreno. Hacia el este hay que advertir a los conductores que van transitando por calle Rondó, tenemos las primeras demoras saliendo al viaducto, también está algo complicado el tramo de Garibaldi a la altura de Federico Moreno y se carga ya a esta hora la marcha Gutiérrez, continuación Lavalle hacia la zona este de la capital. También vamos a recordar a quienes transitan en este momento por calle Patricias Mendocinas que entre Colón y Pedro Molina se mantiene reducido un carril por tareas de repavimentación. Semáforos siguen operando sin inconvenientes. Transitar, como siempre pedimos, con mucho cuidado a la gente que ya se retira a la capital, sobre todo respetando el límite de 40 kilómetros por hora como límite máximo en las calles urbanas de la ciudad de Mendoza.
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0: Bueno, 9 grados la temperatura en Mendoza capital. A esta hora ya se muestra una temperatura más baja que la de días anteriores. Y cómo cambia todo, ¿no? Porque a 1.100 kilómetros en el AMBA está lloviendo mal. Hay alerta naranja, demoras en el aeropuerto de Ezeiza, ha habido granizo, actividad eléctrica y calles inundadas prácticamente. Bueno, los medios porteños están diciendo que se espera hoy un 100% probabilidad de tormentas fuertes en el AMBA hacia la tarde. Buenos Aires y otras 15 provincias están en alerta amarilla a nivel nacional. 10 provincias bajo alerta por tormenta solamente. Bueno, se pronostican ráfagas de viento de 70 kilómetros por hora en el AMBA en la tarde y en la noche. Hubo caída de granizo y va a haber más caída de granizo también. Bueno, un clima bastante loco y bastante disímil en distintos lugares de la Argentina.
1: Bueno, clima que también tiene que ver con lo que va a ocurrir en el Congreso de la Nación en algunos minutos nada más, porque se espera que se lleve a cabo esta sesión en el Congreso, en el Senado concretamente, en donde ya empiezan a llegar los primeros manifestantes. Se esperaba una manifestación bastante importante, pero hablan los medios que están allí cubriendo que con la lluvia y que también con este haber quitado exactamente la modificación de lo que se conoce como la ley de tierras, bueno, eso quizás podría bajar un poco en la convocatoria. Así todos los gremios no bajaron la convocatoria cuando ayer se toma la decisión de sacar justamente esto de

0: por incendios. El objetivo, dicen, del oficialismo es brindar mayor seguridad jurídica, facilitar inversiones y corregir aspectos de la ley vigente que, al entender del gobierno, desalientan el ingreso de los capitales extranjeros, ¿no? Bueno, estas modificaciones que, a pesar de las negociaciones que han ido teniendo durante estas últimas horas, bueno, no lograron lo que querían, sin lugar a dudas, es un nuevo triunfo de la oposición allí en el Congreso, porque además no es la primera vez que se intenta llegar con esta ley, y ya inclusive parte de los aliados, de los propios, también estaban teniendo algunas diferencias, y esto hizo que se terminara tomando esta decisión que se conoció en las últimas horas. Bueno, puertas para adentro, hay mucho para hablar, mucho para cuestionarse, mucho para seguir negociando. Ya vamos a escuchar en algunos minutos al jefe del bloque del PRO en el Senado, que dialogamos con él en Tenés que Saberlo, pero también algunas cuestiones a tener en cuenta. El pedido que habíamos hablado de Anabel Fernández Agasti para poder ser parte, bueno, Victoria Villarroel lo aprobó, y también aprobó el pedido que realizó justamente otro senador para poder votar a la distancia. Exactamente. Un radical que no puede viajar, es de Catamarca, no puede viajar porque tuvo una operación de rodilla, está en proceso de rehabilitación, y entonces también le pidió a Villarroel poder justamente ser parte de la sesión. Le dijeron que sí.
1: Claro. Vía online.
0: Vía online.
1: Vos sabés que los operados de rodilla, los asientos son tan angostitos, los pasillos, los lugares para tener el pie en los aviones, que por más que quiera viajar, no puede, porque al estar operado de rodilla debe tener una rodillera o algo que no le permite doblar bien las piernas.
0: Exactamente.
1: Es imposible que viaje.
0: Bueno, si bien Victoria Villarroel dice que sí, lo que tiene que hacer ahora también el Senado es efectivamente votar si están de acuerdo o no con que estos dos senadores puedan participar, así que esa es una de las primeras cuestiones que seguramente van a ocurrir, en donde, bueno, ya están probando desde ayer el tema de el sistema de votación remota para que efectivamente funcione. Bueno, esto es un poco lo que va a estar ocurriendo en algunos minutos allí en el Senado de la Nación. No sé si te parece que escuchemos a este senador de Misiones, estamos hablando de Martín Gerlin, que habló de por qué se toma la decisión de quitar justamente en este artículo y que se debata de forma aparte y seria, dice Gerlin.
2: Dale. Sí, el proyecto original sufrió 16 modificaciones desde que se dictaminó hace 3 meses, con lo cual venía con un trabajo de muchas modificaciones, con muchos cambios, a pedido de muchos senadores, que fuimos trabajando el dictamen para a mi criterio mejorarlo y poder llevarlo adelante y votarlo. Y bueno, yo fui uno de los que pedí que retiremos el capítulo de tierras, y lo discutamos en otra oportunidad, de forma única, específica, y que demos un debate serio, con responsabilidad, porque se había tergiversado absolutamente todo, se había desinformado y se estaban discutiendo y armando una bola fuera de la gente, la comunicacionalmente, que no tenía nada que ver con lo que se iba a votar en su gran mayoría, con lo cual una ley tan importante para la Argentina me parece que merece que se busque un buen consenso para que esta ley perdure el tiempo y no que salga así forzada y después venga otro gobierno posiblemente y la pueda quitar, ¿verdad? Entonces me parece que ese fue el espíritu.
0: Escuchando al senador de Misiones, Martín Gerlin, que es el jefe del bloque del PRO justamente en esta Cámara, y entre otras cosas puso de ejemplo la provincia de Misiones y de Mendoza por las tierras en manos de extranjeros.
2: Y si me permitís, te llevo un ejemplo concreto de mi provincia, de Misiones, que claramente tiene una realidad topográfica distinta a Mendoza. En superficie tenemos el 51% de biodiversidad resguardada por parques provinciales y nacionales que protegen el bosque. El 51% está protegido, no se puede tocar, entonces quedan superficies menores para la explotación agrícola. Es totalmente zona de frontera, la provincia entera está en zona de frontera. Con lo cual este proyecto seguía resguardando la zona de frontera, porque no se derogaba ni eliminaba la ley de zonas de frontera de seguridad. Entonces había muchas cuestiones para discutir. Y hoy mi provincia, por ejemplo, tiene cerca del 14% en manos extranjeras. Bueno, por ejemplo, entonces yo que tengo que velar por el desarrollo de mi provincia, por generar mano de obra, por generar empleo, yo hoy no puedo prácticamente Misiones recibir una inversión extranjera fuerte. Forestal, por ejemplo, Corrientes está...

0: inversión de 2.000 millones de dólares forestal, tiene una empresa austríaca que hace tableros de madera y exporta, y eso es mano de obra, empleo y recursos para la provincia. Bueno, yo, a mí la ley nacional me limitaba, por eso yo decía que vuelva a las provincias, discutamos nosotros si queremos decidir o no. Por eso también hay falacias que se dijeron, que como que alguien en un extranjero compra un monte en millones y hace lo que quiere, y el argentino no, todos se tienen que someter a las leyes provinciales, municipales y nacionales, o sea, el resguardo está. Por eso la discusión, esta era la habilitación de venta de tierras rurales entre privados. Si alguien tiene un viñedo en Mendoza, lo quiere vender y le pagan bien, ¿y por qué no lo puede vender?
1: Matías Gerlin, entonces, Gerlin, senador nacional del PRO de Misiones, bueno, hablando justamente allí sobre el análisis que él hacía. Hubo algunas acusaciones de Di Tullio, donde decía que faltaba muy poco para la sesión y no estaba el proyecto que finalmente se iba a tratar con las modificaciones, pidiendo que el mismo vaya a comisiones nuevamente. Patricia Bullrich también durante esta mañana tuiteó: hoy en el Senado vamos a tratar la ley de propiedad privada y terminar con años de injusticia y delincuencia. Se acabó la Argentina donde el usurpador tenía más derechos que el dueño y el que cumplía la ley era el que esperaba. Las hacen, las pagan. También vamos a terminar con una herramienta que le encanta al kirchnerismo, las expropiaciones del Estado sin fundamento. Vamos a poner la ley del lado de quien trabaja, ahorra y construye. Bueno, son algunas de las declaraciones en la previa, nada más y nada menos, de esta sesión en el Senado.
2: En la previa, sí, hace algún par de horas el senador de La Libertad Avanza, Luis Juez, admitió errores en el manejo del capítulo de tierras, dijo: lo defendimos mal. Este legislador asumió que el bloque encabezado por Patricia Bullrich le faltó inteligencia y picardía para defender el proyecto y acusó al kirchnerismo. Los campeones del relato instalaron un título horrible en un momento complejo, dijo el cordobés. Juez dijo que excluyeron el capítulo 3 de la iniciativa que establecía cambios en las condiciones de venta de tierras a extranjeros porque perdieron el debate. Los campeones del relato instalaron ese título horrible en un momento complejo y se perdió la perspectiva de lo que estábamos discutiendo. Creo que lo defendimos mal, creo que nos faltó inteligencia y picardía, dijo el cordobés. 13:32 minutos. Anita, datos del tiempo que recordamos.
1: Dale, repasamos: 9.2 la temperatura en estos momentos, 8.2 la sensación térmica.
2: Bien, nos vamos a la pausa y ya continuamos.
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0: Cerati en la cortina, amigos, a las 13:36, estamos en el día Sigue Acá, y vamos ahora a recibir a Juani Llort con todo el deporte. Juani, ¿cómo estás?
1: ¿Qué tal, Fernando? ¿Cómo le va?
0: Bueno, muy bien.
2: ¿Qué tal? Ana? ¿Todo bien? ¿Vos?
1: Bien, todo bien. Me alegra. ¿Cómo estás para escuchar un poco de deporte?
2: Listísima.
0: Estamos Boca. Buscando eso, estamos buscando caras sonrientes porque ha ganado Boca y ha jugado bien.
1: Ganó Boca.
0: Eso es noticia.
1: Exactamente. Boca que se enfrentó a Estudiantes de la Plata de local, pero no de local. ¿Por qué? Porque hizo de local en el estadio de Huracán, de Parque Patricios.
0: En el Ducó.
1: Porque, como sabrán, la Bombonera tiene el césped, está en mal estado y por lo que por ahora no va a poder jugar.
0: Encima estamos en invierno, que no crece nunca el pasto.
1: Incluso que hasta para el partido sudamericano se dice que no llega el estadio, que todavía pueden hacer local. Jugó, la verdad que sí, bastante bien. Comparando los partidos que venía haciendo Boca, sí, es un muy buen partido. Ganó 1-0 contra un equipo complicado, difícil.
0: Siempre le ha hecho partido Estudiantes a Boca.
1: La verdad que le complicó Estudiantes, no es que fue un partido fácil ni nada por el estilo. Uh-huh. Estuvo cerca de abrir el marcador el equipo visitante, pero bueno, Boca encontró el gol con Ascacíbar.
0: Justo
1: que se cumple
0: Ascacíbar.
1: La famosa ley del ex.
0: Claro.
1: El ex jugador le hace el gol a su antiguo equipo. Uh-huh. Así que gran partido otra vez de los pibes de Boca. De Leonel Flores, el pibe Aranda, gran partido de Paredes. Ascacíbar, obviamente, hizo un buen partido de los centrales. El único, la verdad, que te puedo decir que vuelve a flaquear y vuelve a mostrar esa necesidad de Boca de traer un 9,
0: claro.
1: Que es Merentiel.
0: Claro.
1: Otra vez, flojo partido de Merentiel, que no supo aprovechar nada, prácticamente. La verdad que Paredes le repartió unos muy buenos pases, pero no supo ni concretar el gol, ni siquiera armar una buena jugada.
0: Parece que Merentiel tiene que jugar con alguien al lado. No es el típico 9
1: solitario.
0: Es que
1: solitario. No es 9. Ese 9 que necesita Boca de área. Ayer se lo veía a Blanco y a Paredes tirar los centros, y vos decías, ¿a quién se las tirás? Porque vos no tenés el 9 típico de área. Uh-huh. Así que justamente nos lleva a la contratación de Ener Valencia, que bueno, ya como les contaba, dio el sí. Se dice que llega este fin de semana.
0: Bien.
1: Llega
0: con Almada,
1: la revisión médica.
0: Con Almada, el mismo avión.
1: Y firmaría por 18 meses, no más. Firmaría por un año y un poco más. La verdad, lógico.
0: Jugador
1: que es grande, ¿da? Lógico que se le dé un contrato por ahí un poco más cortito, digamos. Uh-huh. Así que buena victoria de Boca, que lo deja sexto, el grupo A, el torneo clausura, con una victoria, un empate y una derrota.
0: Uh-huh. Recién empieza esto, ¿no?
1: Sí.
0: Con dos partidos seguidos ganados se va líder.
1: Ha arrancado,
0: puntero,
1: recién arranca, pero bueno. Para ir poniendo un poco en contexto, hoy tenemos un solo partido, otro partido adeudado. A las 7 de la tarde juega Unión de Santa Fe y Lanús. Ese es el único partido de hoy. Y recién para mañana arrancaría la nueva fecha, que tiene como protagonista la Lepra.
0: Ajá.
1: Independiente Rivadavia, que se enfrenta a Estudiantes de Río Cuarto a las 9:45.
0: Mañana eso.
1: Ajá. Mañana viernes arranca la Lepra. Bien. Que veremos qué presenta Berti en la alineación titular, porque ya tiene disponible a Maximiliano Salas.
0: ¿No va a poner los suplentes, che?
1: No. Y no sé, veremos qué hace, pues ya puso los suplentes, vamos a poner los suplentes otra vez.
0: Claro.
1: No sé.
0: Vamos Salas, a ver. Cuando llegó, dijo: yo estoy listo para jugar.
1: Ya está disponible.
0: Como que está entrenando.
1: Puede debutar tranquilamente frente a Estudiantes de Río Cuarto. Recordemos uno de los jugadores de River que estaban incluidos en el famoso container. Así que veremos qué plantea Alfredo Berti para este partido. Y bueno, también inevitable hablar de River, porque se concretó la contratación, el nuevo refuerzo de River, Thiago Almada. 20 millones de dólares por el futbolista del Atlético,
0: ¿no?,
1: de Madrid.
0: 50%. ¿Al 50%?
1: 50% de la ficha.
0: Bueno,
1: y hay
0: carito,
1: y es un jugador campeón del mundo,
0: sí, bueno,
1: que vos te lo traes de Europa con 25 años, complicado, no te lo iban a dar.
0: No, pero el tema es qué efectividad va a tener. A ver, si vos me decís que el tipo va a ser goleador del torneo, o va a jugar excepcional todos los partidos, si realmente vale esa plata, bueno, bien.
1: Es una apuesta,
0: pero
1: porque
0: si no,
1: nadie quita que Thiago Almada tiene condiciones de sobra.
0: Uh-huh.
1: Es un muy, muy buen jugador, pero la realidad es que el Atlético de Madrid no estaba teniendo el mejor presente, no estaba siendo titular.
0: Claro.
1: Estaba siendo suplente. Veremos cómo se desempeña ahora de vuelta en el fútbol argentino, que cuando estuvo le fue muy bien. Fue un jugadorazo.
0: Sí,
1: así que tendrán que ponerle todas las fichas. Bueno. No le va a quedar otro porque la contratación ya estaría lista. Falta que venga a hacerse la revisión médica y a firmar. Bueno. Y hay bastante enojo en el mundo Boca por esta ficha. ¿Por qué? Porque Thiago Almada es hincha de Boca, con su familia.
0: Ay, tiene una foto con Riquelme, creo, los dos juntitos.
1: Tiene una foto con Carlos Tevez porque Thiago Almada es de Fuerte Apache. Él nació y se crió en Fuerte Apache, en el mismo lugar que Carlitos Tevez. Tiene foto con Tevez y todo. Él y su familia son
0: pero acá entonces, son pragmáticos, ¿viste? Van donde va la plata. Colidio, el de River, también es hincha de Boca.
1: Justamente ese es el tema que muchos recriminan. Si bien hay muchos, digamos, a enojo, incluso el mismo presidente de Boca, Riquelme, hay un enojo porque es amigo de Thiago Almada, se los ha visto en fotos juntos, comiendo asado. Pero bueno, mucha otra parte del mundo Boca le dice, pero si no pones la plata, no va a venir por amor al arte, digamos. Hubiera
0: puesto los 20 millones de Boca, sería de Boca a lo mejor, qué sé yo.
1: Capaz nomás, pero bueno, River, Boca no los puso River, el chico necesita jugar. La realidad necesita volver a tener ese un rodaje más constante que tenía en el Atlético de Madrid. Y bueno, la verdad que esto no deja de ser un trabajo para ellos. Uh-huh. Obviamente, sacando que puede ser de River, de Boca.
0: Sí, es un trabajo.
1: Llevarte por el hincha es un trabajo. Y bueno, el que ofrece la plata hay que ir a trabajar. Y hay que defenderlo. Defenderá los colores que tenga.
0: Hay que ser pragmático en esto. No podés ir a jugar al equipo que sos hincha y nada más.
1: Exactamente. Así que bueno, cerramos con eso. Mañana viernes juega la Lepra, 9:45, repito, frente a Estudiantes de Río Cuarto. Y también mañana 7:30 juega Rosario Central frente a Aldo Civil.
0: Muy bien. Bueno, Juani, gracias. Nos encontramos. Juani Yor con todo el deporte, 13:42.
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0: 13:43. Seguimos en el día. Siga acá, Anita.
1: Bueno, una de las jugadas que hubo políticas también durante las últimas horas es adelantar el vuelo de Javier Milei a Ecuador. Ajá. Ya habíamos hablado hace un tiempo de estas visitas que iba a estar haciendo el presidente a distintos países de Latinoamérica. Tal es el caso de lo que ocurrió con Brasil y con todos los dichos que han ido desencadenando a la situación actual en la que nos encontramos, ¿no? En donde insultó a Lula da Silva, donde lo trató de ladrón, de presidiario, entre otras cosas. Bueno, también estaba dentro, después estuvo en Perú, en la asunción de Keiko Fujimori, y también los otros dos viajes que aparecían allí es el viaje a Ecuador, que es el que está realizando en estos momentos, para reunirse con Noboa, que es el presidente justamente de este país, en una especie de reafianzar o afianzar un poco más esta cuestión de presidentes que piensan más o menos parecido, ¿no? Y que es lo que viene ocurriendo en parte de América Latina. Entonces, la reunión con Daniel Noboa, y lo otro que va a estar ocurriendo es en Cali, cuando esté presente en Colombia para la asunción de Abelardo de la Espriella, que es el presidente electo en este país. Concretamente, ya está en Ecuador el presidente Javier Milei, hasta allí llegó con Karina Milei, con el canciller Pablo Quirno. Van a realizar un recorrido oficial con una ofrenda floral en la Plaza de la Independencia, y después será el turno de una reunión bilateral con Noboa prevista para las 15, hora argentina. Además, los mandatarios van a encabezar las firmas de acuerdos sobre seguridad, comercio y actividad automotriz, y además los equipos técnicos también van a abordar proyectos en minería, energía renovable y biotecnología. En las últimas horas también ha declarado el gobierno argentino organización terrorista una banda ecuatoriana antes de la llegada con este grupo que opera en la zona de Guayas y que está acusado de extorsión, secuestro, tráfico de drogas y sicariato. En algunas otras cuestiones a tener en cuenta es que también Pablo Quirno va a estar participando en la apertura de un foro económico allí en un hotel, y ya después la delegación partirá cerca de las 21 hacia Cali una vez finalizadas las actividades en Quito. ¿Por qué te decía que era una jugada política? Porque cuando el presidente no está, quien tiene que reemplazarlo es Victoria Villarruel. Victoria Villarruel hoy tiene una sesión importante en el Senado, en donde ya se ha manifestado en contra en varias oportunidades. Entonces, Milei viaja antes para que Victoria Villarruel esté a cargo del Ejecutivo Nacional y no esté en la sesión, y de esta manera, bueno, limpiarla de alguna manera, si tenía que tomar una decisión final que podría desempatar, que es lo que hace justamente quien preside la Cámara de Senadores, bueno, que Villarruel no estuviera allí a cargo, ¿no? Esa fue una de las jugadas políticas y de las tantas roscas que ha habido durante estas últimas horas. Bueno, te decía entonces, va a estar después el presidente viajando entonces hacia Cali, en donde se va a reunir con el canciller israelí. También va a tener un encuentro con el presidente electo, Abelardo de la Espriella, y va a asistir a la asunción justamente que está prevista en el Estadio Arena. Bueno, parte de lo que va a realizar justamente el presidente Javier Milei durante las próximas horas en estos viajes que, bueno, tiene en el exterior. Mientras la situación con Brasil está complicada, ¿no? Con todos los movimientos que ha habido en las últimas horas, en donde la mayoría de las personas hablan de que es más bien una cuestión que tiene que ver con lo diplomático, con diferencias ideológicas, pero que no tiene que ver con lo comercial, claro, que no va a afectar lo comercial. Ojalá. Que es lo que más nos preocupaba. Sí. Y si te parece, ya que hablamos de Brasil, bueno, Diego Aguilar, ex embajador en Brasil, dialogó con el programa A Pesar de las Llamas y así describe o analiza esta situación y este conflicto que estamos viviendo con el país vecino.
2: A ver. Lo que ha ocurrido es un episodio infortunado, desagradable, innecesario, pero es un hecho. ¿Ese hecho es una crisis? Yo creo que no. Porque hay demasiada relación que va mucho más allá de las características del enfrentamiento personal ideológico entre el presidente Milei y el presidente Lula.
3: Claro.
2: Hecho, insisto, desafortunado, pero que no caracteriza de ninguna forma esta historia tan rica, tan importante, tan compleja.
3: Claro.
2: Entonces, uno dice, ¿esto se va a transformar entonces, sería la pregunta, en una verdadera crisis de la relación? Yo creo que no debería serlo, espero que no lo sea, que reine el sentido común y la reflexión inclusive de los dos presidentes, que tienen con distinto estilo, pero una característica común: no se quieren, eso es obvio. Eso no hay nada que agregarle. Ahora, ellos en primera persona tienen una responsabilidad central de diferenciar esa mala relación personal, cuestionable, con la responsabilidad de ser los jefes de Estado de dos países que tienen intereses tan cercanos y tan convergentes.
1: Bueno, está allí Diego Galar entonces hablando sobre el análisis que realiza entre la relación de nuestro país con justamente Brasil.
0: Muy bien. 13:49 minutos. Hay más del ámbito nacional después de esta cortinita.
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0: 350, Aerolíneas Argentinas tuvo ganancias por segundo año consecutivo y va a pagar una suma millonaria en impuestos. La Asamblea de Accionistas de Aerolíneas aprobó hoy el balance de 2025 y cerró con una ganancia contable de 238 millones de pesos. Con este resultado positivo, la línea de bandera que en años anteriores requirió de asistencia estatal ahora le va a aportar dinero a las arcas públicas mediante el pago del impuesto a las ganancias por 6.000 millones de pesos. El balance fue auditado por una consultora y por la Auditoría General de la Nación. La compañía además volvió a registrar un patrimonio neto positivo después de más de 10 años, alcanzando esta vez 18.000 millones de pesos. El presidente de Aerolíneas es Fabián Lombardo y destacó a los medios que el resultado está reflejando un trabajo sostenido para ordenar las cuentas, mejorar la eficiencia y fortalecer la competitividad. Alcanzar patrimonio neto positivo, cerrar el año sin aportes del Tesoro y registrar resultados que permitan avanzar en un plan de renovación de flota con recursos propios, marca un cambio profundo para la compañía y abre una nueva etapa de crecimiento, dijo Lombardo. A nivel operativo, la empresa informó que durante 2025 transportó más de 12.700.000 pasajeros. También indicó que el índice de cumplimiento de los vuelos fue del 99,4% y que el indicador de satisfacción de clientes alcanzó los 55 puntos, mientras que el resultado antes de impuestos e intereses registró un superávit operativo de 120 millones de dólares. En paralelo, Aerolíneas redujo su deuda bancaria y financiera en un 52%, en un hecho que prácticamente no tiene precedentes. No está previsto solicitar aportes del Tesoro Nacional tampoco durante este año.
1: Hablemos de información de la provincia de Mendoza, porque YPF vendió dos bloques petroleros en nuestra provincia. YPF concretó la venta de su participación en dos bloques por un total de 405 millones de dólares en el marco de la estrategia que impulsa para concretar sus inversiones en el desarrollo de Vaca Muerta. Las operaciones fueron informadas por la Comisión Nacional de Valores y forman parte del proceso de desinversión en yacimientos convencionales que la compañía lleva adelante este año. La primera transacción corresponde al clúster Chachahuén, que fue adquirido por Energía Mendocina, que es EDEMSA, compañía andina de petróleo y gas, por 200 millones de dólares. El segundo acuerdo involucra al clúster Mendoza no operado, que pasó a manos de San Benito Upstream, una empresa controlada por PICOM del grupo Pérez Compam, con 205 millones de dólares. Ambos contratos incluyen también la transferencia de ductos y del stock de materiales vinculados a los activos. Chachahuén era uno de los principales activos convencionales de YPF en la provincia y durante el segundo trimestre del 2026 produjo alrededor de 10.000 barriles diarios de petróleo y 0,03 millones de metros cúbicos de gas por día.
0: Muy bien, 13:53 minutos, así seguimos en el programa.
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0: Bueno, el dólar oficial a esta hora, 1520, 1530 el informal, el peso chileno cotiza 1.71 para la venta, el dólar tarjeta 1976 pesos, el dólar MEP 1519,90, el dólar contado con liqui 1576, los números de este mediodía.
1: Bueno, vamos a hablar sobre la donación de órganos, algo que a partir de la ley Justina cambia, ¿no? Sí. Porque salvo que expreses, es que no querés donar, somos todos donantes de órganos. ¿No? Sí, sí, sí. Pero bueno, después se dan algunas situaciones difíciles de familias que en ese momento están muy doloridas, por supuesto, por la pérdida que acaban de tener, y se generan algunos conflictos con el personal que tiene que efectivamente avanzar en esta sintonía. Lo cierto es que ha crecido muchísimo, por supuesto, la cantidad de donación de órganos a partir de esta ley en la provincia de Mendoza. Vamos a hablar, vamos a escuchar, a Rodolfo González, es el director del INCAIMEN, que habla justamente sobre la importancia y de cómo es este vínculo que se da con la familia y también esto de que dejemos en claro si queremos ser donantes o no queremos. Dale.
3: vos, a ver, vos podés decir, cuando yo me muera quiero que me cremen, quiero que me entierren, que a mi guitarra se la regalen al fulano, que mi auto quede para mengano. Sí, o sea, sí, todas esas cosas que uno habla, se lo dice a la familia, ¿no es cierto? Bueno, el tema de la donación de órganos debería ser una de las cosas también incorporadas dentro de ese,
0: Juli,
3: de ese cosa de dejar todo arreglado.
4: ¿Sabe?
3: Eso tiene la ventaja de que en el momento donde una persona fallece, que es un momento crítico, donde la persona, la familia tiene que entender que es, esa persona ha fallecido, le saca la responsabilidad a la familia de tener que tomar una decisión. Che, ¿qué hago con esto? ¿Qué hago con la guitarra de él?
4: Sí, sí.
3: Che, quería que se la regalaran al mejor amigo. Che, toma, acá tenés. Una cosa así, básicamente.
1: Muy bien, estamos escuchando a Rodolfo González, director del INCAIMEN, que nos cuenta ahora cómo es el tema de la ley Justina para la donación de órganos.
5: De todas maneras, nosotros con la nueva ley, la ley, la 27447, con esa ley, la ley Justina, hemos encontrado que la sociedad está mucho más preparada para decir sí. Pero bueno, seguimos pretendiendo que la gente nos escuche, venga acá al hospital, estamos en el central, en el segundo piso, se interiorice por todo esto y se vaya liberando de todos los mitos y los miedos que va teniendo, porque desgraciadamente hay muchas personas en lista de espera, pocos donantes, y la posibilidad que vos, Julián, o yo seamos receptores de un trasplante es mucho mayor a que seamos donantes.
0: Juli, ¿me escuchás?
5: Que, digamos, multiplicar el deseo de ser donantes de toda la población.
3: Hoy en día, a ver, existen tres figuras. Sí. El donante presunto, que somos todos. El donante expreso, que es el que manifestó su voluntad a través de estos canales oficiales, y el que tiene oposición a la donación, que también lo tiene que manifestar a través de estos canales. Eso te genera esas tres figuras. Eso por un lado. Y nosotros lo que antes, nosotros antes de la ley Justina, hacíamos era pedíamos la autorización de la familia. Hoy en día lo que se hace es la comunicación. Nosotros le comunicamos, sí, a la familia si esa persona no dijo que no, que no quería ser donante. Nosotros lo que hacemos es una comunicación familiar para informarles que según la ley nosotros tenemos que avanzar porque es un donante.
1: Bueno, hasta allí la información sobre la donación de órganos.
0: Muy bien, muy interesante y muy útil también. Bueno, 13:57 minutos, ya vamos buscando el final de nuestro programa. Pero mientras vamos a recordar, Ana, cómo está la situación en la alta montaña, para aquellos que por allí nos acaban de escuchar, acaban de sintonizar y quieren ir a zona de montaña. ¿Hasta dónde se puede ir con fines recreativos?
1: Sí, turismo interno.
0: Turismo interno, que
1: exactamente,
0: se le llama.
1: Turismo interno se puede llegar hasta Puente de Inca. Uh-huh. Hasta Puente de Inca es que se puede llegar, bueno, durante toda esta jornada. El paso continúa cerrado, ya vamos más de 22 días justamente. Y hay mucha expectativa en la montaña con lo que va a estar ocurriendo durante el próximo sábado, porque después de 7 años sin actividad va a estar de alguna manera abriendo oficialmente el Centro de Esquí Los Penitentes, con una propuesta justamente especial para los mendocinos. Esto que ahora se llama Penitentes Park va a tener una jornada gratuita para los residentes de la provincia, que van a poder acceder sin costo a los medios de elevación habilitados para practicar esquí y snowboard. Esta iniciativa incluye el uso de la telesilla Pircas, el Baby Leaf y los boarders, además de un programa de actividades con un after ski que va a contar con DJ en vivo y la tradicional bajada de antorchas. Bueno, para aquellos que quieran justamente asistir este sábado, de alguna manera es este momento tan esperado, ¿no?
0: El sábado,
1: exactamente, el sábado 8, momento esperado, entonces, bueno, para aquellos que les gusta la nieve y que desean, añoran las épocas de penitentes como un centro de esquí.
0: Va a estar lindo. Encima es el día que va a empezar a ponerse frío, frío. 8 grados va a ser de máxima acá en el llano.
1: Claro.
0: Imagino lo que va a ser allá arriba, ¿no?
1: Pero, ¿quién te dice hay solcito? ¿Quién te dice allí?
0: Frío con sol, claro, es mucho más agradable que el frío nublado.
1: Sí, más en la montaña, claro.
0: Bueno, acá en Mendoza a esta hora 9 grados 2. La temperatura, sensación térmica 1 grado menos. La máxima está prevista en 16, también por el solcito. Bueno, nos vamos, Ana. Gracias.
1: Nos vamos, dale, gracias.
0: Nos encontramos mañana. Mañana a las 13, sí. Con el día sigue acá en Radio Post, amigos. Que les vaya muy bien. Hasta luego.

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1: Buena música y nos pone el pipi de arranque. ¿Cómo andan, amigos? Bienvenidos a Tarde Random. Esta propuesta que quiere que las siestas sean más agradables. Ya no solo es opción dormir la siesta. Ahora se puede estar despierto y escuchando radio y divirtiéndose a la vez. Y escuchando, gracias a vos. Y escuchando buena música y buenos comentarios, jugando con el sorteo del viernes, escuchando buenas noticias o columnas informativas. De todo tenemos acá. Bueno, espero que estén bien, amigos. Recuerden que hay una vía de comunicación con la radio, 2613-2922-34, nuestro WhatsApp a partir de este momento, ya. Y empiezan a entrar los mensajes, como loco. Pipi Espinosa, nuestro operador, la Pipi. A mi lado, Marce Ripari. ¿Cómo anda, Marcelito?
2: Muy bien, Fer, ¿cómo andan todos?
1: Pero muy bien, muy bien. Hoy extrañando a Natalia Tisera, pero viene mañana, dice. Bueno, que se recupere, ahí tiene una. Esas pequeñas nanas del día, ¿viste? Las nanas del día. Porque quiere decir que no es algo grave, que se recupera prontito, pero bueno. Allá. Hola, saludamos a toda la gente del Instagram.
2: Buenas, buenas.
1: Hola a todos y gracias por estar ahí también en las redes sociales. Importante. Importante que no solamente nos escuchen en la 92.1, sino que nos sigan en YouTube, en Twitch, en Instagram. No sé dónde más estamos. No creo que nada más. En Facebook. En todos lados. En todos lados.
2: En el éter.
1: En el éter. En el Eternauta. Bueno. Hoy un programita bastante completo, bastante completo. Por supuesto, noticias, el informe departamental. Vamos a hablar del congreso que va a tener mañana la Asociación de Ejecutivos de Mendoza. Vamos a hablar de historia en el bloque de historia con Paola Figueroa, y algunas otras cosas más. Por supuesto, el sorteo, que ya mismo lo vamos a estar motorizando el sorteo, mire, así de rápido. No está Natalia, pero bueno, acá tenemos la planillita.
2: Acá está.
1: Ella la lleva muy bien.
2: En mano.
1: ¿En mano? Sí.
3: Más o menos.
1: Marcelito va a anotar los...
2: papel y lápiz.
1: Los nuevos que se incorporen, para el sorteo de mañana.
2: Sí, señor.
1: Mañana sorteamos un par de entradas para Cinema Center en la Barraca Mall, porque no hay nada mejor que ver cine en el cine. Uh-huh. También sorteamos una consumición en Enebro Gluten Free. Vengo de Enebro Gluten Free, Qué lindo ambiente que hay ahí. Estaba calentito, me prendió las estufitas, esas largas, no sé cómo se llaman, esas que son con un tubito de vidrio para arriba, sí, con las llamas en el medio. Bueno, la consumición de Enebro entonces para regalar mañana, una promo de infusión más porción de torta, porción grande, generosa de torta. Bueno, y también un almuerzo o cena para dos personas en el Gallego Restaurante Tunuyán, un clásico de Tunuyán, un clásico del programa también. Esta promo no incluye bebidas. Bueno, ¿qué tienen que hacer? Le decimos a los que todavía no nos llaman esta semana o no nos escriben, mejor dicho. Nos tienen que mandar un mensajito de WhatsApp al 2613-2922-34. Acá tengo el teléfono, acá ya miro quién nos escribe o no. Ah, bueno. No sé si por el sorteo, creo que no. Creo que es un mensajito aparte, ya el Marce lo va a leer. Bueno, nos mandan un mensajito que diga: quiero participar del concurso, nombre, apellido, últimos tres del DNI. Y con eso ya están participando. Aquellos que ya han mandado mensajitos, que ya los tenemos anotados, no hace falta que se inscriban de nuevo, no hace falta que avisen de nuevo que quieren participar, porque ya los tenemos acá anotados.
2: Bien, acá el mensajito es de Walter.
1: Ah, Walter.
2: Que dice: qué bueno el programa de ayer.
1: Ya ni me acuerdo.
2: ¿El yo tampoco?
1: Ah, bueno, era lindo.
2: Sí, que
1: nos reímos mucho.
2: Hiciste campaña para...
1: para la intendenta de Las Heras.
2: Sí, claro.
1: Sí,
2: ¿no habrá venido por eso?
1: Le habrá caído mal a la panza. No, vos sabés que yo primero... yo te cuento la historia. Desde desde el año pasado, claro, la veo a Natalia como concejal de Las Heras.
2: Claro,
1: pero a partir de... le veo más pasta todavía. Creo que puede ir por la intendencia.
2: Exacto.
1: Puede ir por la intendencia.
2: De ejecutiva. De cargo ejecutivo.
1: Sí, es de dar órdenes. Porque de dar órdenes. Porque uno la escucha hablar y tiene los conceptos muy firmes, muy serios, ¿viste?
2: Claro.
1: Ahí digo, esta chica se tiene que dedicar a la política.
2: Bueno, Walter, estás participando, ¿eh? Gracias por haber estado ayer. Aunque no pudiste mandar escribir, pero gracias ahora por estar también.
1: Gracias, Walter. ¿Quieres participar? No dice
2: sí,
1: nada.
2: Sí, no. Manda 367 sus tres últimas.
1: Ah, bueno, dale. Después lo anotamos. Uy, tenemos muchos, ¿eh?
2: Sí.
1: Tenemos muchos. Va a estar peleadito mañana. Tenemos tres premios, nomás, imagínate. Bueno, pero participen, amigos. Participen, que esto es para ustedes, ¿eh? Sin cargo. ¿Te imaginas? Le da el premio. Tiene 30 días para pagarlo. Dice, no se haga problema. Bueno,
2: aceptamos todas las tarjetas.
1: Claro, ¿viste esos que dicen no hace falta pagar ahora, pero te dicen que pongan los números de la tarjeta, como que después te van a cobrar?
2: Sí, bueno, justo.
1: No, acá por suerte no hacemos eso.
2: Yo eso no lo he hecho. No me he animado nunca a hacer eso.
1: Es que no.
2: Busco otra cosa, alternativa.
1: Pero pasa eso, sobre todo en los alojamientos, ¿viste? Que te dicen no pague ahora. Pague hasta el día, qué sé, te ponen el día anterior. Cosa que te podés arrepentir y sacar la reserva. Pero si no te arrepentís, el día anterior te está cobrando el débito, el débito automático.
2: Y pasa con algunas cositas vía internet, de decir, che, aprueba, 7 días gratis.
1: Aprueba, claro.
2: Pero te piden, pará.
1: Quiere decir que al día 8 te están cobrando.
2: Exacto, no.
1: Entonces te tenés que salir rápido antes.
2: Prefiero no probarlo, por lo menos en mi caso.
1: No, yo no pruebo nada. Y cuando quiero, porque me interesa la aplicación, directamente lo pago de momento.
2: Claro.
1: No espero los días gratis nada, si ya la sé que estoy convencido de tenerla. Bueno, 9 grados 2 décimas la temperatura, registro de la hora 13. Che, esto debe estar viejito. A ver, vamos a actualizar. A ver, sí, está cayendo, pará. Va despacito.
2: Pero está fresquito, hay un airecito, no sé si del sur, de dónde, pero está.
1: Mira, mientras sea uno y no sean dos.
2: No, más vale.
1: 10 grados 8 la temperatura, bien, ha subido un grado. 67% la humedad. El viento es del norte a 10 kilómetros por hora, Marce. Está fuertecito, ¿eh? Del norte a 10 kilómetros por hora. Hoy máxima 16. ¿Llegará? ¿Llegará? ¿Lo dejará el vientito?
2: No sé.
1: Para mañana 15 grados, para el sábado 11, para el domingo 7, para el lunes 10, ahí empieza a ascender, martes 10 también, miércoles 12. Estamos hablando de las máximas. Alguien por ahí dice que puede nevar entre domingo y lunes.
2: Sí, exactamente.
1: No, epa. No creo que llegue, porque, a ver. Bueno. Domingo máxima 7 y el lunes mínima 2 grados. ¿Con una temperatura de 4 o 3 puede nevar? Sí, ¿no?
2: Sí, sí, yo creería.
1: Creo que
2: sí.
1: ¿Qué sé yo? No dije nada entonces.
2: Pero bueno, ahí está. Bueno, Mariela también ya está participando.
1: ¿Quién?
2: Mariela Lapadura, 424.
1: Mariela, un beso grande, Mariela. Bueno, vamos a las 14:15 a recibir a Vicente, que ha venido tempranito hoy con mucho material seguro. Vale.
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1: 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Vicente Calizaya, ¿cómo anda, señor? Buen día.
3: ¿Qué tal? ¿Cómo les va? Muy buen día, buen mediodía para todos los amigos oyentes, para todos los que están allí prendidos también y a ustedes en la mesa. ¿Cómo están? ¿Bien?
1: Gracias, muy bien, Vicente. Gracias. Muy bien. Gracias a Dios, bien.
3: Bueno, vamos a comentar dos cosas.
1: A ver.
3: Esta situación que vivió el departamento San Carlos con un árbol que se cayó tristemente allí en la ruta que comunica a Paredita, la zona sur, ha traído como mucho encender la alarma o por lo menos poner la lupa. ¿Qué pasa con el resto, no? Y especialmente en el Valle de Uco, donde se mueve el turismo, como lo dijo ayer la titular del Emetur. Había mucha gente moviéndose, y cuando hay temporales como estos, cuando vienen los sondas o este tipo de viento, la situación se pone muy jodida. Preguntamos también qué pasa en Tunuyán, ¿sí? Si tienen ellos, vieron, no sé, los que conocen bien, supongan, desde el centro de Tunuyán, camino hacia el Manzano Histórico, o hacia Vistaflores, los que van, especialmente los turistas que van a las bodegas y todo eso, tenemos que decir que van por calles transitadas con mucho arbolado, ¿sí? Y cómo es la calle Tabanera, entre otros. Bueno, Emir Andrados, el intendente, se refirió al tema y, bueno, puso los puntos sobre la I. ¿Hasta dónde tiene injerencia un municipio con las leyes existentes? Escuchemos lo que decía el intendente de Tunuyán.
4: Para entender, hicimos ya un relevamiento hace un tiempo importante de todo el arbolado público para ver las especies, para ver el recambio, la erradicación de las más peligrosas. Lo cierto es que ha habido durante muchos años una mala planificación del arbolado, especies que no sirven, especies que son realmente peligrosas para una zona tan ventosa o por lo menos con vientos tan fuertes como es el Sonda. Así que estamos tratando de hacer el reemplazo de esas especies, poniendo especies más adecuadas a la región, pero también entendiendo cuáles son las competencias, porque, como te digo, la ley prevé una competencia para el ejido urbano al municipio, pero hay otras competencias que son de vialidad nacional y vialidad provincial, que hay que resolverlas, pero que termina siempre recayendo sobre los intendentes, que somos los que tenemos la estructura.
5: ¿Hay demoras respecto a esta situación, por lo que planteaba, por ejemplo, el intendente de San Carlos, que hacían reclamos y no les respondían de vialidad?
4: Yo no he tenido particularmente lo que necesitamos que se resuelva ya el decreto reglamentario para que la competencia quede en los municipios que hoy no está. O sea, yo si quiero, si vos venís como vecino a pedirme la erradicación de un árbol, yo tengo que darme vuelta y solicitarle ese permiso a Recursos Naturales que hacen análisis de esto. Para que quede eso dentro del municipio, tiene que terminar de resolverse la ley, dictaminar ya para el decreto, para poder tener el decreto, y de esa manera poder los municipios empezar a gestionar esto, que somos de alguna manera los más competentes en el sentido de infraestructura, porque Recursos toma decisiones, pero no tiene la infraestructura para la erradicación ni el derrame. Entonces termina, como te digo, a nosotros la solicitud no solamente de los vecinos, tenemos solicitud de las escuelas, de las instituciones, y sobre todo mucho en el ámbito privado, ¿no? Que también es peligroso.
1: Está bien, tenés razón, intendente. La decisión no es tanto de él, sino de Recursos Naturales.
3: Claro, esto, por eso que es una brasa caliente y hay un problema ahí. Claro, pero ¿a quién le van a golpear las puertas?
1: Claro.
3: Al intendente.
1: Al intendente, obvio.
3: Sí. La primer puerta es esa, lamentablemente. Pero bueno, esto es lo que decía el mandatario tunuyanino. Mandamos vuelta a la página porque se lleva a cabo por estas horas. Estuvo el gobernador, el ministro de Salud, estuvieron una importante cantidad de profesionales de cardiología. Están allí en el hotel céntrico, allí en la zona de Guaymallén, cerca del shopping. Vamos a decir que gente de Perú, de Venezuela, profesionales de la cardiología de Chile y también desde países más lejanos, ¿no? Viven o están exponiendo, debatiendo en el Simposio Internacional de Cardiología y con el quinto Congreso CEP y Salud, vigésimo Congreso de Enfermería. El mundo de gente, Fernando y equipo, sí, que hay ahí, no se imaginan. Hablamos con Carlos Funes, el doctor Carlos Funes, presidente de la, o titular de la Obra Social de los Empleados Públicos, que es quien encabezó la organización con el auspicio de universidades, de todas las universidades de Mendoza. Ahí estaba, y esto nos decía a nosotros cuando le preguntamos.
6: Hay temas que son en común, como puede ser la cardiología en general, los problemas cardiometabólicos, donde la obra social tiene programas de crónicos muy importantes, todo lo que es la cardiología en la mujer, que realmente se ha trabajado en los últimos años y se ha logrado disminuir las patologías cardíacas en la mujer, solo con la difusión de qué debe hacer y qué no debe hacer. Como decía, es el tercer año y hoy nos acompañan alrededor de 2.000 inscriptos, y eso es para un congreso, quien me esté escuchando sabe que es un muy muy buen número. Y para nosotros como CEP, que somos también unos fanáticos de la atención primaria, de la atención inicial, y con programas como discreción de crónicos, son y sobre todo ponemos hincapié, y lo van a ver dentro del programa, le damos mucha importancia a la enfermería, que está dentro de un congreso, ni del precongreso, ni dentro del congreso. Así que estamos muy contentos de poder estar llevando a cabo, ordenado, y que hayan 2.000 inscriptos, lo decía recién, significan dos cosas. Primero, que hay un programa seductor en el tema, y por sobre todas las cosas, que hay una muy buena organización desde el comité.
1: Bueno, bien.
3: Bueno, ahí estaba también las voces desde el congreso que se está llevando a cabo de cardiología allí en el hotel del departamento Guaymallén. Les mando un fuerte abrazo. Nos encontramos mañana para cerrar la semana.
1: Gracias, Vicente. Hasta mañana.
3: Adiós.
1: Adiós. Vicente Calizaya con nosotros en el informe de exteriores a las 14:21.
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8: Che, Fer, ¿viste el premio que sacaron los chicos de la facultad ayer de tecnología en la NASA, de 170 universidades? Argentina salió primero. eso hay que destacarlo, Fer, hay que tenerlo en cuenta, o sea, hay cosas positivas. Un concurso sobre cohetería, o sea, el cohete que rompió la velocidad 2 Mach por diseño y bueno, y otros detalles más, lo sacaron en Amber One, así que felicitaciones.
9: ¿Cómo les va? Calvisa Luer, surcando las calles de Maipú en esta hermosa tarde de invierno mendocino y escuchando la post como todos los días. Chicos, les dejo un gran abrazo, enorme saludo, excelente programa y nos estamos escuchando. Ahí van unas efemérides para el día de hoy.
1: Gracias, Luisito. Bueno, andás por la calle de Maipú, llévamelo de vuelta a Ripari cuando vaya para allá.
2: Sí, señor.
1: Cuando vaya a la casa.
2: Te espero a las 4.
1: Claro, te va a las 4 acá en la puerta de la radio. Digo. Bueno, está bueno lo que nos hace la sugerencia del oyente, el primer audio que escuchamos. Claro. Yo tenía miedo de hablar ayer de ese tema porque me parece que un tema es medio al cohete hablar de eso. Es medio al cohete hablar de eso. No sé, hay que buscar precisiones. ¿Vos tenés alguna precisión por ahí, no?
2: Estos chicos no son de los cohetes marca Acme. Son más inteligentes.
1: ¿Te acordás del cohete marca Acme del Correcaminos, el Coyote?
2: No, sí, bueno. Está bueno. Lo resumió perfecto allí.
1: Hace mucho tiempo, en una galaxia muy lejana. Ah, no, eso era Star Wars.
2: Sí. No. Felicitamos a los chicos.
1: Felicitaciones. Sí, la verdad que el otro día hablábamos con los chicos de la escuela Alba Edison. Exacto. En robótica. Lo que se está haciendo, lo que hace la Argentina con los chicos y la educación es para sacarse el sombrero.
2: Tremendo.
1: Una lástima que la educación no tenga más presupuesto, ¿no?
2: Es una lástima, exactamente.
1: Es así el presupuesto educativo. Bueno. Y el deportivo también es así.
2: Bueno, che, y hablando de cohetería, sí. Y uniendo también el tema de las efemérides que nos manda, claro, nos recuerda hoy la bomba atómica de Hiroshima.
1: Ah, no me digas.
2: Exactamente, hoy es un aniversario de... Más de Hiroshima ya por el 6 de agosto del 45.
1: Hay una canción de Raúl Porchetto que se llama Hiroshima. Uh-huh. No sé si se llama Hiroshima solo o Hiroshima un grito que no termina. Bueno, pero es así. Salió en el disco Noche y Día, no sé si te acordás vos.
2: Sí.
1: El año 86. Exacto. No es de los temas más escuchados del grupo. Personalmente no es de los que más me gustan del disco.
2: Sí.
1: No, del disco ese. Creo que...

0: La bomba, lamentablemente.
1: Ahí está, la canción de Raúl Porchetto que decíamos.
0: A ver.
1: Esa batería electrónica te la encargo, ¿no? Sí.

0: Bueno, bien, ahí está Raúl Porchetto. También, bien. Inconfundible su voz. Sí, ¿no? Creo que sí. Vos podés confundirte a varios cantantes, para Porchetto no.
1: No, para nada.
0: Bueno, es el día, ya que estamos con efemérides, dale. El día del ingeniero agrónomo.
1: Exacto.
0: Y del médico veterinario, en conmemoración de la fecha 1883, en la que comenzó en la Argentina la carrera universitaria de agronomía. Mira vos.
1: Exacto.
0: Qué antigua que es la carrera.
1: Sí.
0: Siglo XVIII.
1: Bueno, che, hablando.
0: Siglo XIX. Sí.
1: Hablando de ACME, nos mandan el mensajito. Se viene una película donde el coyote demanda a ACME por todos los productos fallidos. No, genial.
0: Está bueno. Defensa del consumidor.
1: Exacto.
0: Muy
1: bueno el dato, gracias.
0: Está muy bueno. Y como siempre, el correcamino se ríe, porque mientras el coyote hace la demanda, el correcamino lo espera. Al contrario, a la vuelta de la piedrita, riéndose.
1: Claro.
0: Lo vacila.
1: Qué personaje el coyote.
0: Un vivo bárbaro. No, y el correcamino ni te cuento.
1: No, ya sé, pero viste que el que se gasta todo ahí es
0: sí,
1: el coyote. No,
0: está toda su vida persiguiendo. Ahí está. Está toda su vida planeando cómo atrapar al correcamino.
1: Exacto.
0: Una vida chiquita. Y encima no le sale. Un frustrado total. Apto para el psicólogo, para el sillón. Bueno. Ahí está Raúl Porchetto. Bueno. Y sigue.
1: Vamos, ahora mezclada con la canción de Los Fabulosos, ¿no? Que habla de correcamino.
0: Si estás en la carretera y escuchas un bip bip. Está bueno. Bueno, queridos amigos, tenemos actividad política hoy, mucha actividad legislativa nacional, la sesión. Exacto. Por la ley de propiedad privada, entre otros temas. Hay varios temas hoy. Luis Juez dijo que defendimos mal el capítulo de la ley de tierras. Faltó inteligencia y picardía. Y acusó al kirchnerismo. Dice, los campeones del relato instalaron un título horrible en un momento complejo. O sea, fuego amigo y críticas al kirchnerismo, que es lo que siempre hace La Libertad Avanza, ¿no?
1: Bien. La sesión ya comenzó, ¿no?
0: Sí, ya comenzó.
1: A las 2 y comenzó.
0: Ya comenzó.
1: Puntual, no había necesidad de andar esperando el tema del quórum porque era como una continuidad de la anterior que se había pasado a cuarto intermedio.
0: Exacto. Bueno, mientras tanto está lloviendo en Buenos Aires, hay alerta naranja en 9 provincias. No está como para andar haciendo manifestaciones. Sin embargo, hay un grupito que se ha dado cita, granizó en Buenos Aires hace poco. Granizó.
1: Sí.
0: Hay actividad eléctrica, calles bajo el agua. Bueno, el AMBA es, ¿viste los barrios del AMBA?
1: Sí, y sobre todo zona.
0: Te encargo, ¿no?
1: Claro, ya. Ahí, pasando Capital un poquitito, hay un par de kilómetros, tenés calles de tierras,
0: negamientos. Eso porque es el cinturón del Gran Buenos Aires, claro, pero exacto. Macri decía, no se inunda más, ¿viste? ¿Te acuerdas cuando?
1: Sí,
0: frase célebre esa, no se inunda.
1: Claro, quedó hecha meme, ¿no?
0: Quedó hecha meme, exactamente. Bueno, amigos.
1: Sí, así es el tema.
0: Así es el tema.
1: Acá hay a las 5 de la tarde empiezan las manifestaciones también a propósito de este tema. Ahí en el kilómetro cero, para tenerlo en cuenta, digo, la gente que vaya a andar por el centro.
0: ¿Y de qué sirve acá una manifestación?
1: Hacerse expresar.
0: Es para que venga algún medio y los levante.
1: Su descontento.
0: Está bien. Bueno, pero igual una cosa es expresarlo delante del Congreso donde se está tratando.
1: Ah, bueno,
0: está bien. Expresarlo acá, 4 banderitas locas.
1: Bueno, no sé si van a ser 4.
0: ¿Te parece?
1: Yo, a lo mejor son un poco más.
0: Yo no sé. Ah, bueno, acá no llueve.
1: Mira, organizaciones políticas, organizaciones sociales, ambientales.
0: Algunos gremios.
1: Algunos y gremios y sindicatos.
0: Sí. Bueno.
1: Y cuando te digo agrupaciones sociales.
0: Ahí sí, son muchas.
1: Hay un montón,
0: Son muchas.
1: Todos.
0: Sí.
1: Así vayan 2 o 3 por cada una de esas organizaciones.
0: Bueno.
1: Es una, va a ser.
0: Puede ser.
1: Curiosa.
0: ¿Dónde va a ser? ¿En qué lugar?
1: Kilómetro cero.
0: ¿Kilómetro cero a qué hora?
1: 5 de la tarde empiezan.
0: Perfecto. Bueno, 2:30 de la tarde, mis amigos. Estamos haciendo Tarde Random. Se nos fue la primera media hora ya de programa. Nos vamos a la pausa y ya volvemos.
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